0: 53 años. Ayer. Hace 20, a los 27 años se nos fue. Eso lo recordamos hoy, mirá. Con esta música impresionante, Rodrigo. A mí me encanta, a mí me encanta, ¿eh? Y hay mucha gente también.
1: Sí.
0: La verdad que sí, ¿eh?
1: El uno.
0: Una pena haberse ido, tan joven, ¿no? Digo, cosa de la vida.
1: Cosa de la vida.
0: Sí.
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0: Y piense si va a volver, ¿eh? Piénselo, lo dejamos tendido ahí, ¿eh?
1: ¿Usted quiere que yo vuelva?
0: Claro, claro que sí, ¿eh?
1: Vamos ¿cómo no? A tener que analizar.
0: ¿Eh?
1: Vamos a tener que analizar.
0: No, no, hacía buen programa. Y sí. La gente lo extraña. Parece? Sí, claro que sí.
1: No es que me echaban piedra.
0: No, para que volviera.
1: Hasta el día de hoy me encuentro con gente de la calle. ¿Y dice cuándo vas?
0: Y claro.
1: Ahora es imposible. Me echaron flir, digo, ahora es imposible.
0: Ah, nada mal. No, no, vas a tener que pegar la vuelta en cualquier momento. Volver a los estudios negros. ¿Eh?
1: Pega la vuelta y siéntate.
0: Aquí con la gran audiencia Mega FM 91.9, así que entre poco lo vamos a tener acá. Así que vaya analizando, vaya preparándose, sí. Y vamos arriba, ¿eh?
1: Vamos a ver cómo andamos de los enfoques de las cuerdas vocales. Sí, estamos medio jodidos.
0: ¿Estamos medio jodidos?
1: Sí,
0: no. Nosotros somos peor.
1: Pero
0: tiene mejoría, tiene mejoría.
1: ¿Dice usted?
0: Sí, sí, sí. Bah. Yo a veces estoy peor y, bueno, vengo acá y mejoro.
1: Sí. Pero usted está con más salud que yo.
0: Sí. Ah, sí, ¿te parece?
1: Claro, usted le queda piola para rato.
0: Sí. Sí. Ah, sí.
1: Según lo que me cuentan los pajaritos por ahí.
0: ¿Hay piola?
1: Hay piola para rato.
0: Bueno.
1: A mí ya me tiran ya para todo. ¿Verdad?
0: Sí, mirá.
1: Me agarran de un lado y me agarran del otro.
0: Sí.
1: Me desarman.
0: Ah, mira. Bueno, Jonathan, un placer tenerlo por aquí hoy, así que sé que vino de paso, bueno, no podía escaparse, ¿eh? No podía escaparse el saludo,
1: no,
0: ¿eh?
1: No se di vuelta. Y bueno, lo dejo que siga con la audiencia y bueno, vamos a analizar, vamos a pensar, porque no sé si voy a estar, si no voy a estar.
0: Claro.
1: Entonces, bueno.
0: Depende del laburo que tenga.
1: Depende del laburo.
0: Seguro, claro. Si el laburo le permite, bueno.
1: Aquí podremos estar.
0: Pero por supuesto, ¿eh? Que pase muy bien. Muchas gracias por venir a acompañar un ratito, ¿eh? Así que lo mejor para vos. Dale. Abrazo, ¿eh?

0: Bueno, Patito, ¿qué hizo este fin de semana por allí? Mirar fútbol.
1: Mirar fútbol, sí. Mirar Nacional ganó 1-0, miré Peñarol 2-0. Uh-huh. Y ahora Nacional juega mañana, vuelta por la Sudamericana.
0: Mira.
1: A partir de 21:30.
0: 21:30, mira. Ah, mira qué bien, ¿eh? 21:30, entonces lo vamos, salimos acá, lo vemos, tranquilo. Ah,
1: sí, Peñarol le toca el miércoles.
0: El miércoles, muy bien, ¿eh? Bueno, son partidos.
1: Sí, sí, tienen que ganar sí o sí para... Sí,
0: claro.
1: Clasificar para la Sudamericana.
0: Sí, sí, vamos a ver, ojalá que tengan suerte los dos equipos uruguayos, ¿eh? Sí. Dios quiera que sí, ¿eh? Muy bien.
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0: ¿Y la selección se viene preparando o no?
1: Sí, el campeonato uruguayo arranca el primero del mes que viene. Y Uruguay juega el 15.
0: La selección de Uruguay, sí. El campeonato uruguayo no, la selección de Uruguay, le digo yo.
1: Mundial.
0: Mundial, ahí va, el mundial. Yo lo tenía por acá, pero no sé, se me fue.
1: Y a partir del primero arranca el mundial, pero Uruguay juega el 15.
0: Sí. Sí, tenía la lista completa, pero se me fue. No pude capturarla de los titulares ahí. Bueno, ¿qué vamos a hacer? Pero bueno, cuando lo tengamos lo damos por acá, ¿eh?
1: Están llegando los jugadores.
0: Están llegando, ¿sí? Lo único lamentable es que lo dejó a Knight en nada.
1: Afuera.
0: Ah.
1: Sí, sí.
0: Confirmada la vuelta de Suárez a la Nacional para el 2027, me dice por acá algo, ¿eh? Mirá. Bueno, vamos a ver, ¿eh? No sé qué van a hacer. Acá tengo los convocados, ¿eh?
1: Sí, que les bueno, lo hay, pero no,
0: Sergio no. Rochet, Fernando Muslera y Santiago Mele, ¿eh? Ahí está, ¿eh? Ahí está. Ronald Araújo, Guillermo Varela, José María Jiménez, Santiago Buenos, Sebastián Cáceres, Matías Olivera, Matías Viña, Joaquín Piquerés. Ahí está, entonces, estos son los de la selección. Mediocampos, Manuel Ugarte, Rodrigo Bentancur, Federico Valverde, Georgian de Arrascaeta, Rodrigo Salazar, Nicolás de la Cruz, Emiliano Martínez, delanteros, Agustín Canovio, Facundo Belistri, Brian Rodríguez, Juan Manuel Sanabria, Maximiliano Araújo, Darwin Núñez, dice Rodrigo Núñez y Federico Viñas. Ahí está el equipo completo, ¿eh? Bueno, esperemos. Esperemos que anden bien, ¿eh?
1: Bien, sí.
0: Vamos a ver qué pasa.

0: Seguimos en la música por acá. Hoy le ha pasado un tema de los de 2 en 1 de Martín Peña y el Toto. Gracias, dice Tatiana. Saludos para Tatiana.
1: Saludos, gracias por estar.
0: Vamos arriba, Martín Peña aquí con ustedes.

0: Borracho bien. Sí. Hola, Bañulón, buenas noches, te habla Gustavo acá. Pa. Se me ponen de punta los pelos cada vez que escucho al Potro, las canciones de él. La verdad que el Potro, sinceramente, es como algo por hablar ahí, es como Carlitos Gardel, cada día canta mejor. Cada día canta mejor. No podían haber muerto nunca, la verdad que. Son grandes, grandes, grandes. Y van a seguir siendo grandes, grandes, grandes. Aunque ya no están con nosotros, pero.
1: Ah, bueno, está, pero tiene algo mejoría, tiene mejoría.
0: Bueno, como sí, dijiste sí, que sí. Mi ídolo era. El Potro y el otro, sí. Antonio Río, es algo fuera de sí. Pero el Potro, algo fuera de ser. No podía haber muerto nunca. Que Dios lo tenga la gloria, la verdad que.
1: Sí,
0: lo vamos a recordar por siempre y más cuando escuchamos las canciones de él, que los pelos se nos ponen de punta. Al menos los que lo admiramos, ¿verdad? Que, lo, que son nuestros ídolos, se nos ponen los pelitos de punta. Bueno, pasamos un tema bien lindo del Potro y otro, si podés, uno de Antonio Río, un tema bien bonito también que son.
2: Dale, Gustavo, dale. Un abrazo ídolos, grande para vos, sin duda, ¿eh? Dale, abrazo, Gustavo, para vos y Lourdes. Gracias por estar ahí, ¿eh?
3: Saludos, gracias por estar.

0: Saludito para los melenses. Dice feliz aniversario, Mega FM. Muchas gracias, ¿eh? Imponente por allí. Muchas gracias, ¿eh? Vamos arriba, gente. Abrazo grande para ustedes, ¿eh? Qué nivel, che. Qué bien. Abrazo enorme, ¿eh? Saludo para el amigo Rafael Cerro Largo, dice acá el mensaje, ¿eh?
1: El saludo, vamos a gustar.

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0: No pude cazar el gallo.
1: Ah, no.
0: Se cambió de lugar el gallo, que
1: La
0: era lo que teníamos pasado año.
1: Pero no te puedo creer,
0: No había más nada. Pasa un temita para no se tocar.
1: bueno.
0: Un abrazo gigante.
1: Lo único que le queda calentarse con la estufa, no va, nada más ahí, Le faltó la parrilla, ¿viste, Patito? Ahí, seguro, pudo cazar el gallo.
2: Saludos
1: Está bien, vamos arriba, ¿eh?
2: Saludos para Francisco
1: Le
2: ahí.
1: avisa al pato que el pato lo caza, ¿eh? Vamos arriba.
2: Saludos para Francisco ahí. Gracias por estar.
3: Noche, ¿cómo
1: Bien,
3: anda?
1: bien,
3: ¿Cómo
1: bien.
3: está?
1: Bien, usted. Bien.
3: ¿Anda bien?
1: Bien, bien, usted.
3: Quiero saludar un tema para saludar a Olga, el Rincón.
4: ¿Qué hizo este fin de semana por
3: Vos,
4: aquí?
3: Rodrigo.
1: Bueno.
3: No sé cómo es el tema. No me acuerdo cómo es, pero es por Rodrigo,
1: Bueno.
3: Rodríguez o no sé, por ahí. El tema es para saludar a Olga y a todas las amigas y a todos los amigos en Rincón y en Vergara.
1: Muy bien, querida. Bien. Imponente, imponente. Le mando un abrazo a la grande.

0: ¿Cómo estamos, Julio? ¿Cómo estamos, Julio? ¿Todo bueno?
1: Bien,
0: ¿Todo
1: bien,
0: tranquilo
1: bien,
0: por ahí?
1: Bien, bien, bien.
0: Si da tiempo para hacer otro temita, pero veo un gatón para aquí para casa. Estamos escuchando el programa, está muy bueno. La verdad que, pa, qué recuerdo eso. El gaucho ahí, el Rodrigo del Potro. Pa, ah, loco. Y sí, sí, hoy estaba cumpliendo esa edad, sí, de algún, pa, qué tragedia eso, pa, de algún, y bueno, qué se va a hacer, son cosas que,
1: ¿qué pasa?
0: El destino lo marca a uno,
1: sí.
0: Y bueno,
1: ay, bueno. Ay, bueno.
0: Es así el tema, de algún, pasa un tema, está bien bueno, si puede, si da el tiempo por acá, ya estoy
1: bien.
0: Escuchando,
1: bien.
0: Está bueno el programa, Un saludo para toda la barra ahí. El 8 de julio acá, vamos arriba.
2: ¿Tú estás, Rodrigo, sí?
0: No, pero vio que el pato es un animal que anda siempre en el agua.
1: Ah, mirá.
0: Yo, llega la nochecita.
1: Pero este
0: llega
1: no.
0: La nochecita se va para.
1: Este
0: se va
1: no.
0: Para todas las barras y para todas las aguas.
1: Sí. No, este no.
0: Para que lo agarra algún salvaje ahí.
1: No,
0: sí,
1: no.
0: Sí, sí.
1: No, este no.
0: Se mete al agua y ahí yo. No. No sale, no.
1: No
0: sale de la cueva.
1: No.
0: No. Eso grande, vamos arriba.
1: No, este no, gaucho, este no, este patito no. No sale, ¿eh?
3: El saludo para gaucho dice para mí, no, este patito terrestre, patito tierra.
1: Y le tiene miedo al agua, ¿eh?
3: Sí, sí, sí.
1: Estamos en vivo, patito, por
3: Uber. Muy buenas noches a toda la gente, lo paso con
1: saludos para Gustavo por allí, que quería Antonio Río. Mirá qué temazo, Antonio Río, para toda la audiencia. Mirá, escuchalo, mirá.

0: Buenas noches, amigo Bañulo. ¿Cómo anda?
1: Anda bien.
0: ¿Cómo anda, Patito?
1: Bien.
0: Me sorprende qué positivo está usted con la selección. A mí también me gustaría sacar 5 euros, pero difícil que lo saque. Así que está muy igual.
1: Y bueno, vamos arriba. Hay que tener fe nomás, ese es el tema, ¿eh?
2: El tema está desvelado, pero no es posible.
1: Sí, claro que sí, ¿eh? No podemos patear contra el clavo, ¿eh? No hay vuelta, no hay vuelta, no. ¿Qué va a hacer? Estamos ahí, vamos arriba, ¿eh? Saludos para la riobranquense, dice, buenas y frías noches, dice la amiga Esther riobranquense, ¿eh? Saludos para la amiga Olga Batalla, que está ahí también, vamos arriba, mi amiga.
2: Saludos para todos, gracias por...

0: Saludo para Nelly. Allí dice, pasame de enero a enero. Bueno, vamos arriba, ¿eh? Dale, Nelly, muy cerrado. Vamos arriba.
1: Una noche con su reina.
0: Se viene otro tema, soy Rodrigo. La mano de Dios. Mirá qué recuerdo, mirá, escuchá, ¿eh?

0: quiero, Diego.
1: Continuamos con un poquito más de estos recuerdos. Franco Alcarrá está ahí. ¿Cómo andas, Franquito? ¿Andas bien? Te mando un abrazo enorme, ¿eh? De enero a enero, querida la amiga. Mirá lo que se viene, mirá, escuchá, ¿eh?

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1: Para los solteros y las solteritas, mirá qué tema, ¿eh? ¿Mirá? Ya les voy a tomar. Para vos que te toca, ¿eh? Nair Rivero, ¿cómo te va? ¿Andás bien, Nair?

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1: No, no.
0: Ah, bueno.
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0: Solterito te vas a quedar, ¿eh?
1: Sí, no tengo con quién por eso.
0: Ah, bueno, está. Se busca una compañera para el pato, ¿eh?
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0: ¿Cómo la manda Dios nomás o cómo la querés? Gorda, flaca.
1: ¿Cómo? ¿Cómo sea eso estoy delicado?
0: Ahí va, Como Dios disponga,
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0: También hay, creo que hoy o ayer o mañana recordamos a este señor, Este señor que es nuestro, verdadero,
4: Mirá. Acaricia mi sueño,
0: Carlitos Gardel, qué recuerdo, Yo era chico cuando cantaba él. Uf, un infierno era,

0: Adiós, muchachos.
1: 21 horas 50 minutos ya prácticamente, ¿eh? Continuamos con la música. Cambiamos un poquito, Pablo Pereira, ¿cómo te va? Tanto tiempo, Pablito Pereira, ¿andás bien? Abrazo, mi amigo, abrazo.

0: Saludo para Gloria que está por ahí. Saludo para el amigo Dani. Dieguito Pereira, ya barrio Las Flores, estación, un abrazo grande, ¿eh?
1: Saludos, gracias por estar.
0: Saludos para el Sonrisa, de estar en su comercio allí, ¿eh? Vamos arriba. Saludos para las panaderías que están escuchando nuestro.

0: Saludos a todos aquellos. Bueno, hay que guardar el lamento, importantísimo, vamos arriba. Pepito Pérez, voy a guardar mi lamento para todos ustedes. Un abrazo enorme.
1: Para todos.
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Saludos para Pompeya, Jean San Bautista. Vamos arriba, mi amiga. Excelente programa. Homenaje a Rodrigo y el recuerdo del Mundial. Muy buenas felicitaciones. Muchas gracias, Pompe. Vamos arriba, amiga.

0: Despídase, Patito.
1: Que pasen, nos retiramos, que pasen bien. Buenas noches para todos. Hasta mañana, Dios mediante.
0: Un abrazo enorme. Un abrazo enorme a la gente de Pase. Muchas gracias por estar ahí apoyándonos y estar junto a nosotros, ¿eh? Bueno, buen comienzo de semana para ustedes. Les deseo lo mejor en toda la semana. Así que, terminación de mes, lo mejor, ¿eh? Dale, disfruten, ¿eh? Un abrazo enorme. Buen descanso. Chau, chau, ¿eh?

0: Dame un tema, Bañuelo, acá hay otro soltero más.
1: Saludos, saludos para el Marce, vamos arriba.
2: Saludos, vas a estar.
1: Despídase, Patito.
2: Hoy ya los retiramos, que pasen bien. Buenas noches para todos, hasta mañana, Dios mediante.
1: Un abrazo enorme, enorme, enorme a los amigos avisadores que es posible esta puesta al aire ya recorriendo el camino de 18 años, ¿eh? Un abrazo enorme para todos, para la audiencia que está ahí el otro lado escuchando Mega FM 91.9, quién sabe dónde, ¿eh? Gracias por comunicarse entre ustedes y somos más cada vez, ¿eh? Gracias. Un abrazo enorme a mis compañeras y compañeros de la media que le dan para adelante día a día. No paren, sigan así, para adelante, ¿eh? Un abrazo enorme a mi familia, a mis nenas, a mis nenes, mi nuera, mi yerno, mi tita y mis nietos. A la que me se le aguante, le mando un beso enorme, grandote a Samuelito, lo tengo pegadito al dial, ¿eh? Nos reencontramos mañana, martes 26, ya, ¿eh? Para estar junto a ustedes, Dios mediante estaremos, ¿eh? Un abrazo enorme, chau, chau, que pasen bien, ¿eh?

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6: Las 22 horas, 9 minutos.
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¿Qué tal, amigos? Bienvenidos a la radio, bienvenidos a Quinta Esencia Radio. Estamos arrancando, comenzando por acá, programa de día viernes, junto a vos a través de la radio, hoy a través de FM Renacer Uruguay, hasta las 9 de la noche, de 19 a 21, y de 22 a 0 estaremos en los 91.9 Mega FM de Vergara. Con un comienzo distinto hoy. Hoy nos vinimos para atrás en el tiempo, nos vamos a compartir unos lindos recuerdos. Media horita llena de recuerdos. Y vamos a arrancar, vamos a comenzar con la música de la más grande de todos los tiempos, la Conca, Gerardo Nieto, para esto que se llama Cabalgata. Amigas y amigos, bienvenidos.

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1: Muy bien, aquí estaba nuestro comienzo musical, aquí estaba la música de La Conca, ¿eh? La voz de Gerardo Nieto para esto se llama Cabalgata. A través del 096-050-287 estamos juntos. A través de www.fm Renacer Uruguay estamos juntos. Y a partir de la hora 22 hasta la 0, en la 91.9 Mega FM de Vergara también estamos juntos. Seguimos adelante con esta media horita, media hora de recuerdos. Un comienzo distinto de Quinta Esencia Radio en este día viernes. De cara a un nuevo fin de semana, la barra se viene preparando para el fin de semana, para salir a bailar, a disfrutar, a pesar del frío, ¿eh? Por acá compartimos, por acá recibimos los chicos de NG La Banda y suena tremendo.

Muy bien, compartimos aquí la música de NG, la banda para esto, se llama Suena Tremendo. Saludito para Luis. Saludito para Luis en Las Piedras. Gracias, Luis, por estar en la compañía. Por acompañarnos cada día en Quinta Esencia Radio. Saludo para Victoria en Varela también, que nos pedía Pablo Cocina. Van un ratito. Ahora es tiempo de compartir la música del señor Néstor Boya Lozano. Muy bien, el Boya Lozano nos canta ¿Qué precio tiene el cielo?

Por acá sonando la música del señor Néstor Bocha Lozano. Para esto que se llama qué precio tiene el cielo? Estamos juntos a través de la radio. Estamos juntos a través de la magia de la radio. www.fmrenaceruruguay.com. Y esta noche de viernes, 22:00, 91.9 Mega FM de Vergara. ...096-050-287... para Victoria, que nos pedía escuchar la música del señor Pablo Cocina, para esto que se llama Mi Manera de Amarte.

Muy bien, aquí pasaba la música del señor Pablo Cocina por este gran éxito llamado Mi Manera de Amarte. Estamos compartiendo recuerdos en este comienzo de día viernes, junto a ti, junto a vos, junto a ustedes, a través de la radio, estamos juntos.

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1: Con la música de Pablo Cosina, también un saludito para Paul de parte de Leticia, que le dedicaba este tema, Mi manera de amarte. Seguimos de recuerdos para darle la bienvenida al señor Charlie Sosa, Me levantó la mano.

Muy bien, aquí pasaba la música de Monterrojo. Ya casi marcando el final de este espacio con recuerdos. Arrancando edición de viernes en The Quinta Esencia Radio. Aquí juntos a la radio, juntos a ustedes. A través de www.fmrenaceruruguay.com y de 22 a 0 a través de la 91.9 Mega FM de Vergara. La música de Fatales, La Rubia y la Morena.

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Continuamos con la música para recibir por acá con un saludo para Víctor, que está de cumpleaños de parte de sus hijos Jonathan y Brian. Por acá suena la música de Nico Conca junto a Candelaria. Un besito más.

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2: Muy bien, por acá sonaba la música de Nico Conca, junto a Candelaria, para esto que se llama Un Besito Más. Recordalo, agendalo, lunes y viernes de 19 a 21 horas, estamos a través de fmrenaceruruguay.com y lunes y viernes estamos en Vergara. 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Lunes y viernes de 22 a 0 a través de la 91.9 Mega FM. Y martes y viernes de 19 a 22 a 21 horas, de 19 a 21 horas, a través de www.fmrenaceruruguay.com. ¡Qué lío grande! ¿Por qué no lo harás siempre el mismo día, no? ¡Qué tipo complicado, che!
3: ¡Llegó la cumbia!
2: Seguimos con música, seguimos con cumbia del interior. Fede Rojas, yo soy tu maestro.

Muy bien, aquí sonando la música de Fede Rojas. Fede Rojas, yo soy tu maestro. Lo decía Carlos, dice, ¿por qué no lo haces todos los días y no te complicas? Ojalá pudiera. Ojalá pudiera, pero por el momento no, es imposible más de dos días. Tratamos de en lo posible, arrancamos, ustedes saben, arrancamos de lunes a sábado. ¿Se acuerdan, verdad? Y fuimos modificando a medida que podíamos por el trabajo. No es tan fácil arreglar los horarios. No es tan fácil decirle al jefe, hoy no vengo, tengo radio. No es tan fácil. Por ahora estamos martes y viernes acá en FM Renacer. Y lunes y viernes en la 91.9 Mega FM de Vergara. Y capaz que próximamente, esperemos que sí, podamos estar en la 88.3 Delta FM de Varela. Donde podríamos decir que no llegamos, sino que volvemos. Sí, señor, volvemos. Seguimos con música. María de los Ángeles nos pedía escuchar la música de Mario Luis para esto que se llama Confieso.

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2: Aquí pasaba la música de Mario Luis para esto que se llama Confieso.
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2: Recibimos ahora la música de los chicos de Sonido Cristal para este amor de vago.

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1: Muy bien, aquí pasaba la música de Sonido Cristal para su versión de Beso de Vago. Llega la música desde José Pedro Varela, la música de Grupo Zafiros, para esto que se llama No la Beses.

Aquí pasaba la música de Grupo Zafiros. Música tropical que llega desde José Pedro Varela, departamento de La Valleja. En esta edición de día viernes. Y nos vamos a quedar un ratito más en Varela. ¿Qué les parece? Está lindo, Varela. Está lindo, Varela. La decana del Este. Llega la decana del Este, canta Enzo, Un montón de estrellas.

0: Muy bien, aquí pasaba la música de la Decana del Este. Aquí estaba Burbujas de Varela. Para la voz de Enzo Benedetto, para esto que se llama Un Montón de Estrellas. Y vamos a cerrar esta primera horita.
1: ¿Por qué razón?
0: Pero nos vamos a quedar en La Valleja.
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0: Sí, señor, nos vamos a quedar en La Valleja un ratito más. Nos vamos a la capital del departamento. Para compartir aquí la música de La Grande del Interior.
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0: La música de Ágata de Minas. Con el último tema que grabó Franco Augusto antes de hacer su lanzamiento como solista. Por acá llega la música de Ágata de Minas. Canta Franco Augusto, Ya te olvidé, ¿eh?

0: Juanjo.
1: Buenas tardes, Nico. Bienvenido a Quinta Esencia Radio.
0: ¿Cómo estás? ¿Todo bien? Bueno, primero que nada, gracias por la nota y un saludo a toda la audiencia que esté prendida y la transmisión. ¿Todo tranquilo?
1: Bueno, muchas gracias. Sí, teníamos previsto esta nota hace unos cuantos días.
0: Es verdad, siempre por una cosa u otra. A veces voy viajando, ¿viste?
1: Y sí,
0: se corta la llamada. A veces, bueno, estoy descansando, pero nada, siempre es un placer hablar contigo y comunicarme con la gente que siempre me da para adelante y ustedes que son parte de esto, ¿no? Que es el laburo de nosotros fin de semana tras fin de semana.
1: Perfecto, no hay problema, Nico. ¿Sabés que cuando arrancamos el programa, en principio lo arrancamos de lunes a sábado, después por razones de trabajo tuvimos que cortar menos días, dejamos claro. Martes y viernes nomás, pero antiguamente lo hacíamos las notas las hacíamos los sábados, era más difícil todavía.
0: Es verdad, más difícil, se me complicaba más.
1: Igual. Claro, porque es cuando los colegas y amigos están viajando, o están grabando, o están saliendo, o claro, están... Claro. Es complicado, pero ahora los viernes como que es un poquito mejor, me parece.
0: Sí, porque los viernes, a veces no toco y a veces, bueno, tenés otro margen. Hoy, por ejemplo, toco en Florida y estoy a 120 kilómetros de acá, yeah. Y la barra viene como a las 11, 12 de la noche para arrancar, viste que tenemos un casamiento. Ajá. Y nada, hay tiempo, pero a veces se complica, como decís tú.
1: Nico, bueno, vamos a contarlo un poquito, porque la gente habitualmente te conoce de los escenarios, te conoce de tu carrera artística, pero Nico Conca, ¿de dónde es oriundo, digamos?
0: Mira, yo soy de Toledo, Canelones, yeah. Nací acá, toda la vida viviendo acá y cantando desde muy chico. Para la gente hay gente que piensa, Nico Conca, ¿dónde cantaba? Bueno, siempre lo digo, canté en muchas bandas, arranqué en Carnaval de las Promesas acá en Canelones, en Montevideo. Después estuve a los 18 años en Sonora Palacio, en Bate que Bate, La Furia, en el Pop Latino, ¿te acordás?
1: Hace sí, claro, años. Claro. Hoy estuvimos tuvimos una media hora, sí, de recuerdos y compartimos música de NG La Banda, de
0: mirá qué bueno, mirá qué bueno. Bueno, y yo al ser cerca de acá de Montevideo, siempre estuve en la vuelta de esas bandas, cantando desde muy chico, como te digo. Y después tuve la suerte un día en el Canal 4, cuando estaba Mar Gutiérrez, hace muchos años. Claro. Y me encontré, estaba Sonido Caracol tocando, y yo estaba en otra banda, y por parte de un amigo me contactó Chacho Ramos cuando armó Calypso, ¿te acuerdas?
1: Sí, claro, el comienzo.
0: Bueno, y en el comienzo de Calypso yo arranqué yo también, en el comienzo solista de Chacho, y estuve 5 años para 6 ahí, donde grabé canciones como esta que está sonando ahora, pero que ahora la refloté después de tantos años, de 20 años casi.
1: Claro.
0: Apasionada por ti, Mi Amor Eres Tú, Sueña, Dame Un Besito, Adiós Amor. Bueno, sí. Montones de canciones que grabé con Chacho que la verdad que...
1: No tuvieron tanta difusión, la verdad.
0: No, pero aparte, si bien no tuvieron tanta difusión, porque a ver, no había redes sociales como ahora,
1: no,
0: era
1: claro,
0: solo radio,
1: claro,
0: pero totalmente. Fueron canciones que a mí me ayudaron mucho en mi etapa como solista, porque
1: sí,
0: las claro, hago ahora y la gente la conoce, ¿viste?
1: Exactamente.
0: No solo este tema, Mi Amor Eres Tú, Tu Loco sí, Soy Yo, Tu Loco Soy Yo, Mi Amor Eres Tú, Me Enseñas de Dios. Esa canción la hago
1: claro,
0: en vivo y la gente la conoce hace muchos años, así como esa Sueña, como te decía, Un Besito.
1: Sí, sí,
0: y
1: sí,
0: después tuve 5 años en Ágata, que ahí también crecí en lo personal, porque soy bien que un Chacho cantaba esas canciones, pero el que hablaba era él, el dueño de la banda era él, obviamente, el más claro, protagonista, y él presentaba. Entonces, son armas que vas haciéndote a poquito, año a año. Bueno, en Ágata aprendí a presentar, que estuve 5 años, para hoy, nada, desenvolverme con el público, esté lleno, hayan 2 o 3, para mí lo mismo siempre,
1: ¿viste? Exacto, exacto, exacto. Así que las bandas, la última antes de tu etapa solista fue Ágata, ¿verdad? ¿No?
0: Ágata, 5 años, ¿no? Sí, en el interior, 5 años con Calypso, casi 6, 5 años en Ágata, que también grabé muchas canciones que la hago en vivo también, y las nuevas de ahora, y hace 7 años como solista, ¿verdad?
1: Ahí está. Pues sabes que te voy a contar una anécdota que capaz que tú no te acuerdas. Yo hace 16 años que vivo en Maldonado, pero soy de 33.
0: Sí.
1: Y en los comienzos de Calypso, yo tengo un programa, tenía un programa que ahora lo hace mi hijo, Trópico 97, en FM sí, Conquistador, de 33, y todos los años hacíamos una fiesta aniversario. Bueno, llevamos a Calypso una fiesta aniversario, me acuerdo.
0: ¿En el Solás?
1: No, fue en el gimnasio del Peñarol.
0: Sí, me acuerdo también.
1: Gimnasio del Peñarol. Mirá, te digo más, Chacho me decía esa noche que estaban y estrenando sonido. Era cuando recién
0: claro,
1: estaban poniendo...
0: Sí. Del sonido despotenciado.
1: Sí, claro.
0: De verdad, sí, me acuerdo.
1: Sí, claro, sí bueno, y viste que un gimnasio es complicado para tocar, machazo, para sonar.
0: Machazo,
1: sí, bien. Bueno, está... Y me acuerdo que la primera hora bajó del escenario Carlos con una bronca bárbara, como que seguro porque, no estaba claro, saliendo como él quería que saliera, ¿no?
0: Claro, claro, porque era... No, y sí, después tuvimos que nosotros, claro, porque... Bien de gaucho vamos a hablar. Sí. Queríamos hacer sonido nosotros de arriba del escenario y
1: sí,
0: claro, con cosas nuevas digitales a veces... después que tenés todo regulado lo podés hacer, pero al principio era más complicado porque era todo nuevo para nosotros porque estábamos en lo análogo, ¿no?
1: Exactamente.
0: Hoy por hoy todos tienen, la mayoría de las bandas de sonido digital, y ya es otra manera, ya lo conocemos, hace muchos años de eso, pero sí, me acuerdo, complicado, aparte los inerts, no sé si te acordás también que empezamos a usar,
1: claro.
0: Y ahora todos usamos inerts, pero en ese tiempo me escuchaba más, o sea, canté tantos años escuchándome al lado del parlante que me costaba usar inerts también, ¿viste?
1: Claro.
0: Entonces era complejo y complicado el cambio, pero me acuerdo, sí, me acuerdo, mirá que desde esa época fue una de las épocas más lindas también de la música para mí, porque como te digo, el interior lo conocí con Chacho. No conocía a Chacho, porque si me puedo contarte, estamos tres horas de programa, pero te cuento el lado cortita, sencilla. Yo no lo conocía. Él ya había grabado Loco Loco, que tiene La Noche en Caracol, todos esos temas. Cuando se tira solista, me llama. Y yo viviendo en Canelón, y aparte yo soy mecánico de motos, ahora no ejerzo, pero estuve años viviendo de la mecánica también y de la música.
1: Ahí está.
0: Y le digo, mira, yo trabajo en Toledo, al frente de la escuela militar. La gente que conoce se da cuenta por rutas ahí, que pasa el Turismar, el Núñez, todos los ómnibus por ahí. Y digo, porque me pasaron tu número, te quería probar. Mi nombre es Carlos Chacho Ramos, pum, pam. No lo conocía físicamente, nunca lo había visto en mi vida, como tío siempre estuve en bandas de acá. Y si bien Caracol era conocido en todo el interior, pero para este lado Montevideo no es como ahora, que la charanga suena en todo lado. Y un día me escribe, me dice, un lunes, no me olvido más, me dice, Nico, sí, mirá, habla Carlos, dice, estoy acá, dice, a la carnicería al lado de tu taller. Y salgo y estaba el hombre. Con una guitarra criolla, y él tenía un autito en ese tiempo, un Toyota.
1: Mirá qué linda forma de conocerlo, ¿no?
0: Mirá, así yo de mameluco, y me probó y me dice, bueno, si querés la semana que viene, dice, anda a probarte un traje a los cuatro bases, que ya vamos para arrancar a ensayar. Eso era en diciembre y arrancamos en febrero a tocar, ¿viste?
1: Ajá.
0: Y bueno, yo arranqué a ensayar ahí y a tocar el güiro, y cantaba alguna canción que otra, ¿viste? Bueno, están los ensayos filmados en YouTube y eso. Y bueno, el primer toque que fui, siempre lo cuento, fue en un teatro en San Carlos, un viernes, tocamos ahí. Y al otro día la fiesta de la cumbia de Trinidad.
1: ¿Mirá?
0: Que es algo que van 30.000, 40.000 personas,
1: sí,
0: ¿viste?
1: Impresionante.
0: Y vos sabés que el hombre sube el escenario, no me olvido más, eso me quedó merizo, mirá, lo cuento y merizo. Y hace con la guitarra, ¿viste? La entrada de Sol Negro, rancan, me cambiaste por nada. Y la gente no sabe lo que era, loco. Yo dije, este muchacho es Diego acá afuera. Claro, yo no lo conocía, realmente.
1: Claro,
0: la gente no me cree cuando cuento esa anécdota, pero bueno, y ahí como te digo, recorrimos el país de punta a punta. 15 veces en 5 años.
1: Sí, ¿qué te parece?
0: Era impresionante lo que trabajaba, y para mí así se me abrieron las puertas en el interior del país. Y bueno, después tuve la suerte de quería crecer como en mi carrera, no solo cantar más canciones, sino presentar y tener otra movilidad, que estuve 5 años con Ágata, canté 3 años junto a Martín Piña, después bueno, me fui yo también de solista, ¿viste? Pero son armas que fui agarrando de a poquito y contaba esa anécdota para la gente que no me conoce, que es increíble eso.
1: Y que hoy te sirve de mucho todo ese aprendizaje, ¿verdad?
0: Obviamente, ¿no? Pero aparte, con gente que realmente trabaja muy serio, porque Carlos, o sea, Chacho, loco, no solamente como decís vos, mirá, innovando sonido, sonar bien, el mejor sonido, llegar en hora, una buena camioneta para llegar y no fallar nunca los bailes, bien vestido, muchas cosas que no solamente cantar bien o cantar y que sonar bien, son pilas de cosas que suman en vivo, en los bailes, la gente espera, la gente que no te conoce que te ve. Yo no recuerdo llegar tarde a un baile, mirá, en 7 años mi etapa como solista, no agarro un baile de más, siendo que a veces no estoy clavado, ni nunca fui clavado como el Chacho. Pero lo hizo, y yo con Ágata lo mismo. No agarro un baile de más, para no arriesgo para no llegar tarde, ¿viste? Cuando andás corriendo con la barra.
1: Porque la ruta nunca se sabe, ¿viste? Cómo es, ¿no?
0: Iba a la bocha. No lo hago, ¿viste? Siento que vivo de esto, y obviamente que a veces lo necesito, pero no lo hago. Bien vestido, llegar en hora, sonar muy bien. Yo estuve 7 años pagando sonido. Mirá, a los 4 años que estaba con el Chacho, al año ya empecé a pagar un sonido que no lo tenía, pero empecé a pagar a un muchacho que trae sonido de España.
1: Ajá.
0: Y para cuando arrancaba solista, todo digital, ¿viste?
1: Claro.
0: Estuve 7 años como tío.
1: Sí.
0: Después la camioneta, para nada, para ir. Y todo eso lo mamé de ellos, ¿viste? Claro. Julio Denis, de Ágata, de Chacho, gente que trabaja muy seriamente, ¿viste?
1: Yo pienso que son gente que trabaja a nivel profesional, ¿verdad?
0: Claro, sí.
1: Es ser profesional. O sea, es tu trabajo, pero tenerlo como profesional. Si vos das la palabra.
0: Es una empresa, ¿viste? Tenés que hacer la cosa bien, ¿viste? Bueno, yo, por ejemplo. No sé, pero los cables, o sea, no es que no puedo dejar un cable roto para el otro fin de semana salir así.
1: Claro.
0: Son cosas que son, no es solo grabar y cantar y subirte al escenario, son cuando independiente como yo, como una, como muchacho, como Julio de Nidágata, muchas bandas al interior que son independientes que no lo maneja una productora, es mucho el trabajo, ¿viste?
1: Sí, claro. Y viste que ahora te das cuenta, Nico, que no es lo mismo estar en una banda como, digamos, la palabra suena feo, pero es así, de como empleado.
0: ¿Como empleado?
1: Que ser la cabeza del grupo, ¿verdad?
0: Mirá, a veces pasa que yo veo, no me ha pasado a mí, porque yo hace ando con más tiempo, ando más holgado, como te digo, pero he escuchado de otros colegas que están, por ejemplo, no sé, por decirte, no voy a nombrar porque no queda bueno, sí. Pero colegas que están clavados, que ay, yo fui a sacarme una foto y se iba, y que malo, hablando mal y pronto, qué sí. Sonete, o qué esto,
1: sí,
0: otro.
1: Claro,
0: es que
1: sí.
0: a veces son colegas que, a veces lo maneja una productora y tiene tiempo, no, pero a veces son colegas como yo estoy en mi casa, tengo mi familia, tengo cuatro hijos, tengo un toda la semana para planificarlo del sábado, claro. O sea... nota, esto, lo otro, grabar, buscar canciones, vender, la camioneta que está en condiciones para hacer el fin de semana, el sonido, sí, sí. El horario de la barra para salir todos juntos, si hay cena, a qué hora salimos para llegar, si el baile nos da cena o no, sí, o buscar sí. Un lugar para cenar en el trayecto,
1: claro.
0: Son pila de cosas, salí, terminaste de tocar, yo termino de tocar, estoy con la gente, me voy a cobrar porque soy independiente, como te digo,
1: sí,
0: bajo,
1: sí, sí.
0: Subo, y a veces no te da el tiempo, tenés que irte volando, la gente dice, ah, sí. Vino, o los bailes también, hay lugares que arrancan temprano, pero hay lugares que arrancan tarde, me pasó hace poquito, bueno, en Vergara, ¿viste?
1: Ajá. Claro.
0: Quería tocar, estaba lleno. Y yo quería tocar dos vueltas de 35, 40 minutos. Y tuve que tocar una de una hora y 10, ¿viste?
1: Ajá.
0: Recorrido. Porque si no, no llegaba a la otra parte de la noche. Yo había vendido medianoche al hombre nomás. Y después tenía otra medianoche en 33.
1: Sí, sí, sí.
0: Y
1: sí,
0: la
1: sí.
0: Gente a veces no entiende ese tipo de cosas. Que la gente entra a las 2 un baile.
1: Claro.
0: Y termina a las 5 el baile y entra a las 2.
1: Sí, sí, sí.
0: ¿Me entendés? Y pasa eso.
1: Cada vez más tarde.
0: Claro.
1: Sí,
0: cada vez más
1: sí,
0: tarde. Y eso sí. Perjudica, mismo no solamente a las bandas, sino que la gente no se puede enojar. Porque si vos entras a las 2, hay gente que entró a las 2 y vio otro show. Vos no lo viste porque entraste tarde.
1: Claro, ¿entendés? Claro.
0: O sea, cuando
1: sí,
0: hay
1: sí.
0: Dos bandas, solo que estés toda la noche. Pero a veces se complica todo ese tipo de cosas. Pero sí. nada, la verdad que.
1: La gente, no, la gente en realidad, la gente que va a bailar no tiene idea de la cocina,
0: no,
1: de la banda,
0: no,
1: ¿verdad?
0: No tiene idea.
1: La gente va
0: y a ver, está bien, va para la entrada y quiere ver el show.
1: Sí,
0: y bueno,
1: claro,
0: y nosotros
1: claro.
0: También vivimos de eso y tratamos de hacer las cosas, como
1: claro.
0: Te digo, lo mejor profesional posible, lo mejor posible para brindar un show a la gente, ¿viste?
1: Sí, sí, sí, claro.
0: Y bueno, me ayudó ese tiempo que estuve con estos tigres, que la verdad que
1: sí, sí.
0: Nada, son muy serios trabajando, ¿viste?
1: Claro, bueno, yo aparte de trabajar en radio soy músico también y he pasado por varias etapas también de las que has pasado tú. Digo, no he tenido la suerte de trabajar con un monstruo
0: como el
1: Chacho, como Julio, pero
0: sí.
1: Fui empleado, tuve cooperativa hasta que al final pude tener mi banda propia en 33.
0: Qué bueno.
1: Y sé lo que es manejar la gente y tener conforme al compañero, al músico.
0: A todo, eso es otra cosa. Yo hace, voy para 8 años, siempre la misma banda tuve.
1: Mirá.
0: Y hay gente que me dice, ¿vos cómo hacés? Y bueno, está ahí, tiene su
1: sí.
0: No es porque hay, primero que nada, hablando, que hay gente que no tiene idea. Pero no soy una banda grande clavada, pero pago como una banda así, a lo tal, porque si no, tampoco se aguanta un músico.
1: Claro.
0: Trato de tocar todos los fines de semana, aunque no lo venda bien, a veces también de tocar para girar la banda.
1: Claro.
0: Porque
1: claro,
0: si no, también
1: sí,
0: se va
1: sí.
0: Para otra banda. Son sí. Muchas cosas que están sí. Por fuera, que obviamente que la gente no le interesa, ni le tiene que interesar, pero digo, son muchas cosas que la gente, ¡guau! Hace 7 años sí. Tenés la misma barra.
1: Sí,
0: y es mi
1: claro.
0: Segunda familia. Yo a veces paso 4 días en turismo, paso 5 o 6 días con ellos.
1: Claro.
0: Entonces, está bueno mantener la barra unida, sí. Que siempre sea la misma barra, ¿viste?
1: Sí, claro, claro. Y
0: aparte
1: de la cosa, ¿viste? Que estar al frente y siempre respetar al compañero, aunque sea empleado.
0: Ah, no, mira, yo soy un amigo más, yo no soy patrón, por ejemplo, por más que
1: claro,
0: la banda mía, ojo, cuando toque poner las cosas, tiene que haber uno, si no,
1: sí,
0: como siempre digo,
1: por supuesto.
0: El Barcelona, si no jugaría solo, cuando estaba
1: claro,
0: Messi, Suárez, sí. Neymar, no, ¿para qué quería técnico?
1: Seguro, por supuesto.
0: No, porque tenés que tener uno, porque si no, Messi se quiere pasar a 6, Neymar hace 6 caños,
1: claro.
0: Bueno, esto es lo mismo, uno tiene que tener la voz de mando, che, pará, esto, vamos a llegar en hora, ya pasó esto,
1: sí, claro,
0: si no,
1: claro.
0: Un relajo.
1: Sí,
0: siempre
1: sí,
0: tiene
1: sí.
0: Que haber uno. Pero siempre con respeto.
1: Exacto.
0: Y no me creo más ni más que nadie. Y la verdad que nos llevamos bárbaro. Tengo una banda que la verdad son como te digo, como familia, gracias a Dios.
1: Ahí
0: solamente,
1: está.
0: estos siete años un músico solo se fue, pero para mejorar él, que se quiso armar su banda también, y me llevo bárbaro, bueno, me fui de Agata, hasta ahora hablo con Julio, le avisé un año antes que me iba siempre por la puerta grande. Como te digo, un octubre le dije, mirá que el octubre, el año que viene me voy. Ah, déjate joder, Nico, no, en serio. En el 1 de octubre del año que viene me voy, un año, la bici.
1: Claro.
0: ¿Viste? Y bueno, son cosas que nada, que porque conmigo ya,
1: hace pocos días vos sabés que le hice una nota a otro amigo que viste que para mí los colegas, yo le llamo colega porque todavía me siento músico.
0: Sí, claro, voy.
1: Y con Franco Augusto,
0: Sí, que también mira, solista, Franquito. Sí, hablé ayer con él, mira.
1: Franco tiene un proyecto como solista, pero Franco ya tenía una historia muy particular porque la mamá de Franco cantó en mi banda, allá en 33.
0: Ah, claro, la conozco, claro, sí.
1: A Yanni.
0: Sí, a Yanni. Claro, sí, lo conozco, sí.
1: Bueno, entonces sí. Cuando.
0: ¿Cómo se llamaba tu banda?
1: Luz de Luna.
0: Ah, Luz de Luna, claro, sí, me acuerdo.
1: Bueno, y Yanni, Yanni cantaba con nosotros.
0: ¿Después cantó una muchacha que no era de Varela?
1: Estuvo, sí, no, había una morochita que era de 33, Marinés, capaz.
0: De 33, ahí va.
1: Marines.
0: Sí, me acuerdo de la banda.
1: Sí, varias veces tocamos juntos, sí, claro que sí.
0: Sí, por eso,
1: me acuerdo. Y ya le decía a Franco, digo, ¿te acordás cuando ibas a los ensayos, ya te ponías a romper con la batería? Y dice, sí, ¿cómo no
0: sí,
1: me voy a acordar?
0: Claro, de chiquito.
1: Eran gurichicos,
0: sí,
1: entonces claro. Iba a romper, y le acompañaba a la madre. Y en los intervalos, ¿viste? Agarraba la batería y le metía palo, metía, hacía todo. Pero nunca supimos que el loco se iba a largar a cantar. Y cuando se largó, bueno, explotó, por supuesto, ¿no?
0: Sí, canta muy bien. Aparte, joven, entró jovencito con 15 años, nada. Sí. Bueno, yo estuve 3 años con Martín Piña cantando juntos. Después Martín se va y entra él de gurisito y estuvo sí. Un par de años más con ellos. 2 o 3 años estuve con él compartiendo escenario, donde era un niño, prácticamente un niño, yo ya era grande. Y se fue siendo de a poco, la verdad que una carrera linda porque estuvo 11 años, por ahí 11 o 12 años en Ágata.
1: Y una buena base, ¿no?
0: Sí, una bonita base, aparte como te digo también, mamando todo lo de Julio también, viste, aprendiendo todo eso, buen sonido, camioneta, salir, viste, ya para trabajar bien cómodo y brindarle a lo mejor al público también, ¿no?
1: Exactamente. Dime, Nico, bueno, ¿qué se viene, lo que se viene en futuro de Nico? Por ejemplo, el próximo, mirá, este fin de semana, ¿dónde andamos?
0: Bueno, hoy nos vamos para Florida, que tengo un casamiento. Mañana andamos en San Carlos, en Los Coronillos y Rocha. Así que nada, siempre trabajando bien todos los fines de semana. La verdad, sería un hipócrita si me quejo. Obviamente que hay fines de semana que más bajo, otro como más baile, otro que no toco. Como todo, en invierno merma un poco, viste, los toques, porque no hay festivales, no hay, viste, que en junio, julio es bravo. Pero nada, la verdad que no me puedo quejar. Siempre grabando, viste, que saqué ahora buen Apasionado por Ti, como decías vos, lo refloté. Es una canción que, bueno, fue mi primera canción que grabé cuando estuve con Chacho, que explotó en el interior cuando yo estaba. Hace poquito grabé una canción que se llama Te Ves Tan Linda.
1: Sí, la tengo,
0: Puñalada.
1: Sí.
0: Bueno, sí. Esa canción también.
1: Anda bárbaro esa. Anda bárbaro. Sí,
0: mirá, en Spotify estuvo en los 16 más escuchados de Uruguay, que es muchísimo, viste. Claro. Entrar a los 16 más escuchados de todos los artistas de Uruguay.
1: Sí,
0: de todas las
1: claro,
0: bandas.
1: Claro, sí, por supuesto.
0: Y lleva el puesto número 16. Sí, y tiene, no sé, muchísimas reproducciones en Spotify. Que yo, por ejemplo, soy un gaucho, como digo yo, siempre que manejo todas las redes sociales yo, ¿viste? Entonces siempre estoy con la gente ahí hablando y esto. Y ese tema fue un antes y un después, ¿viste?
1: Claro.
0: La verdad que tremendo. Como Los Tragos, cuando grabé Los Tragos, ¿te acordás?
1: Sí,
0: 2 o 3 años atrás.
1: Sí,
0: ese
1: claro.
0: Tema también me abrió. Con ese tema recorrí todo el Uruguay de punta a punta, gracias a Dios. Mucho trabajo, un tema que anduvo muy bien. Por más que sea un cover, pero lo grabé al toque, ¿viste?
1: Claro.
0: Entonces como que nada, se plasmó más por Nico Conca que por Reiki Becerra, que era que la gente no sabía, ¿viste? De dónde había salido, porque no fue un tema que le anduvo a ellos.
1: Exacto.
0: Se viene NFT, tenemos, bueno, ahora quiero sacar un enganchado de canciones que grabé en esa época con Chacho, en Ágata, ¿viste? Que se está estirando mucho, hacer muchos temas viejos ahora.
1: Claro, sí.
0: Y bueno,
1: reversionarlo,
0: Ahí va, reversioné Apasionado por Ti, ahora se viene un par de canciones más con artistas invitados. Bueno, tengo una canción ya grabamos con Martín Piña, Vasitos Arriba, hace unos años, que anduvo muy bien. Y ahora vamos a grabar un tema más romántico que es una reversionada mía también, de hace muchos años. Bueno, se vienen canciones con Pilar, con Franquito vamos a grabar también. Así que, nada, siempre trabajando y grabando y dándole, que sacamos un tema por mes. Así que nada, muy contento.
1: Buenísimo, che. Che, Nico, si te preguntara un cantante internacional...
0: Internacional,
1: sí.
0: Hay un montón, pero me gusta mucho Luciano Pereyra, me gusta cómo canta y aparte tuve el gusto de conocerlo y es un crack, porque tiene es como a vos, como yo, así, viste, una cosa verlo arriba del escenario, decir qué monstruo, y tuve suerte de conocerlo hace un par de años en una comida, aunque no puedas creer.
1: Mirá qué bien.
0: En Montevideo, cuando yo estuve con unos amigos también cantantes. Él cantaba en la Antel Arena y se vino 5 o 6 días antes y fue a un lugar a comer con nosotros. Y nada, bueno, Abel Pintos también, me gusta mucho. Ellos dos de Argentina, así de la vuelta internacional, me gustan ellos. Bueno, después el Salsa, Mar Anthony, me gusta, Mark. Uh-huh. Hay pila de cantantes, ¿viste? Melódico, Luis Miguel, el uno. Pila de cantantes para mí que marcaron y siguen marcando presencia, aunque ya no graban como antes tanto.
1: Claro.
0: Y clavan éxitos, pero... Pero nada, me encanta su cantante.
1: ¿Y un cantante de uruguayo que...
0: De acá, también tengo, bueno, Martín Piña para mí, canta muy bien. Y aparte también, claro, lo conozco, compartí escenario con él, Luca, bueno, Chacho, yo qué sé.
1: Hay varios.
0: Que sí que hay varios, sí. Hay mucha gente, Fede canta muy bien, Fede Roja.
1: Viste que hay, bueno, hay una movida también de gurises jóvenes, de bandas jóvenes que están arrancando.
0: Claro, claro, sí, sí. Bueno, Nico, los conozco a todos, me llevo bien con todos. Mirá que tengo la mejor, me junto, a veces hacemos comida en Montevideo con los gurises. Bueno, con la gente de Buenos Aires, Heredero, Nico, bueno, la gente de La Penúltima. De Soy Tu Sol, John, ahora que se larga solista también. Pila, gurice, que son de la nueva camada.
1: Ahí está.
0: Porque yo no me siento de esa camada.
1: Pero sí, como que hay una nueva movida dentro de la música tropical.
0: Nueva movida, sí, tal cual, de gente.
1: Y que está
0: joven,
1: bueno eso, está bueno. Eso.
0: Está bueno porque abre el abanico, ¿viste? Y nos ponemos a grabar entre todos, porque si bien antiguamente no se estilaba tanto acá. Siempre claro. Había un perjuicio, ¿viste? Uno no se va con otro con otro. Y ya la verdad,
1: sí,
0: yo no tengo... Mirá, como me abrieron las puertas a mí, yo he grabado con Lucas, con Miriam Brito, con Martín Piña, con Vanessa Brito, con Marco Acosta. He grabado con montones de artistas.
1: Ajá.
0: Montones de artistas que tuvieron... Bueno, cuando yo grabé con Lucas estaba recontra clavado y lo conozco hace muchos años, cuando era empleado en sonido, yo con el Chacho.
1: Ajá.
0: Y bueno, y yo también he grabado con gente que no soy reconocido yo, pero que no están... Bueno, grabé con... Bueno, con Leti, que es de 33, Leti Rodríguez, vos
1: sí,
0: la conocés también.
1: Sí, por supuesto.
0: Bueno, pila de artistas, cada vez que gurises que están arrancando de a poco. Y nada, se trata de eso, de canciones y música. Y porque hay cada uno tiene su público, entonces vos
1: claro,
0: tenés que grabar.
1: Sí, sí,
0: todo
1: tal cual.
0: Por ahí, ¿viste?
1: Tal cual. Nico, sí. si yo te preguntara en este momento un deseo para... no, digamos, dejamos la parte artística de lado un momento... para pensar en el Nico Conca persona, un deseo que tuvieras...
0: Mirá, en lo personal siempre...
1: Sí.
0: Yo tengo, bueno, como te digo, soy un papá joven, tengo 40 años, pero tengo hijos de 20 años.
1: ¿Ya?
0: Dos hijos, tengo otro de 15 y uno de 10.
1: Ajá.
0: Tengo cuatro varones. Y yo, la verdad, me siento... Es como que... me siento agradecido a la vida, a Dios, yo soy muy creyente... vivir de la música en Uruguay es muy complicado.
1: Uf.
0: Y yo hace ya unos años, viste, que vivo de la música, la verdad, que me dedico realmente 100% a la música.
1: Ahí
0: y
1: está.
0: Ya es un sueño para mí, que ya, si me decís un sueño, no, yo nunca imaginé poder vivir de la música, porque yo te soy sincero, no soy un tipo que, por ejemplo, que grabó éxitos con Chacho, éxitos en Ágata.
1: Sí, claro.
0: Como para decir, salió solista y la clavó, porque va a salir, no, yo me tiré al agua. A remar con escarabajiente y sin salvavidas, siempre lo digo.
1: Sí, sí, sí.
0: Pero con esa escuela de esta gente, ya con mi camioneta, con mi sonido, llegar en hora, bien vestido. Entonces, como se fue como una bola de nieve, vamos a decir, ¿viste?
1: Uh-huh.
0: Viste que va rodando, va muy de a poco, va subiendo escalones, pero voy siempre ahí, subiendo de a poquito, pero voy. Entonces, eso está bueno también, ¿viste?
1: Claro.
0: No es clave un tema y después no soné más.
1: Sí, sí.
0: Yo la verdad que vengo contento y, como te digo, un sueño lo personal, nada, seguir viviendo de lo que me gusta, que es importante, porque lo hago desde muy pequeño, de chico, y siempre luchando, ¿no? Porque también, claro, como te digo, años luchándola para tener mi propia banda. Bueno, vos sabés, sos músico, yo vivo en Canelones, pero no sé, me tomaba un ómnibus para Mina.
1: Sí.
0: Y cuando veníamos el otro día de 33 a tocar, sí, pasaba 9:05 el ómnibus y yo llegaba a las 9:15 y tenía que estar 3 horas a la terminal, ¿no?
1: Sí, sí.
0: Frío, invierno, lloviendo, frío, me bajaban tal a lo mismo para agarrar uno en el camino.
1: Sí,
0: o en Casupá por 5 minutos y tenía luego el otro a las 4 horas. Mucho sacrificio.
1: Es complicado,
0: mucho sacrificio.
1: Sí, sí. Es muy complicado.
0: Que la gente no tiene idea.
1: Sí,
0: y nada, pero sí agradecido también hoy por hoy de haber pasado por todo eso, porque son cosas también que mis compañeros la pasan. Y no tengo que parar, veo a Chargas hoy antes porque no pierda el ómnibus un compañero, lo arrimo si es primero de mayo. Son muchas cosas que hoy por hoy me hacen, no mejor patrón, porque no me creo patrón, pero mejor persona, ¿viste? En ese sentido con mis compañeros. Y por eso tengo la banda que tengo, ¿viste? Y soy agradecido a todo eso que pasé también, ¿viste, Juanjo?
1: Exactamente.
0: Es más que nada por eso. Y un sueño eso, la verdad. Me gustaría cruzar el charco.
1: Mirá.
0: Me gustaría cruzar el charco, ¿viste? Porque yo tengo a mi hermano que es argentino, que vive en Buenos Aires ahora. Viví, como te digo, nací acá al año.

0: son cosas y proyectos a futuro que yo, como te digo, sería un hipócrita si no estuviera conforme con lo que he logrado, gracias a Dios, luchándola. Así que nada, mientras que la gente me siga apoyando, y yo voy a seguir trabajando para eso.
1: Nico, me decía que estás en pareja, que tenés cuatro hijos, cuatro varones.
0: Cuatro varones, sí. Y cuatro varones tengo.
1: La chancleta no.
0: No, no, vos sabés que no, y ya no quiero más tampoco, ¿no? Ya cerré la fábrica.
1: ¿Ya?
0: Sí, soy papá de muy joven, como te digo, hace sí. 20 años, y bueno, tengo dos.
1: ¿Y alguno de los gurises arranca para la música o no?
0: Sí, uno ya toca conmigo hace 3 años, de los 15 toca la batería, que toca la batería conmigo hace... Ah,
1: mirá, disculpame porque...
0: Somos 7. No, no, tranqui. Somos 7 y uno, el que hace los accesorios, bongo, todas esas cosas, mi hijo.
1: Ah, mira.
0: O sea, tengo baterista, tengo un conguero, aparte con conga, y después tengo batería, bombo, doble batería. Y después mi hijo que hace accesorios, sí. Hace 3 años, Lautaro.
1: ¿Y le gusta, lo sentí que le gusta?
0: Sí, le encanta. Sí, estudió, además, estudió como antes de arrancar, ya estudió como 4 o 5 años con los papos, viste, acá en Canelones.
1: Bueno.
0: El Ali, eso, bueno. Y después Rami, el otro, juega al fútbol y labura, como Lauti también estudia y labura, y aparte está con la banda. Después tengo Nacho, que toca la guitarra y canta, pues tiene 15 años recién, le falta todavía. Pero estudia hace 4 o 5 años guitarra. Y después Santi también, que juega al fútbol y nada, como te digo, también está eso, ¿no? Entre semana uno es padre, horario completo y sí. Todas diferentes actividades y ando para arriba y para abajo como maleta loco.
1: Claro. ¿Y vivís en Toledo, me dijiste, todavía?
0: Yo vivo en Toledo, la ruta 33, sí.
1: Ah, mirá.
0: Siempre vivo acá, sí.
1: Y, che, Nico, ¿cómo es un día normal en Toledo? Porque yo me imagino una ciudad tranquila, bueno, ¿no? Un pueblo tranquilo.
0: Mirá, yo no vivo mismo en la ciudad, vivo medio alejado, pero estoy a 5 kilómetros de la ciudad de Toledo, ¿viste? Pertenece a Toledo, pero estoy más por la ruta 33. Ajá. Toledo es por la ruta 6.
1: Ah,
0: mirá. Y es tranquilo, como cualquier pueblo, cualquier ciudad. Yo mis días son medio complicados, yo me levanto muy temprano. Por eso tengo los horarios, me he cambiado.
1: Ajá.
0: Porque Nacho entra a 7:30 al liceo y lo llevo yo todos los días, ¿viste?
1: Ahí está.
0: Me gusta llevarlo. Tiene un hombre, pero entra a 7:30, me levanto 7:45, 7:20, le hago el desayuno, lo llamo, se baña. 7:30 entra al liceo, a las 8 entra mi pareja a trabajar, que la llevo también, que trabaja en un liceo acá cerca de Toledo.
1: Ajá.
0: 8:30 entra Santino a la escuela, escuchá.
1: ¿Qué te parece?
0: Llevo, 8:30, después yo, bueno, tengo mis actividades, mis cosas también hasta el mediodía, por ahí. Nacho sale al liceo, le voy a buscar, lo voy a comer, después a las 4 sale Santi. Y bueno, y tal, los grandes ya se manejan solo, tienen 20 años, ¿viste?
1: Sí,
0: Lauti vive en el Pinar con la mamá, y trabaja allá y viene a tocar conmigo el fin de semana, y cuando tiene libre que no trabaja viene para casa también. Entonces, como te digo, ando para arriba y para abajo.
1: O sea, pero
0: me levanto muy temprano y me acuesto tarde.
1: O sea que un día normal y un día movido para Nico Conca.
0: Sí, un día muy movido, sí, porque después de tarde ya levanto a Santi, levanto a mi mujer en el trabajo, voy y ya me voy a grabar, me voy para el centro. Yo tengo la productora en Ciudad Vieja, ¿viste? Estoy a 25 kilómetros, 21 kilómetros de Ciudad Vieja.
1: Ajá.
0: Y la tengo ahí en un departamento y nada, y voy a grabar ahí. O si no, el tecladista mío, que es Diego Núñez de San Carlos.
1: Sí,
0: a veces voy a grabar allá, San
1: terrible,
0: Carlos.
1: Terrible músico, pero mejor persona.
0: Tremenda persona, sí, tremenda persona. Los gurises, todo.
1: El Diego,
0: Facu, Diego, la familia, los Núñez de San Carlos, unos cracks.
1: Sí,
0: unos cracks,
1: sí.
0: Los conozco hace, bueno. Otra anécdota que te cuento. Y si no la hago larga, o sea, como los conocí a ellos, increíble, ¿no? Me leí a Julio, a Denny y a Agatha que me voy en un año, ¿viste? Y bueno, y a los 3 meses voy a tocar a Maldonado, a Paz Unión y Centro Español, ¿viste?
1: Sí.
0: En la misma noche. Y veo a 3 gurises que me están viendo ahí delante del escenario, quietito, y mirado a la banda. Y digo, estos gurises deben ser músicos. Y yo, bajo, me piden una foto, los gurises me arrimo ahí, me pongo a hablar, ¿viste? Mira qué bueno, pum, pam. Sí, nosotros somos hermanos y aparte un amigo de él tocaba el bajo. Y tenemos una bandita entre nosotros, nos falta cantante. En serio, y bueno, vos, anotá mi número, le digo, y mandame un video entre semana, escuchá. Cuando me mandan el video lunes, martes, bueno, viste lo que toca Diego,
1: sí,
0: ¿no?
1: Sí, claro.
0: Y Facu, lo conocés, los gurises, te acuerdas.
1: Sí, los conozco todos.
0: Y bueno, y Fer Silva de Pandazúcar, que era mi bajista, que digo que fue el que se fue para armar la banda de él.
1: Sí,
0: Fer. Bueno, Fer, lo mismo, toca barro, lo bien charanguero. Y me mandan un video y era ¿qué tiene la noche? Digo, ¿y esto? Y eran 3 tocando, eran como si tocaran 6, ¿no sabes? Era impresionante. Y ahí sale a escribir, dice, che, gurice, yo me voy en octubre de este año, porque ya había pasado. Si ustedes me aguantan, vaya, si lo llaman de una banda media importante, obviamente váyanse. Pero si ustedes me aguantan, se llaman 3 o 4 meses antes, 5, y arrancamos. Sí, así fue. Así es la banda, mirá.
1: ¿Qué te parece?
0: ¿Y qué banda?
1: ¿Qué te parece?
0: Porque los gurises, la verdad, charanguero, se tocan todos unos cracks, y la verdad, sí. Como decís vos,

0: tremendo músico, mejor persona.
1: Sí, claro, porque, sí.
0: Bueno,
1: claro,
0: mismo
1: sí.
0: La familia de ellos, yo la verdad voy a la... Bueno, mirá, ahora el sábado, mañana, que toco en San Carlos, ya hacemos una repasada y la hacemos en el estudio de Diego ahí también, así que nada, nos llevamos muy bien y es como tío, como mi segunda familia, como te digo, la verdad, estoy muy contento de la barra que tengo de amigos.
1: Nico, sé que, te auguro una carrera muy larga dentro de la música, pero viste que llega un momento que tenemos que dar un paso al costado y bajarnos y mirar la música desde otro ángulo, ¿verdad?
0: ¿Va a decir que me tengo que bajar?
1: No, todavía no. Claro, no. Por eso, te auguro una carrera muy larga todavía.
0: Te auguro
1: una carrera muy, muy larga porque sé que está...
2: Si Dios quiere.
1: Digo, no nos hemos visto, no nos hemos cruzado, pero viste que yo soy, aparte de ser músico, trabajar en radio, viste que tenés que hacer un seguimiento...
0: observador, claro.
1: Observador de cómo trabaja cada empresa, cómo trabaja cada...
0: Claro.
1: Y conozco a la gente que trabajase y sé que venía haciendo bien las cosas, por eso... Es que tenés trabajo y que tenés el éxito que tenés. Porque
0: muchas
1: si no,
0: gracias,
1: no eso no sale de la nada, ¿viste? Pero la pregunta que te quería hacer ya para cerrar esta nota, porque ya te saqué media hora de tiempo ya.
0: No pasa nada, no tengo.
1: Nico, ¿cómo te gustaría que te recordaran mañana? Bueno, Nico se bajó del escenario y si vas al almacén y de repente te cruzás con gente ha sido concurrente a los espectáculos, ¿qué te gustaría que estuvieran hablando de entre ellos así? Y vos entrás de atrás, ¿viste? Y no saben, y están hablando de vos.
0: Mira, la verdad que yo creo que me considero una persona muy, muy querida en todos lados que voy, ¿viste? Pero mira que no es porque esté arriba del escenario, sino porque toda la vida fue así, porque, como te digo, de chico, bueno, laburo en talleres y me conoce todo el mundo. Bueno, hoy justo venía en la camioneta y venía un muchacho que es albañil, que es amigo mío también, que me estaba haciendo unas cosas ahí en una casa, y me dice, y claro, iba no, saludando a todo el mundo, ¿viste? Claro. Gente que hace tiempo no veo. Y me dice, oh, ¿cómo te quiere la gente? Me decía, justo hoy, mirá, de tarde. Fue la broma, ahora que me hace esa pregunta. Obviamente que acá en Toledo, siendo que nadie es profeta en su propia ciudad, ¿viste? Sí, ese dicho sí, que hay. Claro. Porque yo he tocado muy pocas veces en Toledo, aunque no puedas creer.
1: Mirá.
0: Muy pocas veces, porque yo, como dice, la movida al paulatino en aquel tiempo era chico, no era dueño de banda. Y después me fui Pachacho, que venía poco, para acá porque cobra dinerales. Y después Nagata, porque estaba en otro lado, vine también un par de veces. Pero el solista, como que hay gente que acá a la vuelta en Canelones mama más la música a la plena, ¿viste?
1: Sí, ¿entendés? Sí,
0: porque
1: sur,
0: estamos estamos acá en Canelones, hemisferio. Si bien de San Jacinto para afuera, está a 30 kilómetros, 40 motivos San Jacinto, pero de ahí para afuera sí, ¿viste? Por todos lados me conocen y eso es lo lindo que tiene la música cuando recorres parte. Yo, por ejemplo, me decís, Nico, escuchame, estoy en Paso, me pasó hace poquito, me llama un amigo y dice, che, Nico, escuchá, estoy en Paso de los Toros, en tal ruta, en tal... ¿Vos sabés que pedí un auto prestado? Y mirá la que te voy a contar, dice, y me marca medio tanque, pero para mí no tengo nada, le saqué la manguera, mi mujer le arranque, ¿a dónde está? En tal y tal lado, pasemos la ubicación. Hice dos llamadas, le llevaron un bidón de nafta, ¿viste?
1: Sí, ¿qué te parece?
0: ¿Entendés?
1: Sí, sí,
0: y este, son ese tipo de cosas que la gente, no voy a menospreciar la gente emotiva, porque yo vivo acá en Canelones, ¿viste? Y trabajé años acá. Pero la gente del interior tiene eso, ¿viste? Es eso que es impagable, ¿viste? Porque la gente del interior tiene esa mística, tiene esa buena onda, ¿viste? Es servicial. Y yo donde voy, mirá, voy a tocar en vos, le mando un abrazo al Tito y a toda la familia. Pero no es que no quiera, que no pueda, pero me quedo, bueno, siempre nos quedamos, bueno, en la casa de algún amigo, pero no es porque de pichicome que no quiera pagar un hotel, es porque ya vamos, llevamos carne, un cordero, o hacemos un asado, pasamos divino.
1: Claro.
0: Nosotros cuando salimos dos o tres días, estamos trabajando, pero tampoco, bueno, hace poco me pasó, también fuimos a Charquear, nos quedamos allá, con la barra, después nos fuimos a San Gregorio, después a Tacuarembó, terminamos en Rivera, como te digo, que fue en turismo. Pasamos vino porque tengo gente conocida por toditos lados, y así creo que me recuerden, ¿viste? Como soy nomás, no por... obviamente por mis canciones también, porque es lo que vivo y lo que le gusta a uno, ¿no? Pero si bien... No por el Nico Conca, es un culo roto, hablando mal y pronto, ¿no?
1: Sí,
0: porque
1: soy
0: boca sucia. Pero... sino bien por cómo es uno, porque yo soy en la calle, así soy el día a día, como soy hablando contigo acá, soy arriba del escenario y soy hablando con un contratista, y si me llevan a la tele hablo así y siempre soy así. O sea, no es que yo arriba del escenario, como viste que hay gente que abajo de una manera y arriba
1: transforma,
0: otra se transforma y te predica, viste.
1: Sí,
0: yo no,
1: claro.
0: No sé, vos también sos, como decís, vos músico, la tenés clara,
1: sí,
0: y así
1: perfecto.
0: Soy yo, viste,
1: está
0: y así quiero que me recuerden como soy nomás, viste.
1: Claro,
0: así,
1: exactamente, y es lo mejor.
0: Es transparente, ¿viste? Transparente nomás.
1: Cuando uno camina bien por la vida y es como es transparente, como vos decís, el recuerdo va a ser eterno y van a quedar tus temas, va a quedar tu música.
0: Y la gente se da cuenta, claro. La gente no es tonta, además, viste, la gente se da cuenta y le gusta eso a la gente, viste, que uno sea así, viste. Porque yo, como te digo, vos, pa, no sabía que eras tan macanudo, me parecía, tenías una vera, porque me ha pasado también que me lo han dicho, ¿no?
1: Sí.
0: Vos sabés que, pa, nada que ver, pensaba algo de vos que nada que ver. Y bueno, viste, a veces no hay que hablar sin conocer a la persona y juzgar, ¿viste?
1: Claro. Che, Nico, bueno, quiero agradecerte este rato que estuvimos conversando. No, sé que,
0: por suerte se dio.
1: Para la gente fue muy importante. O sea, para mí fue importante, pero para la gente que no conoce el tras de bambalina, digamos, del artista.
0: Sí, claro, está bueno.
1: Muy importante, viste, saber de dónde vienen, saber a dónde van, saber cómo están trabajando, el trabajo que están pasando, cómo disfrutan el momento, pero por todo el trabajo que han pasado, y se disfruta más así. Entonces, yo quiero agradecerte todo este rato, y por bueno, decirte que las puertas del programa están abiertas cuando tengamos material nuevo, cuando quieras conversar, cuando quieras anunciar algo, estamos a la orden.
0: Bueno, por suerte se dio, hace como casi un mes venimos hablando y no se da la nota, no se da por una cosa, por otra. Como te digo, a veces tengo actividad con los gurises y o me surge algo con mis hijos, pero nada, la verdad que nada, un gustazo, como te digo, siempre también está la puerta abierta, bueno, y vos tenés mi número, me escribí y coordinamos, no hay problema. Y aparte me encanta a mí, porque soy, como te digo, me encanta hablar y que la gente me conozca más a fondo también, viste, ¿no? El Nico que sube el escenario y que se baja y se saca una foto, sino también como es uno en el día a día.
1: Exactamente.
0: Que está bueno, a mí me gusta.
1: Ya le avisamos a la gente de la zona de Toledo que no trabajamos más en moto, ya abandonamos eso.
0: Es verdad. Tenemos mi amigo, ¿no? Pero el taller de motomecánica Federico, un amigo de toda la vida.
1: Familia,
0: como quien dice.
1: Ah, perfecto.
0: Sí, perfecto. Toda la vida. Así que nada. Bueno. Justo ahora estaba acá, ya estaba tomando mate conmigo.
1: Bárbaro. Loco, así que nada. Un abrazo grande, una buena vida para vos.
0: Y un saludo a toda la audiencia, digo, muchas gracias por la nota.
1: Bárbaro. Bueno, nos vamos a despedir con Apasionado por ti.
0: Bueno, buenazo.
1: ¿Te parece?
0: Impecable, lo nuevo, Apasionado por ti para toda la audiencia. Y un abrazo grande.
1: Dale, gracias, Nico. Abrazo grande. Saludo a la barra.
0: Ya lo han dado.

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1: ¿Cómo voy a hablar si no sé por dónde comenzar? Debes perdonar si comienzo.
2: Muy bien, estamos juntos aquí a través de la radio, estamos juntos a través de fmrenaceruruguay.com. Estamos juntos a partir de la hora 22 a través de la 91.9 FM, Mega FM de Vergara. La verdad que una charla muy linda con el Nico, donde conocimos algunas cosas que no sabíamos en realidad. De los comienzos, de Nico Conca.
1: Ay, yo quería hablar eso para ti, pero tuve miedo, quise.
2: El artista detrás, debajo del escenario, digamos,
1: Para decir.
2: Vamos a continuar con la música para recibir por acá con un saludo para. Ay, ¿qué dice? Yurema. No pedí algo de Miriam Britos, aquí está Caso Perdido. Ay.

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1: Aquí sonaba la música de la señora Miriam Britos. Miriam Britos en esta edición de Quinta Esencia Radio día viernes. Mañana, sábado a la mediodía, repetición del programa de hoy a través de www.fmrenaceruruguay.com. Y esta noche a partir de la hora 22, estamos en la 91.9 Mega FM de Vergara. Vamos a continuar con música para recibir por acá con un saludo para Juan Carlos, que está de cumpleaños de parte de sus padres. Llega la música del señor Lucas Hugo, Fuego de Noche, Nieve de Día.

Sonando la música de Lucas Hugo, Fuego de Noche, Nieve de Día, el gran éxito de Ricky Martin, versión tropical del señor Lucas Hugo. Vamos a compartir ahora la música de Mariela Soledad. Mariela Soledad y Banda Nova para esta versión de Yo Te Amo.

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1: Muy bien, aquí sonaba la música de Mariela Soledad, la música de Banda Nova, para esta linda versión de este gran éxito, Yo Te Amo.
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1: Y estamos en el final. Final de edición de día viernes de Quinta Esencia Radio. En el final vamos a reiterar que estamos lunes y viernes de 22 a 0 a través de la 91.9 Mega FM de Vergara y a través de www.fmrenaceruruguay.com. Estamos martes y viernes de 19 a 21 horas. Como siempre decimos en el final, gracias por dejarme entrar en vuestros hogares, por compartir dos horas de música tropical junto a ustedes. Algunos temas que van a quedar para el día, para el próximo programa, con motivo de la nota que se nos fue un poquito larga, pero estuvo muy buena. Conocimos casi a la piel del cantante, a la piel del artista llegamos. Aprovechamos y agradecemos a Nico Conca por la nota, ¿eh? Nos vamos a retirar, un abrazo grande para todos. Gracias, gracias, gracias, gracias, mil gracias. Chao.

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1: ¿Cómo están? Bienvenidos, bienvenidos, gente linda de la radio, que estamos arrancando una nueva jornada, nuevo día perfecto, nuevo momento, nuevas ganas de seguir disfrutando y arranque de semana con todo, por supuesto, un arranque de semana especial, ya lo sabemos, un arranque de semana que nos conecta con la realidad, un arranque de semana en el cual cerramos nada más y menos que esta semana de mayo. La última semana de mayo, perdón, este mes de mayo cerramos con la última semana de mayo, a eso me refería, y estamos todos preparados, por supuesto, y contentos para por llevar a cabo esta osadía de terminar un mes. Pues yo no sé lo que les pasa a ustedes, pero a mí lo que me pasa es que para mí termina el mes cuando se me termina la plata, y esto más o menos pasa el 11, 12, 13 de cada mes, cuando ya no me queda absolutamente nada, empiezo a rasquetear la olla, y la olla en algún momento, claro, se gasta, terminamos comiendo el teflón que trae la... Eso, ¿entendés? No, pero bueno, igual le ponemos onda porque lo bueno es que vos podés ser pobre, pero si le pones onda, sos un pobre con onda y nadie se da cuenta, ¿entendés? Entonces, está todo más que bien. Y a eso estamos abocados en este día. Por eso, mis amigos, mientras rasqueteamos la olla en esta última semana, que yo el famoso guiso de fin de mes. Claro, yo hago guiso de fin de mes a partir del 14. Bueno, arranca la historia. No te arrancas la Matías Peralta, Pablo Cebede, Giancarlo Manzano, que vino hoy afiladísimo, Federico de Marco de vez en cuando, y que les habla Omar Garaza. Bienvenidas, bienvenidos a esta nueva historia.
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1: Bueno, vamos a hablar de algunas cosas que nos van tocando las realidades, que son un montón realmente. ¿Cuántas cosas en el mundo? Bueno, hay quilombo. Quilombo por todos lados. Primero, Estados Unidos abatió un tirador cerca de la Casa Blanca y otra persona resultó herida. Pero murió alguien, por supuesto, fue el abatido y una mujer que resultó herida, desafortunadamente. Pero Donald Trump dijo que denunció la obsesión de este hombre, la obsesión con matarlo. Claro, ¿quién? Porque, a ver, te puede no gustar Donald Trump, pero la obsesión de ir a matar es una locura eso. ¿Qué es lo que le pasó, por ejemplo, en este caso? Ya hay cuántos atentados tuvo Donald Trump. Demasiada gente que lo quiere matar y que pasa el acto. Esa es la cuestión. Cuando la otra persona pasa el acto. Que no ha pasado mucho tiempo, en mucho tiempo no pasaba esto. Pasó, bueno, hace unos años pasó con la vicepresidenta en ese momento de Argentina, Cristina Fernández de Kirchner. Pasó ahora con Donald Trump, que ya como tres veces lo quisieron matar en atentados. Impresionante, por supuesto. El tipo igual no se baja el caballo, sigue diciendo lo que tiene que seguir diciendo. Y tiene que ver, no sé consecuencia de qué, pero sí hay cuestiones que uno podría amarrar, que tiene que ver la figura internacional del mandatario norteamericano. Ustedes saben que Donald Trump hace poco negoció con China a seguir con el acuerdo comercial y para que todo esté más o menos liso y contento. Pero en medio también empezó a negociar con Irán. Una renegociación, porque ya había llegado a un acuerdo con Irán. Irán no cumplió con la negociación, entonces tuvieron que volver foja cero y amenazar, que es lo que sabe hacer muy bien Donald Trump, amenazar de que se iba a poder todo y que no sabía en las cosas, en lo que iba a terminar eso. Bueno, en el medio de todo eso que iba a terminar y de toda la amenaza y demás, lo que sí resultó, lo que sí sucedió, fue justamente eso, ¿no? Que Donald Trump fue amenazado. Ah, habló también, Irán había amenazado a Estados Unidos con una respuesta más devastadora si vuelve la guerra. Y Donald Trump dijo, mira, si no me pudiste pegar un cachetazo antes, cuando supuestamente estaba recontra preparado para abatirme, mira, se vas a poder ahora. Pero Irán parece que en este tiempo se habrá organizado, qué sé yo. Uno no quiere, por supuesto, una guerra mundial y Estados Unidos lo que hace es amenazar. El gobierno de Donald Trump continúa, por supuesto, detrás de toda esa mirada de repeler cualquier tipo de ideología iraní y sobre todo que no tengan el uranio. La semana pasada nos enteramos, hablando de uranio, de que todo el uranio que tiene enriquecido Irán va a ir a parar a Estados Unidos. ¡Ay, claro! Irán te debe decir, pará, no me dejes armar una bomba nuclear, pero déjame porque es energía, ¿entendés? Si no me dejás en la pobreza total. Son cosas que para mí, esto es como cuando vos querés ir a la guerra, cuando vos querés llegar a un acuerdo, porque le estás pidiendo a la otra persona cosas que sabés que no va a ceder. ¿Se entiende? Entonces, eso es más o menos como ir a la guerra. Es bastante gráfica la cosa. Es como que Trump quiere ir a la guerra, básicamente. Quiere que le dé un motivo Irán para destruirlo, como ya dijo, iba a destruir el país, iba a tener una bomba atómica y todas estas cosas que sabemos que cada tanto que puede, Estados Unidos lo hace. Pero bueno, Donald Trump por ahora lo tiene simplemente en mente y el botón rojo está ahí para apretarlo cuando quiera.
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1: Son las 2

0: Amigos de Uruguay y del mundo, ¿cómo están? Bienvenidos a todos. Aquí comienza Miss Latino.
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0: Desde los estudios de Radio Mix Montevideo, Uruguay.
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0: A través de más de 40 emisoras a nivel nacional.
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0: En controles, Roberto Estefa.
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0: Hablando contigo, José Pepe Iglesias. Ya te damos la bienvenida. Y te invitamos a que en dos horitas nos acompañes porque tenemos lo mejor de la música tropical. Con todos los temas que ustedes van solicitando día a día al 099-34-0022. Les cuento también que estamos en el Face José Pepe Iglesias Miss Latino, la fanpage de Radio Miss Latino, también por Instagram José Iglesias 1287. Seguinos, acompañanos, entérate de todas las novedades.
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0: Miss Latino, rumbo a los 22 años. De norte a sur, desde oeste y también fuera de fronteras. Hoy saludamos a la amiga Magela, que está cumpliendo 28 años, de la ciudad de Yun. Beso grande para ella. También tenemos a la amiga Leticia, de Tacuarembó, que nos manda un beso gigante. Dice, Pepe, hoy es mi cumple. Gracias por tantos saludos. Y un saludo para mi marido, que es el mejor marido del mundo. No digo el nombre porque capaz que alguna loquita dice me lo quiere quitar. Un saludo para Pablo, de la ciudad de... Bella Unión. Acá en el norte, cuando hace calor, hace calor. Y cuando hace frío, dice. Te mando un abrazo, Pepe. El lunes es mi cumpleaños. Pasame el saludo y pasame el tema Bailadora de Monterrojo. Gracias.
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0: 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Sí, sí. Escuchamos a los chicos de Conquistadores, de la mano de Gonzalo Dufour. Aquí está Conquistadores,

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2: Estamos escuchando a La Herencia.
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2: Otra banda floridense.
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2: Pero este amor sincero, La Herencia, suena en Mix Latino.
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2: Cumbia, cumbia, cumbia. Amor sincero, La Herencia.
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2: Que suene la cumbia. 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
2: 099-34-0022, nuestra comunicación. No te olvides, las 24 horas podés enviar el mensaje. Saludo para Zuli, que nos escucha en la ciudad de Colonia, por Impacto FM. Un beso grande para la amiga Juanita, que está cumpliendo 80 años.
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2: El próximo sábado cumple 80 años. Todos sus familiares le desean un feliz cumple a la Abu, bisabuela también.
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2: 6 hijos tuvo, 6 varones. Pobre mujer. ¿Ni una nena? Ah.
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2: Pepe, soy Danilo, ¿cómo estás? ¿Me podrías pasar el tema de los Negroni? La Tóxica. Dedicado para Florencia, por favor, gracias.
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2: Y estamos en Sarandí Grande, ¿y cómo te vas?
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2: Escuchamos a Fede Rojas, dale.

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16: Es la 1:00 a.m, 11 minutos.
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2: Estamos escuchando a Willy Pedreira.
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2: Estamos en más de 40 emisoras a nivel nacional. Estamos en Ancina por La Voz del Pueblo 90.5. Estamos en Radio Centro de Cardona a la tarde, 1540 AM. Navegante FM 94.1 de Rocha. En Artigas, la 106.3. Oxígeno FM también estamos. En este mes aniversario de Oxígeno FM en La Paloma, departamento de Durazno. Estamos en Quebracho, la 95.5. Estamos en Líder FM 89.1, nuestra casa, ahí en Charqueada. Sintonía FM Santa Rosa, en Mega FM de Vergara. Estamos en la Torre FM de Fray Marcos. Más de 40 radios, ¿eh? Qué lindo.
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2: 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Bueno, Michelle nos está escuchando en Tacuarembó, nos manda un abrazo, dice: Pepe, soy Michelle, tanto tiempo. Pasame Mejor sin ti de Damián Lescano. Te escucho en Tacuarembó por la 95.5, la radio de Cachito, dice. Acá estamos tomando una cervecita porque hoy festejamos... Ah, bien. Nuestro aniversario de casados con mi señora. La Tota, dice. ¿Tiene nombre la Tota? Mándale un abrazo, dice, también a mi suegra, que es la mejor suegra del mundo, que hace las empanadas más ricas, dice. Muy bien.

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Vamos a escuchar a la decana, dale.

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4: Es la 1:00 a.m, 59 minutos.
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Qué bueno encontrarnos a esta hora de la mañana, tarde, noche, aquí en la radio que más escucha, preparados para disfrutar un programa muy especial, porque hoy es el día que te vamos a presentar novedades musicales, seguramente futuros éxitos, así que ya comenzamos. Aquí está, en este primer set, los temas que están sonando más en este otoño 26. Llega Coti, la participación de Ángela Leiva, Luz de Día, subió el volumen, comienza Los que más suenan, vamos.

Ahí está Coti, Ángela Leiva, Luz de Día, 092-089-186. Comunicate conmigo a través de Telegram, a través de WhatsApp. Si estás en el exterior, prefijo más 598. Y programa tu canción también, hace sonar tu música. Lugar número 3 para Thalía, la participación de Yuri y Todo Todo. Subí el volumen, vamos.

Seguime en las redes, Robert Maya en Instagram, Facebook, página Facebook, en TikTok, en X, por todos lados ahí estamos. Y bueno, ya me contás desde dónde nos estás escuchando, cuál es tu canción preferida en este otoño 26. Y seguimos avanzando con los temas que suenan más aquí en Uruguay, lugar número 4 para Soledad. La participación de Miranda, Viene y te vas, subí el volumen, vamos.

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0: Se viene la época más fría del año, se llega el invierno aquí en Uruguay, aquí sobre el Río de la Plata, pero por supuesto nosotros le ponemos la mejor música y con ello le ponemos calor. Ahí se va en el lugar número 5, Laura Pausini, esta italianísima, espectacular, que ha recreado este clásico de Fito Páez, Mariposas Tecnicolor, y cerrando la lista de los temas más importantes, los que suenan más en Uruguay, en el lugar número 6, Timo, Palabras, subí el volumen, vamos.
1: Oye, Timo.

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6: Las 3 de la mañana.
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0: Son las 3 de la mañana, 26 minutos.
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Karol G, Milagros, reingresa este tema que tiene algunas semanas ya de haber sido presentado aquí en el programa, pero bueno, muy solicitado por vos. Saludos que llegan a través de nuestras redes para Alfonso, Andrea y Carolina, que nos escuchas desde Cerro Chato. Gracias a Cerro Chato, gracias a la potencia de la emisora que nos hace escuchar en muchas zonas, muchos kilómetros. Gracias a vos por estar. También el saludo para Daniela, Mirna y Daniel desde Palmitas, departamento de Soriano. Muchos amigos por allá, gracias Soriano. Y ahora llega un éxito espectacular. Vele, No Tiene Sentido, y después El Elegido.

Qué placer para quien te habla, Robert, en nombre de todos los integrantes del programa, en nombre de todos los compañeros. Es un placer, te decía, invitarte a que subas el volumen, porque a esta hora del día llega el elegido. Aquí está Manuel Turizo y varias participaciones para Por un No Se Llora. Ese es el título de la canción, uno de los más solicitados, y suena para vos. Y por supuesto, te espero mañana aquí en tu radio. Subí el volumen, vamos.

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2: Las 4 de la mañana.
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4: Son las 4, un minuto.
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0: Muchas gracias.
1: Son las 4, 19 minutos. 1 tras otros, exclusivamente éxitos de solistas y grupos. 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
1: Son las 4, 27 minutos.
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3: Las 5 de la mañana, un minuto.
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1: Muy, pero muy bienvenidos todos a una nueva emisión de Canto y Fogón del Sentir del Folclore en esta mañana de martes, martes 26 de mayo del año 2026. Habla Juan Antonio Castro. A partir de este momento les está invitando a que me acompañen como lo hacemos a diario aquí desde Canto y Fogón Radio Web, desde www.cantoyfogón.com, para todo el país, para todo el mundo, a través de internet, desde donde generamos este programa, www.cantoyfogón.com, a que nos acompañen a través de Carve Deportiva por la 1010 AM en Montevideo, llegando a toda la República Oriental del Uruguay. Y también por la cadena Canto y Fogón de emisoras en FM en el interior del país, a través de los amigos de la 89.3 del Molino FM en Pando, Canelones, 106.9 Contacto FM en la ciudad de Paysandú, a través de la señal de 88.5 Radio Hit en Santa Clara de Olimar, en 33, 107.3, FM Tranqueras, en Tranqueras, Rivera, 98.9, Impacto Azul, FM, en Fray Ventos, en Río Negro, 97.3, FM Ciudad del Colla, en Rosario, Colonia, a través de 104.5, FM Voces, en Maldonado, 89.9, Utopía FM, en la ciudad de 33. A través de la señal de 94.5 FM Internacional en la ciudad de Rivera, 100.1 FM Digital en Minas, en La Valleja, 91.9 Mega FM en Vergara, 33. A través de los amigos de 103.1 Esteña FM en Castillos, en Rocha, 93.3 Luna FM en Yung, en Río Negro, 93.7 La Elegida FM en Río Branco, en Cerro Largo, y a través de la señal de los amigos de 97.3 FM Ciudad del Colla, en Rosario, Colonia. También, por supuesto, vaya el saludo para aquellos que nos escuchan a través de Radio Cable Mariscala, en el canal 6 de Mundo Cablevisión. Saludamos a los amigos que nos retransmiten por Montevideo Night Radio, www.montevideonight.com. Punto del Plata es la emisora en España que también nos retransmite. El saludo para Diego y para Leo allá en España, que a través de la señal de Punto del Plata.es, a través del 89.2 en frecuencia modulada en FM en Toledo y en el sistema DAB digital de Madrid y Barcelona también nos acompañan. Y por supuesto, a través de las diferentes aplicaciones como son TuneIn Radio, Radios.com, Radio Garden y Casa de Radios. Allí, a través de Carve Deportiva, en Casa de Radios también nos pueden estar escuchando. Y, por supuesto, vaya el saludo para cada una de las emisoras que en su página web nos retransmite. Y, por supuesto, en nuestra página web, www.cantoyfogón.com. En esta fría mañana, en este comienzo de jornada, aquí estamos comenzando, vaya la redundancia, a estar con ustedes. Una jornada donde, bueno, la niebla lamentablemente está siendo intensa a esta hora de la mañana, con una temperatura fría en todo el país a esta hora, sobre todo en la zona suroeste y el litoral, pero de eso vamos a estar hablando más adelante cuando hablemos precisamente con el pronóstico de José Serra, que nos acercó para esta jornada. Ahora ya nos vamos a la música, ya nos vamos al canto. Se viene Braulio López con el tema Un Sobreviviente, desde el disco Todavía, del año 2018. Luego se vendrá José Enrique, El Cepillo y Tuarte con su Zamba Negro. Arrancamos por el Olimar, arrancamos por 33, esta emisión de Canto y Fogón número 3271, que comienza de esta manera. Juan Antonio Castro les dice que sean todos muy, pero muy bienvenidos.

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Desde los pagos de Empalme de Olmos, allí teníamos a Estampas del Sur con esta versión del tema de Miguel Ángel Palomeque para un peón mensual. Desde el disco Savia Nueva, allí teníamos a la gente de los pagos, precisamente allí de Empalme Olmos, departamento de Canelones, que como siempre a través de la 89.3, a través de Carve Deportiva, siempre están junto a nosotros. Por acá nos decían, buenos días, arriba Canto y Fogón, soy el Checho desde Suárez, dice, abrazo para el Checho allí desde los pagos de Suárez, sumándose a Canto y Fogón. Por acá también nos decían, buenos días amigos, aquí desde Barcelona, escuchando el programa como siempre, hermoso, dice, desde Vilanova del Camí, Humberto y Marta, qué lindo recibir nuevamente los mensajes de Humberto y Marta allá desde Vilanova del Camí, que creo que retornaron a España, ¿no? Porque anduvieron por aquí, por Uruguay, el amigo Humberto Mayada y su señora Marta, así que un saludo grande, claro, aquí el frío está apretando y allí por tierras catalanas se empieza a disfrutar, ¿no? Del calorcito ya, ¿no? Buenos días, Juan Antonio, acá estamos laburando, un abrazo, dice Ubaldo desde Mercedes. Saludos para Ubaldo, allí en Mercedes, sumándose a Canto y Fogón. Y seguimos ahora con los amigos del dúo de los Pagos de Rivera, que están cumpliendo 40 años en la música y en el canto en este 2026. Estoy hablando de Víctor y Daniel, desde el disco 3 décadas de canto, hace 10 años que se editó y que se popularizó, Jinete Campero, tema que le pertenece en autoría a Víctor Güérez, que junto a Daniel Invernón interpretan desde aquel momento. Luego nos vamos a escuchar al hombre de los pagos de La Paz, Canelones, Tabaré Arapí, desde el disco Nuevas Utopías del 2012, lo escuchamos con el tema Poesía. Canto y Fogón en esta mañana de martes, sonando aquí a través de FM Internacional 94.5 en la ciudad de Rivera.

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0: Allí teníamos a Anita Valiente con su clásico tema La Uruguayita. El saludo para Donato, que a esta hora ya debe estar escuchándonos, creo yo, ¿no? Junto a su señora, Donato Valiente, escuchando Canto y Fogón.
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0: Que es de esos oyentes silenciosos, ¿no? Que a esta hora ya se levanta en un rato a su trabajo, pero siempre está escuchándonos, así que le mandamos un abrazo grande a él. Siempre está por allí escuchándonos, ¿eh? Por acá nos dicen buenos días, acá escuchándolos como siempre, ¿eh? Muy bueno el programa, bendiciones. Saludos Blanquita, Enzo y familia desde Tranqueras, en Rivera, prendidos a FM Tranqueras a la 107.3. Hola, buenos días, la primera vez que les escribo, los escucho siempre, dice, soy Héctor, desde el barrio Los Bulevares, cerca de la UAM. Gracias por estar. Saludos para el amigo Héctor García, allí, desde la zona de la UAM, allí en Los Bulevares. Un abrazo grande a la gente de Los Bulevares. Y a esta hora, allí, en la zona de Camino a la Higuerita, allí toda esa zona de Ideario Artiguista, toda esa zona, siempre con mucho movimiento, por supuesto, producto de los camiones que van llegando y saliendo también allí de esa zona, aunque algunos utilizan, por supuesto, allí el camino Luis Eduardo Pérez hacia la ruta, pero alguno agarra hacia Avenida Ideario Artiguista, allí el corazón de los bulevares. Recuerdo que hay una calle que se llama La Redota, allí en los bulevares, ¿eh? Saludos para los amigos allí de la zona de los bulevares, que siempre están con nosotros, siempre con nosotros allí en esa zona del departamento de Montevideo, desde el Montevideo del interior rural, digamos, en algunos casos, allí siempre en sintonía. Bueno, el saludo para la gente de el barrio allí de los bulevares. Seguimos y ahora vamos a Cristian Furconi, que tiene esta sugerencia para ustedes.
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0: Así teníamos a Pablo Olalde desde el disco La Canción que Resiste del año 2025. Disco dedicado al maestro Rubén Lena a 100 años de su nacimiento. Así lo teníamos, guitarrero de Picasso, Pablo Olalde. Pablo Olalde que se estará presentando el próximo 5 de junio en Montevideo, en el homenaje a los 100 años del maestro Rubén Lena, y también 100 años que se cumplen en este 2026 de Oscar Laucha Prieto. El espectáculo que estará, además de Pablo Olalde, Julio Víctor González estará en su cara. También estará Daniel Mucio, Mario Martinelli, Alejandra Recoa. Allí está este espectáculo, que las entradas están en venta a través del sistema de Red Tickets, allí en la sala Camacua. El disco que precisamente recorre 11 canciones, aquí tenemos una de ellas, editadas especialmente para esta ocasión de los 100 años del gran maestro Rubén Lena, y que a partir de este material nace el espectáculo en vivo, trasladando al escenario el espíritu de este disco, La Canción que Resiste. Y así se llama este trabajo, donde por allí estará presente el espíritu del espectáculo, realmente de celebrar la vigencia y la proyección del maestro Rubén Lena y Oscar El Laucha Prieto. 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
0: Y nosotros seguimos con la música, seguimos con el canto. Se nos viene la gente de Cruza Caminos, nos van a dejar El Rancho de Mis Abuelos, la gente allá de Los Pagos de Santa Clara, la gente de Cruza Caminos con nosotros. Y luego nos vamos a ir a Los Pagos de Tacuarembó, porque se vendrán Los Bordillos, nos van a dejar a Don Pereira, Canto y Fogón, sonando en esta mañana de martes a través de FM Ciudad del Colla, a través de la 97.3, allá por Los Pagos de Rosario, en Colonia, 937 también, pero en otro orden, 93.7, es la elegida FM en Río Branco, en Cerro Largo, que también allí tempranito en la mañana nos acompañan. El saludo grande para toda la barra allá de Los Pagos de Río Branco y Yaguarón, que siempre están junto a Canto y Fogón. El saludo también para Jorge Madruga, allí, que siempre está a esta hora junto a nosotros.

0: o sea, canto y fogón.
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0: Mensajes a través del 095-728-598. Saludos para Marta de Empalme Olmos. Dice, para saludar a mis nietos Daniela y Alejandro, que te escuchan en Nueva Zelanda. Gracias y buena jornada para todos. Saludos entonces para Daniela y Alejandro, que nos escuchan ya en la noche allá en Nueva Zelanda. El abrazo grande a todos los uruguayos, por supuesto, fuera de fronteras, que siempre se acompañan con canto y fogón. Muchas gracias, allí sumándose al sentir del folclore. Por acá nos dicen, buenos días, gente, muy buena jornada para ustedes. Acá les habla Sebastián Pérez, siempre escuchándolos desde la Escuela Agraria La Superior, Escuela Agraria Superior La Carolina. Me pasas un tema de Majay Correa, nos dice Seba. Saludos para Sebastián allá, escuchando canto y fogón, escuchando el sentir del folclore allá en la Escuela Agraria La Carolina, sumándose a canto y fogón allá desde el departamento de Flores. Un saludo grande a toda la gente de La Carolina, que sabemos que tienen por allí, como siempre, la deferencia de escucharnos allá por Ruta 23. El abrazo grande a toda la gente de las diferentes escuelas agrarias, ¿no? Que sabemos que acompañamos en cada jornada. Vaya el abrazo para ellos también. Y nosotros seguimos disfrutando de la música. Ahora se nos viene desde el disco Un Canto Sin Fronteras, Raúl Quiroga, con su versión de La Ariscona. Luego se vendrá el querido Carlos Malo, junto a la gente de Ainomá. Desde los pagos de Colonia llegarán con su Chamarrita de la Onda, autoría de Ricardo Ismael Taroco, sonando a través de la señal de 98.1, a través de Portal FM en Artigas, por la 90.1, por FM Ideal, desde Santa Lucía, Canelones, también por allí en el oeste, Canario, escuchándonos.

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8: Las 7 horas, 3 minutos.
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4: Señores. Buenos días, Canto y Fogón. Muy buen programa. Para saludar a todos los camioneros que andan en la madrugada ahora pasando frío de la madera. Vamos arriba, un abrazo para todos. Vamos arriba.

Carlos Ramón Fernández, allí lo teníamos, con ese su nombre campero, la versión del argentino Carlos Ramón Fernández. Los temas camperos, como siempre decimos, en Canto y Fogón Radio, están terminado nuestro programa a partir de las 8. En cantoyfogón.com, de lunes a viernes, tienen por allí a los payadores, recitadores, tienen su lugar. Y de fin de semana la edición es un poquito más larga porque arranca a las 6 y va hasta las 8 de la mañana, 2 horas con payadores y recitadores, ¿eh? Así en este caso, en el comienzo, antes de comenzar, mejor dicho, el programa Canto y Fogón de fin de semana. El saludo para el amigo allí, camionero de la madera. Saludos, por supuesto, a todos los amigos camioneros que a esta hora están circulando por las diferentes rutas del país, que se están acompañando a través de cantoyfogón.com, allí escuchándonos. Vaya el abrazo grande y, bueno, mucha precaución en la ruta, como venimos diciendo desde hace ya unos cuantos días, con el tema de las nieblas. A esta hora de la mañana, prácticamente que en todo el país, nieblas, sobre todo, principalmente aquí en el sur, en el este y en el litoral centro, algo también de nieblas tienen allá por Artigas, por Tacuarembó, nos indica José Serra. Y bueno, estas nieblas, en algunos casos, sobre todo allí en el litoral y en la zona de Colonia, van a ser hasta entrada de la mañana, ¿no? Nieblas que se van a mantener durante gran parte de esta jornada, ¿eh? Así que tener las precauciones también en las sierras de Minas, va a ser una jornada con mucha niebla, a pesar de que por allí el astro rey levante, ¿no? Por allí, aunque las nubes también van a decir presentes hoy, con un cielo nuboso, algo nuboso luego hacia la tarde. Las temperaturas para hoy, lo que nos indica José Serra, serán frescas en todo el país, ligeramente templada, pero muy ligeramente, allá por Artigas, con temperaturas cercanas a los 20 grados, pero en el resto del país, en promedio entre 15 y 17 grados. El sol y nubes será la consigna para esta jornada. Mañana también será una jornada muy similar a la de hoy, quizás aquí en el sur del país, con un poco más de nubosidad en la mañana, y las temperaturas que van a estar quizás un poquito más bajas que las que tenemos hoy, sobre todo en el centro del país, máxima de 14 para mañana, un poquito mejor en el litoral, 18 serán las máximas. Y nuevamente el acompañamiento mañana por la mañana con nieblas, ¿eh? Mañana también será una mañana con densos bancos de niebla, sobre todo en la madrugada y en las primeras horas de la mañana. Hay que tener mucha, mucha precaución en estos comienzos de jornada. Por allí recién el viernes podríamos tener una jornada sin niebla, pero esa es la tendencia que José Serra obviamente nos va a ir acercando, más cerca de la fecha. También nos va a acercar de que la nubosidad va a decir presente en toda esta semana. Gran parte de la semana será nubosa y por allá por el jueves o viernes seguramente tendremos alguna confirmación. Sí, el fin de semana próximo tendríamos algunas precipitaciones. Obviamente estamos ya entrando en una zona donde la lluvia se está extrañando, ¿no? Por supuesto, todo el pronóstico de José Serra lo tienen a diario usted a través del 1234. Envía la palabra Serra y por allí José le envía el mensaje con el pronóstico, el estado actual y el pronóstico para las siguientes 24 horas, 3 pesos nada más cuesta por mensaje recibido José Serra y la palabra Serra al 1234 por mensaje de texto. Seguimos, se nos viene Cachito Márquez, se viene Cacho Márquez, el hombre de los pagos de Tacuarembó nos va a dejar el tema Entropillando, luego una payadita de contrapunto entre dos grandes. Washington Montañez, el hombre de los pagos de Maldonado, y la argentina Marta Swint acompañándonos. Los temas camperos, recuerden, a partir de las 8 en cantoyfogón.com, allí dicen presente todos los días de lunes a viernes.

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5: Las 7 horas, 33 minutos.
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9: Cuando al personaje de mi obra, el Yuyei, le mataron el compañero, andaba como perdido entre el humo del tabaco y la cerrazón del alcohol. En la pulpería de eventos, una tarde en la frontera, lo halló el teniente Aguilera y lo arrió para el regimiento. Como domador sin cuento cayó, como desprofeso. Tenían unos crudos de esos que ni el diablo se le sienta. Y al saberlo se presenta al jefe pidiendo ingreso. Y ahí quedó en el escuadrón con sus pilchas domadoras. Se le veía toda hora a la orilla del fogón, ya rematando un botón o maceteando algún cuero. Era pa' mansar ligero, ganaba tiempo a paciencia por su tremenda experiencia de domador corralero. Como el indio había ingresado tan solo para domar, nunca se le vio picar, ni tampoco uniformado. Andaba siempre ataviado a la más antigua usanza, y tan lindo el indio Amansa, que ganó entre domadores de todos los superiores admiración y confianza. Sin embargo, un coronel que entre ojos lo tenía le dijo que no servía esa doma que hace a él. De los potros del cuartel no vaya el mío a tocar, que yo le voy a enseñar cómo se trabaja freno, para que usted aprenda al menos lo que es doma sin tirar. Esa doma sin tirar

Les enseñaban, los mismos ejercitaban en bárbaros remolinos, giraban como molinos al volcar a la carrera. De Sadoma también era el moro que montó a Gino. Por eso, cuando comprenda que su caballo está pronto, me avisa, así le monto uno mío a la par de ardiente. Y hacemos una contienda de pruebas sobre el terreno, que sea de pasar de bueno si me deja bochornado. Con un caballo domado como los gringos con freno. Pero un día que hubo fiesta, el jefe del escuadrón dijo: no habrá una ocasión tan propicia como esta para definir la encuesta del indio y el coronel. Frente al contrapunto aquel del saber y del coraje, los gritos del miricaje hacían temblar el cuartel. El jefe del escuadrón dijo: no me den tremunto, porque siendo contrapunto hay que medir condición. Le ganó el indio, el tirón ni un círculo cerrado. Lo volcó para los dos lados con tal lujo, tal maestría. En la paleta decía que la tierra había tocado.

para cualquier gaucho de pasada lo dará por descontado, que el potro está bien tirado por un domador de clase, y el boca seca no hace comida en boca. Cerró pierna el coronel y al rayarlo sobre el suelo, en un bárbaro revuelo le dibujó un redondel. Pero cuando quiso él cambiar desde tirufano, todo su esfuerzo fue en vano. Y al apretarlo de lleno, entró a negarse en el freno y a bajársele de mano. Entonces se oyó un rumor en toda la milicada, mientras sobre la quijada lo entró a golpear con furor. El caballo de dolor.

0: al indio se lo sequió y tan bien lo acomodó que se pasaba de bueno. Comentan de orgullo lleno los soldados del escuadrón que suelen en el galpón encontrarse del cuartel el indio y el coronel mateando junto al fogón.
1: Así teníamos a el gran Héctor Umpierres, el Tata Héctor Umpierres. Lo teníamos con el indio y el coronel.
0: Personaje de mi obra, el Yuyey, le mataron el compañero.
1: Mensajes a través del 095-728-598. Por acá nos decían, buenos días, canto y fogón, aquí por Neptunia, dice Graciela. Buena jornada, nos manda un abrazo, abrazo para Graciela. Allí sumándose a Canto y Fogón desde Neptunia. Buen día, Juan y Fogoneros. Saludos de Carlos desde el barrio Aires Puros. Allí escuchándonos a través de Carve Deportiva, a través de la 1010 AM. También para el gordo Edgardo. Aguante el bolso, como siempre. Bueno, saludos para el gordo Edgardo. Allí escuchando Canto y Fogón, que el otro día escuchó a la victoria de Nacional, ¿no? Contra Albion, aquí en Carve Deportiva. Bueno, saludos para el gordo Edgardo. Hola, soy Mónica, los escucho desde Los Cerrillos. Saludo grande allí a Mónica, desde la zona de Cerrillos, departamento de Canelones. Buenos días, en primer lugar quiero felicitarlos por el programa. Dice, los escucho todos los días. Dice, por acá, René, desde Paso Pereira. Saludo para René, allí desde Paso Pereira, que nos mandaba este mensaje. El abrazo para ella y para todos los amigos allí de esa zona del departamento de Rivera, escuchando Canto y Fogón, escuchando el sentir del folclore. ¿Y qué les parece si emitimos una sonrisa cuando emitimos un cuento de don Luis Landricina? Pase, don Luis, cuéntese algo en esta mañana de martes.
2: Bueno, alcanzarle una más a Julio, que tiene cara de tener hambre.

0: Bueno, ustedes saben que Julio es paisano mío, es del Chaco, somos viejos amigos. Y mira, a propósito de Chaco, voy a contar de una vecina nuestra, una muchacha de Corrientes. Va, yo digo muchacha, Nelly Davés Sánchez me mandó este cuento. Ella es de Felipe Joffre, ¿puede ser? Así el, ¿no? Bueno, él dice que una pareja de novio de acá de Buenos Aires estaban próximos a casarse, entonces él la llama a ella y le dice, mira querida, nosotros no vamos a hacer como hace todo el mundo, dice que se casa y llevan de luna de miel a Bariloche, a Mar del Plata, a Punta del Este, a seguirse intoxicando, dice, con el aglomeramiento de gente. Nosotros vamos a casarnos y vamos a alquilar un chalecito por ahí en algún pueblo de provincia. Está bien, dice, querido, como vos digas, te imaginás, ya que lo había agarrado no le iba a poner contra, no, eso es lo que vos digas. Bueno, se realiza el casamiento, efectivamente alquilaron un chalecito en un pueblo de alguna provincia del país. Y bueno, después del tercer, cuarto día, que ya conocían bien la casa, todo, él le dice, mira querida, si vos no te opones, acá cerca me dijeron que hay un campo con alfalfa, que está lleno de perdices. El tío Miguel me regaló una escopeta. Yo en Buenos Aires nunca había tenido oportunidad de ir a tirar unos tiros, así que si no te opones, dice, yo voy a tirar unos tiros mientras vos compras el pan y regalas plantas, que es lo que nos recomendó el dueño del chalet. Sí, sí, lo que vos quieras, querido. Efectivamente sale él a tirar unos tiros y ella sale a regalar las plantas, y pasa un paisano del lugar y la ve nueva en el pago, buena moza, rozagante. Entonces la mira y le dice adiós, envío. Y esta media tontona ahí, ¿sabes? Miró y se metió para adentro. Y al segundo día, cuando el marido salió a comprar pan, el paisano que pasa y la cabecea otra vez y le dice adiós, envío. Y esta no sabía si contestarle o no. Te imaginas, tenía un julepe arriba, más recién arrancada y de afuera. Y entonces ya para el cuarto día no aguantó más y le dijo, mira querido, le dice al marido, yo te tengo que contar algo. Cada vez que vos salís pasa un paisanito de acá y me dice adiós y envido. Y el marido, te imaginas, porteñazo, le dice, ah, sí. Bueno, macanudo, yo mañana voy a hacer que salgo a comprar pan y voy a volver a entrar por la parte de atrás, me voy a esconder detrás de la persiana. Y vos salís afuera para cualquier cosa, como a baldear la vereda, como a regar las plantas. Y cuando él pase y te diga adiós y envido, vos decirle quiero y truco a ver qué pasa. Dicho y hecho, al otro día sale el marido con la bolsa del pan, pega la vuelta y se queda escondido detrás de la persiana. Y le hace señas, salí, salí. Y sale ella con la regadera. Y estaba ahí haciéndose la tonta como perro que volteó la olla, ¿sabes? Y en eso pasa el paisano, la mira y le dice, adiós, envido. Y entonces ella con toda la gracia e insinuante le dice, quiero y truco. Y él mira así, el paisano le dice, yo no quiero, dice, porque lo vi a las de espada.
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Así teníamos al gran Washington Canario Luna y el grito del Canilla junto a Jaime Ross. Esta canción muy popular en la década del 90 que el diario El País por allí tomó como nave insignia para homenajear a los canillitas, a los vendedores de diarios. Por eso hoy el único diario que se edita en papel a diario, valga la redundancia, es El País, y por eso hoy no sale su edición papel, producto de que es el día del canillita. Uno recuerda tantos diarios matutinos, vespertinos, que se editaban. Claro, el tiempo, la tecnología ha llevado a que el consumo de noticias se vaya hacia otros medios, sobre todo hacia internet, hacia las redes, que se actualizan minuto a minuto. También la información en la radio, pero sabemos que internet para las noticias, sobre todo para los diarios, ha jugado en contra, ¿no? En lo que era aquel diario papel, tinta y papel. Bueno, en este caso, internet se lo ha llevado puesto, ¿no? Pero los kiosqueros continúan en reconversión, ¿no? Venta de revistas, venta de otros productos, como puede ser la recarga de celulares, como puede ser otro tipo de elementos. En este caso, los canillitas, les mandamos un saludo grande en este día del canilla, en este 26 de mayo, el día del canilla aquí en el Uruguay. Saludos para todos ellos que aquí en nuestro país se conmemora en motivo, como conmemorando, mejor dicho, el fallecimiento de Adrián Troitiño. Y el tema, la palabra canillita, viene de el libro de Florencio Sánchez, ¿no? De Canillita, aquella obra que luego se llevó a obra de teatro, que relataba la vida de un niño humilde que vendía periódicos para ayudar a su familia y tenía los pantalones cortos, dejando al descubierto las piernitas flacas, conocido en la zona, aquí en la región, como el Canillita. En Argentina no se celebra hoy, se celebra el 7 de noviembre, celebrando o recordando, en este caso, a los canillitas, en el caso de la muerte de Florencio Sánchez. El 7 de noviembre es la fecha de muerte de Florencio Sánchez, y es en ese día que en Argentina es el día del canillita. Aquí en Uruguay también, obviamente, esa obra canillita tuvo repercusión, y en toda América es una de las voces más recordadas. Ese día del 7 de noviembre es el que no se editan diarios en Argentina, y bueno, eso es por allí el recuerdo de los canillitas, los trabajadores de la venta de diarios y revistas. Aquí saludándolos, estamos en la zona de la explanada del Banco de Previsión Social, allí en Colonia y Eduardo Acevedo. Está aquí en Uruguay el monumento al canillita, la estatua del canillita, aquí en Montevideo, en la plaza que está frente al BPS, es donde podemos encontrar esta imagen del niño canillita. Y celebramos saludando a los canillitas, a los que quedan aguantando el mostrador, hablando mal y pronto, como dice el dicho, con Rosés. Por supuesto, Rosés brinda por los canillitas en este día, en este 26 de mayo. 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
Y nosotros seguimos ahora con la música, con el canto, pero ahora nos vamos a escuchar a Néstor Bentancur. El río no es solo eso, sonando en esta mañana de martes.

0: Allí teníamos a Oscar Ramírez. Oscar Ramírez y su grupo con este Bajo la Luna, desde el disco Siguiendo mi Camino del año 2014, sonando aquí en Canto y Fogón, ya casi que en el final de esta emisión de día martes. 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Nosotros nos vamos despidiendo. Mañana miércoles nos volvemos a reencontrar en el comienzo de una nueva jornada. Recuerden, 24 horas de folclore, www.cantoyfogón.com. 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Si les gusta el programa, lo comentan con sus amigos, con sus familiares. Dicen, yo escucho un programa buenísimo de mañana que se llama Canto y Fogón. Juan Antonio Castro se despide de ustedes agradeciéndoles por la compañía y deseándoles que tengan todos una muy, pero muy buena jornada.
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3: Las 8 horas, 8 minutos.
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10: Muy buenos días, oyentes de Mega FM. Bienvenidos a esta primera edición informativa que corresponde este martes 26 de mayo, cuando pasan 10 minutos de la hora 8.
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10: Cielo cubierto con neblinas en nuestra ciudad a esta hora, 13 grados 6 décimas la temperatura actual. Se pronostica para hoy una máxima de 18 grados, mínima de 6, cielo nuboso y cubierto, precipitaciones aisladas, nieblas y neblinas es lo que indica Inumet para el resto de la jornada. Mañana miércoles, claro y algo nuboso con periodos de nuboso, nieblas y neblinas, 17 grados de temperatura máxima, mínima de 7. El jueves, nuboso con periodos de algo nuboso, nieblas y neblinas, 17 grados de temperatura máxima, mínima de 6.
11: A continuación, le presentamos la cotización de la moneda.
10: El dólar cotiza 38,85 a la compra, 41,25 a la venta, dólar Ibro 39,35, 40,75, euro 44,15, 49,41, peso argentino 002,020, real 720 y 868, compra-venta respectivamente.
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10: Números ganadores de la quiniela nocturna de la pasada jornada, lunes 25 de mayo. Primero 783, del segundo al décimo 815, 111, 880, 487, 705, 821, 390, 329, 063. Del undécimo al vigésimo, 264, 608, 800-662-088, 754, 998, 736, 412, 938 y 033. Reiteramos que a la cabeza salió el número 783. Números ganadores de la tómbola nocturna de la pasada jornada: 05, 08, 11, 12, 15, 21, 29, 33, 36, 38, 54, 62, 63, 64, 80, 83, 87, 88, 90 y 98.
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3: Las 8 horas, 13 minutos.
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10: Este próximo viernes 29 de mayo se realizará una charla en el Centro Cultural de nuestra ciudad referente al Registro Único de Proveedores del Estado. La misma está dirigida a microemprendedores, monotributistas, MIDES y MIPYMES. Será a las 10 de la mañana. La alcaldesa Nazarena Barreto se refirió al respecto brindando más detalles y destacando la importancia de esta instancia.
8: Sí, esa charla es muy importante, es el viernes que viene a partir de las 10 de la mañana. Estamos invitando a todas aquellas personas que estén, que tengan un emprendimiento, que sean MIPYMES, que sean obviamente emprendedores, pero también empresarios, porque hay gente que de otros rubros no sabe que tiene que estar afiliado al Registro Único, y que es el RUPE, y tienen que hacer una cierta documentación. Si bien no es tan difícil porque lo hacen a través del sistema, creo que está bueno que vengan y se informen para qué sirve, cómo se usa. Nosotros estamos dando un taller para darles herramientas a las personas para que puedan estar registradas y puedan trabajar en todo el país, porque con este registro lo que le permite es esto, ¿no? Donde quieran, donde vayan, pueden estar habilitados para trabajar.
10: El municipio de Vergara implementa un incentivo mensual para funcionarios. Con el objetivo de reconocer el compromiso y la dedicación del personal municipal, el municipio de Vergara ha anunciado el lanzamiento de un nuevo sistema de reconocimientos que comenzará a aplicarse a partir del mes de junio. Se llevará a cabo un sorteo mensual destinado a premiar a aquellos funcionarios que registren cero falta durante el mes. Con esta medida, la administración local busca incentivar el compromiso con la labor diaria y valorar el esfuerzo de quienes contribuyen a través de su asistencia constante al trabajo por la comunidad. El sorteo se realiza una vez al mes, dijo la alcaldesa local.
8: Sí, esto es una implementación que ahora en el mes de junio, los primeros días de junio se va a llevar a cabo. Creemos que el funcionario para nosotros es muy importante, sin el funcionario Vergara no sale adelante. Hay pocos, están trabajando muchísimo y creemos que hay que incentivarlos de alguna manera. De menos a más, vamos a arrancar con el primer sorteo ahora en junio. Como te decía, van a participar todos aquellos funcionarios que tengan cero falta durante el mes de mayo, o sea, que no hayan presentado licencias ni certificados y que no hayan faltado por ningún motivo. Esos participan del sorteo y está muy bueno incentivarlos a través de esto. Y vamos a ir, como te decía, de menos a más. Vamos a arrancar con un sorteo, después a fin de año va a haber un sorteo más grande. La idea es que el funcionario también cuide su trabajo, pero nosotros de alguna manera agradecerle lo que hace durante todo el año. Así que arrancamos ahora en junio con este primer sorteo.
10: Por otra parte, también se trabaja en el préstamo de maquinaria a funcionarios municipales. Al respecto, la jerarca brindó detalles.
8: Sí, esa idea, ya la venía pensando hace mucho, que hay funcionarios que te dicen, yo no tengo máquina, no tengo cómo comprarme una, pero sé que mi patio está desprolijo. Entonces, en ese marco, decidí que una de las máquinas del municipio fuera en préstamo a los diferentes funcionarios municipales para que puedan tener sus patios limpios, porque bueno, la limpieza empieza por casa. Si estamos exigiendo que bueno, que los patios, las veredas, los frentes de las casas estén prolijos, estén limpios, tenemos que arrancar brindándole esto desde el municipio. Y para ello, bueno, creemos muy importante que el funcionario municipal tenga acceso gratuito a llevarse una máquina durante 48 horas a utilizarla y después devolverla. Así que tenemos un registro, ya lo están usando, ya varios funcionarios se han anotado y otros ya han llevado la máquina para cortar pasto, así que creemos que es una ayuda también al municipal.
10: En el marco del Día del Libro, a celebrarse hoy martes 26 de mayo, se realizarán actividades por parte de Biblioteca Municipal en nuestra ciudad. Durante la mañana se instalará un gazebo con libros y actividad interactiva frente a la Cruz Alta y en la tarde próxima escuela número 50. El objetivo es hacer llegar a la biblioteca a los usuarios, manifestó Mega FM Eduardo Duarte. El mismo invitó a toda la población a acercarse y celebrar la jornada. Además, manifestó que el viernes se desarrollará un café literario desde las 9 de la mañana en la biblioteca local.
12: Buen día, el agradecimiento a ustedes por la nota. Sí, mañana vamos a tener una actividad que está prevista para el horario matutino y vespertino, con la ubicación de un gazebo allí en primera parte en la Cruz Alta. Y allí nos estaremos instalando en horario de la mañana, y de tarde lo vamos a hacer próximo a la escuela número 50. El objetivo es hacer llegar la biblioteca al usuario, que no solo el usuario venga a nuestra casa, sino que también la biblioteca esté presente en diferentes puntos de nuestra ciudad. Y bueno, y es una manera de abrir ese espectro para que el vecino pueda conocer qué es lo que tenemos y qué es lo que hacemos con la biblioteca.
13: Así que la idea, bueno, que el vecino se acerque hasta allí, hasta donde ustedes estén, y vean los libros y demás.
12: Sí, además de ver los libros, va a haber una actividad interactiva entre los funcionarios que estén presentes, más el usuario, y tiene la posibilidad de llevarse un libro en préstamo por 10 días, como lo hacemos aquí en la biblioteca. Lo pueden llevar al domicilio, bueno, después lo devuelven aquí en lo que es la biblioteca Serafín J. García. Pero también, bueno, habrá una actividad interactiva con las funcionarias que van a estar presentes en esa actividad, lo que va a ser una jornada muy interesante.
13: Bien, así que invitar a toda la población a que se acerquen, ¿no?
12: Sí, obvio, es una actividad totalmente gratis, es una actividad que se enmarca dentro de lo que es el Día del Libro a nivel nacional, porque nosotros festejamos este día en base a la creación de la primera biblioteca, hoy Biblioteca Nacional. Esa primera biblioteca, que a impulso de Dámaso Larrañaga y apoyada por José Gervasio Artigas, se instala en nuestro país, y de ahí sale la frase: sean los uruguayos tan ilustres como valientes. Entonces es importante, y bueno, estamos invitando a la población a que sea partícipe de esta actividad.
13: Bien, en líneas generales, ¿cómo vienen trabajando?
12: Bien, nosotros venimos con lo que es la biblioteca, con los servicios que ella brinda, aparte del préstamo de libros, la atención de los jóvenes estudiantes, la fotocopia, que es gratis para los jóvenes estudiantes de nuestra localidad, además los museos, que han tenido mucha actividad, que sigue llegando gente de fuera de nuestra localidad a los museos. También en el marco de esta actividad del Día del Libro, el viernes vamos a tener un café literario aquí en la biblioteca, lo cual también estamos invitando a participar a la gente, donde se hará un recorrido sobre lo que es la biblioteca en sí, las diferentes secciones que tiene la biblioteca, y bueno, vamos a compartir algo de lectura y también vamos a compartir un café.
13: ¿Eso será a qué hora?
12: Y eso va a ser también en el horario de la mañana y en el horario vespertino. Desde las 9 de la mañana comenzamos con esa actividad, y en horario de la tarde, alrededor de las 14 horas, vamos a estar comenzando. O sea que va a estar abierta, como siempre, en el horario normal, pero para ese café literario en esos horarios.
13: Bien, le recordamos a la audiencia, bueno, ¿cuál es el horario de la biblioteca?
12: La biblioteca atiende desde las 7 de la mañana a las 18:45 de la tarde. ¿El porqué de ese horario? Bueno, el tema es que nosotros cubrimos lo que es la atención a los jóvenes estudiantes, que comienzan muy temprano, 7:30 están ingresando al liceo, fundamentalmente, a las 8 en la escuela. Bueno, nosotros estamos desde las 7 de la mañana abierto hasta las 18:45, que, bueno, ahí sí finaliza nuestra jornada.
13: ¿El museo tiene el mismo horario?
12: Sí, los museos están con el mismo horario, lo único que los museos se puede coordinar todas las visitas, porque si vienen un fin de semana, bueno, coordinamos que el fin de semana haya un funcionario que esté atendiendo a los visitantes, no hay problema, pero el horario también es el mismo.
13: Bien, agradecerle por el tiempo y bueno, estaremos en contacto y a la orden.
12: Bueno, muchas gracias a ustedes por estar siempre atento a la difusión de las actividades de la biblioteca y bueno, la invitación a estar participando.
10: Con motivo del Día Nacional del Libro, en Panadería La Viruta hoy abrirá una biblioheladera. La misma se ubica fuera del local y estará abierta a todo público. La idea es que todo el que lo desee se acerque a leer un libro, se lo puede llevar y luego devolverlo. Además, se invita a donar libros a dicho espacio. Andrea Barreto, en diálogo con Mega FM, se refirió a esta iniciativa e invitó a todos a acercarse y disfrutar del espacio.
14: Hola, buenas tardes. Bueno, gracias por comunicarse con nosotros. Bueno, sí, en el marco del Día Nacional del Libro tuvimos como la idea hace tiempo ya, pero bueno, lleva como varias partes el proyecto de tener acá en la panadería una biblioheladera. Así que bueno, la vamos a poner a funcionar mañana. Y ¿cómo es? Es una biblioteca al aire libre, abierta a toda la comunidad. En realidad pretendemos tener como más libros dedicados al público infantil, aunque es para todas las edades, claro. Pero bueno, aceptamos donaciones para que este proyecto funcione, más otros libros que nosotros también vamos a ir agregando a la colección. Y bueno, lo importante es que esa biblioteca al aire libre, abierta para todos, funcione. El modo en realidad es que los libros van a estar ahí, las personas que les interesen pueden venir, visitarla, ver la colección y si les interesa alguno, llevar el libro y luego que lo lean, devolverlo para que el libro siga circulando, ¿verdad? También bien, pueden traer libros que ya hayan leído, que quieran que circulen y agregarlos ahí a la colección de la biblioteca.
15: Bien, contar un poquito, bueno, que es una heladera, ¿verdad?, donde, bueno, donde la acondicionaron para eso, ¿no?, donde, bueno, donde está toda pintada muy muy linda con un artista vergarense, ¿no?, que la estuvo por allí pintando.
14: Sí, sí, la verdad que sí, la pintó Horacio Silva. Bueno, nada, nos juntamos con él para ver la idea que teníamos de que queríamos que representaran las ilustraciones de esa heladera. Y bueno, y Horacio fue quien lo llevó a cabo y además le puso muchísimo de él. Así que está toda ilustrada por Horacio, sí. Quedó hermosa, me queda horrible decirlo porque la heladera está acá, pero para mí quedó hermosa, sí.
15: Bien. La heladera va a estar afuera, ¿verdad? Y bueno, ¿cómo va a ser el tema? El que quiera tiene que, bueno, que ingresar y pedir, bueno, para sacar un libro, no sé, para llevar un orden.
14: No, en principio la heladera, claro, está afuera. Nosotros hay que hacerles unos estantes, que los está haciendo Fabián también para colaborar con esta causa. Y van a estar los libros ahí. No tienen que pedir permiso para tomar los libros ni para llevarlos en préstamo. Confiamos en que esto va a funcionar, en la responsabilidad de cada persona, ¿verdad? Que van a ver el libro, si les interesa lo van a llevar, luego lo van a reponer o van a dejar otro. Sí es verdad que pretendemos como después tener actividades puntuales, principalmente dedicadas a los niños, y un préstamo domiciliario con un adulto a cargo responsable y todo eso, y eso sí va a funcionar con un inventario, con una planilla de quién se lo lleva, cuándo sería el plazo para devolverlo, pero ahí tenemos que fijar como, bueno, el día tanto, a la hora tanto, comenzamos con los préstamos a domicilio y hacerlo con una forma más ordenada, ¿verdad?, para que esos libros sí regresen.
15: Bien.
14: Pero
15: por el momento no.
14: Pues para lanzar la mañana van a estar los libros libres, ¿verdad? Bien. Y confiando en que va a funcionar así. Vamos a ver cómo se va dando.
15: Bien. ¿Con cuántos libros, bueno, cuentan actualmente?
14: Y actualmente contamos con 12 libros que los conseguimos nosotros. Y bueno, son los primeros que van a estar ahí. Bien. También queremos hacer como un llamado a la comunidad para donar, ¿verdad? Libros que les parezcan interesantes o que puedan, quieren que otras personas los puedan leer, sería bueno que se comuniquen con alguno de nosotros, que simplemente los dejen en la heladera si no quieren tener ese contacto, y bueno, y que así vaya creciendo el acervo, ¿verdad?
15: Bien, bueno, no sé si quieren dejar algún número de teléfono para aquella gente que, bueno, que se quiera comunicar con ustedes.
14: Sí, buenísimo. Sí, Cari, estaría bueno. Dejo el mío, lo digo, 098-25-25-69, o también pueden escribir a mi Instagram, personal o al de la panadería. Bien. Si tienen interés en donar algo, o también lo pueden directamente traer a la panadería y yo me hago cargo de eso.
15: Bien, bueno, aclararle no a la gente, que creo que no lo dijimos, que bueno, que la heladera va a estar allí, ¿verdad?, afuera de Panadería La Viruta.
14: Sí, va a estar acá, está acá, de hecho ya está acá, está bajo de la baranda, bajo techo y todo, pero está al aire libre y abierta a todo público, y esperamos que sea una acción que colabore en la promoción a la lectura, que en definitiva es lo que todos queremos, ¿no?, que crezca eso, esa comunidad lectora.
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8: Mega FM presenta la hora. 8:35.
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6: Este jueves se comenzará la campaña de vacunación en las escuelas. La estrategia apunta a completar los esquemas correspondientes a las vacunas triple bacteriana, antivaricela, meningococo y virus del papiloma humano. La campaña comenzará en las escuelas de Montevideo, Flores y Salto y posteriormente se extenderá al resto del país. La estrategia apunta a completar los esquemas correspondientes a las vacunas triple bacteriana, antivaricela, meningococo y virus del papiloma humano. Además, se hará énfasis en aquellas dosis de refuerzo dirigidas a niños de entre 5 y 11 años. Cada centro educativo deberá informar a las familias las fechas correspondientes a las jornadas de vacunación de acuerdo al cronograma establecido. La vacunación se realizará únicamente en los casos en que exista autorización y consentimiento expreso de las familias. El objetivo de la campaña es alcanzar a más de 2.000 escuelas que funcionan en todo el país.
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6: El director del Pereira Rosell insta a las embarazadas a vacunarse contra el BRS y destaca sus resultados. Gustavo Giachetto señaló que en las últimas semanas comenzaron a aumentar las consultas por enfermedades respiratorias. Giachetto señaló que también están aumentando las internaciones. Teníamos una predominancia de gripe, pero empezamos a ver ingresos por virus sincicial respiratorio, sostuvo el pediatra, que agregó que cuando empiezan esas consultas y el CTI empieza a admitir pacientes respiratorios, la epidemia respiratoria está instalada. Ante este escenario, insistió en recomendar la vacunación de las mujeres embarazadas contra el BRS para prevenir la infección en los niños.
11: Nosotros

0: Consulta por enfermedad respiratoria comienza a aumentar. Quizá todavía no estamos en los niveles como en años anteriores de máxima demanda, pero bueno, yo vengo del pase de guardia hoy y sí noté que los ingresos capaz que no eran tan numerosos, pero sí fueron numerosos los ingresos respiratorios y ya empezamos a ver virus respiratorio sincicial, teníamos una predominancia de gripe, ¿no? Que son los virus que nos complican a los pediatras.
1: Cuando comienza la circulación del virus sincicial respiratorio, ingresos por esta causa, ya de alguna forma marca que entramos en otra etapa dentro de lo que es el otoño invierno.
0: Ahí está. En realidad, cuando empiezan esas consultas y sobre todo cuando el CTI empieza a admitir pacientes respiratorios, ahí la epidemia respiratoria está instalada. Es la estrategia que tenemos para prevenir esta infección, que ustedes saben que es muy importante en los primeros 6 meses de vida, sobre todo los niños más pequeños son los que más se enferman, más se hospitalizan, más requieren CTI, pueden tener complicaciones graves. Así que la campaña, la política pública, ¿no?, que impulsa el Ministerio de vacunar las embarazadas, que ahora además extendió un poco la edad a la cual se pueden vacunar las embarazadas, es una estrategia fundamental porque le confiere anticuerpos que pasan a través de la placenta, a través de la leche materna y pueden proteger sobre todo de las formas graves.
2: Cristina Lustenberg sostuvo que desde la cartera le dieron cumplimiento a la ley de muerte digna. A través de su reglamentación se da las máximas garantías al personal de la salud y a quienes hacen uso de este derecho, sostuvo la ministra de Salud Pública. La secretaria de Estado recordó que la cartera se entera del usufructo de este derecho cuando llega a la misma un sobre cerrado que contiene la decisión de la persona.
3: Como dijimos siempre, fue una ley proclamada en el ámbito legislativo. Nosotros, como Ministerio de Salud Pública, como dice la ley, lo que hicimos es dar cumplimiento desde nuestra responsabilidad del Ministerio de Salud Pública y del ámbito del Poder Ejecutivo de reglamentar la ley, dando las máximas garantías para las personas que hacen uso de ese derecho, para el personal de salud, pero sobre todo para las personas con un Sistema Nacional Integrado de Salud que está preparándose con los protocolos y con toda la reglamentación que da cumplimiento a una ley que ha sido votada a nivel parlamentario.
4: ¿Hay gente en listas ya?
3: Mire, es las personas que hacen eso usted derecho. Nosotros como Ministerio de Salud Pública nos enteramos cuando la persona ya tomó la decisión y cuando se nos envía en un sobre cerrado al Ministerio de Salud Pública. Entonces no corresponde que nosotros como Ministerio de Salud Pública caso a caso vayamos haciendo algún comentario. Nosotros lo único que estamos haciendo es cumpliendo con la reglamentación de una ley, que nuestros servicios de salud estén preparados para cumplir este derecho que tienen las personas.
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2: Gonzalo Sibila criticó que la oposición busque rédito político de la muerte de una persona en situación de calle. El ministro de Desarrollo Social llamó a hacer una autocrítica del trabajo del Estado y afirmó tras cuestionamientos que la oposición, que el gobierno dio la cara. Estas declaraciones de Sibila llegan luego de que el director del SINAE, Leandro Palomeque, reconociera fallas en la captación de personas en situación de calle y falencias en los operativos de las zonas periféricas de Montevideo. El último registro del fallecido en el sistema de protección del MIDES data de 2021. No había sido registrado en la alerta roja de 2025 ni en la de este año. Para Sibila, la dimensión del problema es muy grande y no siempre se llega a toda la gente que lo necesita.
6: Pasó el 2021, el 2022, el 2023, el 2024, no era ministro yo, ¿no? El 2025 y el 2026. Autocrítica tenemos que hacer todos, como el Estado Nacional, a través de sus distintos estamentos, todos, ¿no verdad? De seguridad, de salud, del Ministerio de Desarrollo Social, etcétera, no llega hasta el último ciudadano que está en esta situación. Ustedes saben que es un problema muy grande. Primero, la dimensión del problema es muy grande. Segundo, el tiempo real de poder estar en cada momento en el lugar apropiado es algo que cuesta en muchas políticas públicas, no solo en esta. Hablamos todo el tiempo de los problemas de seguridad, de otros problemas que tiene el Uruguay, y siempre está la pregunta de por qué no se llegó a tiempo en el momento indicado.

0: Claro. Bueno, nosotros estamos llegando en el momento indicado hoy a 3.500 personas con la alerta, pero en total a 9.000 personas que están dentro del sistema guarecidas por la respuesta que da el Estado. Hay algunas a las que no le estamos llegando. Eso implica seguir mejorando, seguir no solo poniendo recursos, sino mejorando la eficiencia en los recursos y que todas las instituciones estemos comprometidas en ello.
1: Sibila criticó a algunos de los actores de la oposición quienes buscan sacar rédito político a la muerte de una persona en situación de calle. El ministro dijo que está dando la cara tras lo sucedido el viernes a la noche y explicó que el director del SINAE, Leandro Palomeque, es quien se encarga de la coordinación del operativo por la alerta roja.
0: La verdad que escuchando algunas declaraciones que no son toda la oposición, ¿no? Quiero distinguir acá, el ex ministro de Desarrollo Social Martín Lema, con quien hablo frecuentemente, ha dicho públicamente y más de una vez, el tema calle no es un tema solamente del Ministerio de Desarrollo Social. Lo ha dicho más de una vez porque estuvo en el lugar en el que estoy yo, porque sabe de qué se trata, porque sabe que el Ministerio de Desarrollo Social tenía dos camionetas para hacer captación y que se hacían cosas con otras instituciones para trabajar este tema y ahora estamos reforzando eso a través de este sistema, ¿verdad? Ahora, saben también todos los actores que el salto que se dio en atención es un salto que no se dio nunca. Nosotros pasamos de tener 5.000 plazas a tener prácticamente 9.000 en este momento. Eso no pasó nunca en un año de gestión. Y todos los cambios que se hicieron en el sistema, la incorporación de estas personas en la captación, etcétera, también todos sabemos que es un problema muy grande. Hay algunas actores de la oposición que realmente el discurso es un discurso donde parece haber más interés por quién es el que da la noticia de un fallecimiento que qué es lo que se está haciendo efectivamente para abordar esa realidad. Acá está todo el Estado encabezado por la Presidencia de la República y el Ministerio de Desarrollo Social adentro. Y acá estoy dando la cara como lo hice cada vez, porque ustedes saben que el primer fallecimiento que nosotros tuvimos en calle cuando asumí como ministro, salí a decir el nombre y el apellido de la persona. Ha habido situaciones diferentes, a veces me han preguntado en los medios, en distintos lugares, he recorrido todo el país hablando de este tema. El gasto público que el Ministerio de Desarrollo Social maneja, un poco más de un 10% va al tema calle. Casi el 90% va a otra cantidad de temas que atiende el Ministerio de Desarrollo Social. Pero este es un tema central. A mí lo que me parece que nos tenemos que dejar en este tema de discursos de políticos que salen con cara de compungidos a decir qué horrible falleció un ciudadano y atrás a darle un ministro o a darle un jerarca de gobierno. El director ejecutivo del SINAE es un cargo de confianza política del gobierno y salió a dar la cara por el gobierno nacional con el respaldo de todo el equipo de gobierno, inclusive el del ministro de Desarrollo Social, porque está hoy asumiendo un rol fundamental de coordinación y de liderazgo de todo el sistema. La gente no quiere ver políticos lamentando fallecimientos ni diciendo la culpa es de uno y la culpa es de otro. La gente lo que quiere ver es que resolvamos este problema y para eso tenemos que trabajar todos. Y algunos que hablan mucho, los invito a que todas las noches cuando nosotros salimos a la calle con nuestros equipos nos acompañen. Ahora, sería muy bueno porque estamos haciendo un trabajo diario que realmente lleva mucho esfuerzo, mucha dedicación, porque esto es algo que nos importa muchísimo. Y si alguien cuestiona nuestra sensibilidad o nuestro esfuerzo en este tema, es porque está buscando otra cosa, no está buscando el resultado que todos queremos como uruguayos y que entiendo que en el fondo también quieren esas personas, pero a veces nos perdemos un poco en debates políticos menores.
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1: La justicia definirá el futuro del niño que apareció caminando solo en la madrugada en Rivera. En las últimas horas se hizo presente la madre y la abuela del menor que está ahora bajo el amparo del INAU. El menor está en buen estado, según informaron las autoridades de INAU en conferencia de prensa, quienes tienen a cargo al niño por decisión judicial. Amplía esta información Marci Silva desde Rivera.
3: Efectivamente, continuando con la situación actual del niño de 5 años, el director departamental de INAU, el profesor Marcio Pintos, brindó algunos detalles de cómo se encuentra el menor en estos momentos ante el amparo del INAU. También marcó presencia su joven mamá de 20 años. Así lo explicó a Radio Monte Carlo, Informativo Core.
4: El informe que se nos presenta desde la dirección del hogar infantil es que en realidad el niño está en buenas condiciones, no presenta ningún tipo de lesiones ni nada que pueda llamar la atención, sino que el niño está bien, es un niño comunicativo, sano, y que se ha como que incorporado muy bien a la dinámica de la institución, si bien siempre hablamos de que institucionalización no es la mejor opción, pero en este caso, mientras se den las investigaciones, es necesario que el niño se mantenga. Obviamente también si se hizo presente, ¿no? La madre del niño, y se está tratando de hacer el acercamiento, pero también desde lo que es los procedimientos, Se trata primero de hacer una evaluación por parte del equipo técnico, trabajar con el niño y también trabajar con los referentes familiares para la búsqueda de, por lo menos, ver la posibilidad de hacer un informe contundente para la audiencia y ver cuáles son los mejores pasos para continuar con los protocolos de protección del niño, ¿no?
3: Indicó el director departamental de INAO que, dadas las condiciones en las cuales se encontró el niño, el juez decretó el amparo provisorio en INAO.
4: Siempre tratamos de que no esté en amparo, en un sentido, esté en amparo, pero que no esté en la institución, ¿no? Porque siempre significa una violencia para el niño y que también significa un impacto emocional muy fuerte. Pero quien decreta es el juez, ¿no? De turno. Entonces, en ese sentido, decreta el amparo y bueno, hay que esperar hasta que se haga un informe. Esa contrarreloj, porque el niño actualmente no estaba vinculado a ningún centro de convenio con INAU, entonces hay que buscar todas las referencias en 48 horas.
3: Además, enfatizó Marcio Pintos de que no hay prohibición de acercamiento de la mamá hacia el pequeño y se espera la resolución de la justicia de las próximas horas.
4: No hay prohibición de acercamiento, pero sí el equipo técnico tiene que hacer la valoración primero y también hay otras cuestiones de documentación que hace con que retrasó un poquito, documentación de la madre mismo, que atrasó un poco ese acercamiento para poder fortalecer nuevamente el vínculo familiar. Por lo que tengo entendido, 20 años. Actualmente lo que me informó del hogar infantil que está presente la abuela, después otro referente familiar no se presentaron. Lo que puede pasar es que, bueno, que se pida un poco más una prórroga para poder, ¿no? Garantizar realmente que, bueno, que está la protección, que fue una situación especial, ¿no? Que pueda pasar en algunas familias y que no es una vulneración de derechos.
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1: El Ministerio de Industria define los precios de los combustibles de cara al mes de junio. Fernanda Cardona se reúne hoy con la URSEA para conocer el informe sobre los precios de los combustibles y el monitoreo que se viene haciendo sobre el consumo en la frontera. Además, señaló que el precio del barril de petróleo no bajó.
5: Estamos con eso, tenemos reunión con URSEA mañana. Y estamos con los equipos de la Dirección de Energía del Ministerio de Industria, como todos los meses, y con el equipo técnico del MEF trabajando para que esta semana cumplamos, como desde todos estos meses, con las pautas. No me llegó todavía.
6: ¿Y con la situación actual, cómo se viene monitoreando justamente?
5: Bueno, ustedes saben que el barril de petróleo no bajó. El precio para la importación está en los mismos términos o parecidos que con las fluctuaciones que venimos teniendo desde marzo. Pero nosotros también, ustedes se acuerdan que estamos haciendo un monitoreo del suministro, como les dije, en frontera. La reunión con URSEA también tiene que ver con ese monitoreo que arrancamos antes de turismo, y ustedes recordarán que exhortamos como Poder Ejecutivo a URSEA para que siga viendo cómo era la conducta, digamos, de consumo en la frontera, tanto con Brasil como Argentina. Por lo tanto, la reunión de mañana también tiene que ver con el suministro y cómo fue esa conducta durante el último mes.
7: Ministra, si todo se mantiene igual. Quiere decir, capaz que no hay aumento.
5: Yo no voy a adelantar nada porque no intercambié todavía con quien tengo que intercambiar y con el que ha sido el ministerio que hemos trabajado esto mancomunadamente desde todos estos meses.
6: ¿Y ANCAP tiene espalda para bancar justamente la situación?
5: ANCAP tiene una cadencia y una planificación de este tema que tiene que ver con las medidas que adoptamos en abril. Ustedes recordarán que, además de la decisión que tiene que ver con los precios, tiene que ver con haber contratado aquel seguro que yo les conté, que fue por abril y por mayo. Hay que ver ahora también cómo se comportó eso. Tiene que ver con las líneas de crédito que también le abrió el propio Economía y Finanzas. Es decir, nosotros vamos monitoreando todo esto a la vez y, por lo tanto, esta planificación ya se hizo en marzo.
1: Por otra parte, el Ministerio de Industria busca, a través del Congreso de Intendentes, que las comunas compren Portland en ANCAP. Cardona dijo que se trabaja en bajar costos y pensar el Portland como una industria única y buscar más mercados. Asimismo, afirmó que no pide una reserva ni una obligación del mercado, sino establecer mesas de diálogo para que ANCAP pueda plantear su trabajo y ver qué negocio y qué precio se puede alcanzar.
5: Yo pido una mesa de trabajo, de articulación y de acuerdo, que así como ocurre con Paysandú, pueda hacer con otras intendencias para ver qué camino de trabajo podemos tener de acá a fin de año con ANCAP.
7: ¿Cuánto consumen las intendencias en lo que tiene que ver con el Portland? ¿Y el Portland de ANCAP es más barato que el Portland de la competencia?
5: Bueno, ese es uno de los desafíos que estamos teniendo. Ustedes saben que nosotros recibimos con un déficit importante el Portland ANCAP, teníamos 24 millones de pérdidas en el 2024 y lo que estamos justamente trabajando es para, en tres líneas de trabajo, en bajar costos, que tiene que ver con ser más eficientes en la producción de Portland, en pensar el Portland como una industria única, La Valleja y Paysandú, y eso hace que seamos más eficientes en el panorama y en el plan de trabajo que nos pusimos tanto en Minas como en Paysandú, y en ver qué mercados posibles teníamos. Ustedes saben que una de las líneas de trabajo el año pasado era realmente saber si había mercado internacional y si no había mercado internacional, ¿qué pasaba con el nacional? Por supuesto, la obra pública.
8: ¿La obra pública le compra al Estado precisamente?
5: Sí, la obra pública le compra al Estado y hay empresas públicas y privadas que también le compran a ANCAP. Tenemos un 30% del mercado en Uruguay y lo que tenemos que ver es cómo hacemos para articular este mercado y ser más eficientes. Y una vez que además tengamos más contratos, ver cómo ANCAP también cumple con esos contratos. Entonces, esto es una sinergia que es muy importante porque también el estado de situación de las plantas, y por eso también todo lo que venimos intercambiando desde el año pasado de cuáles son las inversiones mandatorias que le llaman en ANCAP, que son las que tienen que ver con el ambiente y con el mínimo que se necesita para que la planta funcione bien, realmente ocurra. ¿Cómo hacemos para bajar esos costos de compra y de venta? ¿Y cómo podemos competir mejor a nivel del Estado? Entonces, yo soy muy respetuosa en este sentido. Yo no estoy pidiendo, y hago la aclaración, no estoy pidiendo una reserva de una obligación del mercado. Estoy pidiendo mesas de conversación para que ANCAP pueda plantear su trabajo y ver qué negocio y qué precio se puede alcanzar con todo esto a la vez. Con todo esto a la vez.
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1: Pago de pasividades en agencia Vita Vergara, fecha confirmada para el martes 2 de junio de 9 a 12.30 y de 14.30 a 17 horas. Continúan el miércoles 3. Por su parte, los pagos de pasividades en la localidad de Rincón por parte de BPS serán el miércoles 3 de junio de 14 a 15.30 horas en el Club Mevir. Los servicios ganaderos de 33 se comunican periodo mayo-junio para la vacunación contra la fiebre aftosa. Se deberá vacunar todo el rodeo. El periodo rige hasta el 15 de junio de 2026. Como condiciones indispensables para retirar la vacuna, los titulares deberán presentar declaración jurada y planilla de control sanitario actualizada. Es importante recordar que al momento de retiro de la dosis es necesario poseer elementos apropiados para que las vacunas no pierdan la cadena de frío y por ende su efectividad, esto es conservadora con hielo o refrigerante en cantidad suficiente. Para los productores de las seccionales segunda, tercera y novena, la entrega será el jueves 4 de junio en seccional tercera de Rincón de 9 a 11 horas. Calendario de pagos de tributos municipales, patente de rodados, cuarta cuota vence el 20 de julio. Para el tributo de contribución inmobiliaria rural, la tercera cuota vence el 12 de junio. Y para el tributo de contribución inmobiliaria urbana y suburbana, la tercera cuota vence el 17 de julio. Por consultas, 4452-2108, interno 105. Línea de crédito para productores familiares ganaderos en el marco de la emergencia agropecuaria 2026. El Ministerio de Ganadería, Agricultura y Pesca, junto a República Microfinanzas, ofrecen esta herramienta financiera para productores y productoras familiares ganaderos que se encuentren incluidos en la Declaratoria de Emergencia Agropecuaria 2026. Financiamiento ágil, de corto plazo, destinado a la compra de alimentación para el ganado. Está dirigido a productores y productoras ganaderos inscriptos como familiares en el registro de la producción familiar de DGTR, con hasta 90 unidades ganaderas en la última declaración de DICOSE 2025, distinguiendo dos situaciones: que tengan compromisos de pago en 2026 derivados de financiamiento otorgado en la emergencia agropecuaria 2023, hasta $66 por unidad ganadera a devolver en una cuota en noviembre de 2027. Que no tengan compromisos de pago en 2026 derivados de financiamiento otorgado en emergencia agropecuaria 2023, hasta $94 por unidad ganadera, pagando dos cuotas de amortización en noviembre de 2026 y en mayo de 2027. En ambos casos, los productores aportarán 0,5% del importe financiado para capitalizar el Fondo Agropecuario de Emergencia. La tasa de interés efectiva anual acordada será del 5% y será asumida por el Ministerio de Ganadería. Para acceder a este financiamiento, los productores ganaderos familiares afectados por la Declaración de Emergencia Agropecuaria 2026 que cumplan con las condiciones establecidas podrán inscribirse hasta el 30 de junio de 2026 en la página web del Ministerio de Ganadería. Este viernes 29 de mayo se brindará una charla en el Centro Cultural de Vergara. La misma va dirigida a microemprendedores, monotributistas y MIPYMES. La misma refiere a cómo inscribirse en el Registro Único de Proveedores del Estado y cómo acceder a llamados públicos. Se invita a todos los interesados a asistir a este encuentro, que reiteramos será este viernes a las 10 de la mañana en el Centro Cultural de nuestra ciudad. El programa Uruguay Impulsa abre las inscripciones para su segunda edición de trabajo y capacitación entre el 1 y el 10 de junio de 2026. Esta iniciativa nacional ofrece 5.500 cupos en los 19 departamentos del país y está dirigida a personas de 18 a 65 años que no perciban ingresos ni prestaciones. Para inscribirse o conocer más detalles, se pueden visitar el portal oficial a través de la página de Uruguay Impulsa en gub.uy o el sitio de Uruguay Impulsa en INEFOP. La modalidad del programa es 4 días de trabajo, labores asignadas por gobiernos departamentales y 1 día de capacitación profesional a cargo de INEFOP por semana. La jornada contará de 6 horas diarias, 4 horas para madres con hijos de 0 a 3 años. Requisito excluyente, no percibir otras prestaciones salariales, salario, jubilación, pensión, subsidio por desempleo o enfermedad. El municipio de Vergara convoca estudiantes locales a participar de un sorteo especial. El municipio de Vergara invita a todos aquellos estudiantes oriundos de nuestra ciudad que actualmente cursan estudios fuera del departamento a participar por un beneficio exclusivo para regresar a casa. Con motivo de la próxima edición del tradicional Raíz Federado Coco Cuadrado, que se llevará a cabo los días 3, 4 y 5 de julio, el municipio busca fomentar el reencuentro de los jóvenes con sus raíces y sus tradiciones. El premio para los ganadores consiste en un pasaje de ida y vuelta hacia la ciudad de Vergara, una entrada especial para uno de los bailes oficiales del evento. Podrán postularse los estudiantes vergarenses que se encuentren cursando estudios fuera del departamento. Los interesados deberán enviar la siguiente documentación: certificado de estudio vigente y número de contacto telefónico. Las inscripciones permanecerán abiertas hasta el 26 de junio a través del correo electrónico municipio@vergara.gu.uy o el WhatsApp 099-054-833. El municipio de Vergara implementa un incentivo mensual para funcionarios. Con el objetivo de reconocer el compromiso y la dedicación del personal municipal, el municipio ha anunciado el lanzamiento de un nuevo sistema de reconocimientos que comenzará a aplicarse a partir del mes de junio. Se llevará a cabo un sorteo mensual destinado a premiar a aquellos funcionarios que registren cero falta durante el mes. Con esta medida, la administración local busca incentivar el compromiso con la labor diaria y valorar el esfuerzo de quienes contribuyen a través de su asistencia constante al trabajo por la comunidad. Los ganadores recibirán un premio sorpresa como muestra de agradecimiento por su desempeño. Bajo el lema "Tu esfuerzo construye futuro y sigamos transformando", el municipio de Vergara reafirma la importancia de la responsabilidad laboral como un pilar fundamental para el desarrollo y el bienestar de todos los habitantes de la ciudad. Está a la venta un bono colaboración que beneficia a los vecinos Dardo Araujo y Susana Fleitas con tres premios. Primero, una cocina a gas. Segundo, una freidora sin aceite. Tercero, una jarra eléctrica. Son cuatro números por 150 pesos. Sorteo a definir cuando se vendan todos los números. Pedidos con Dardo al 091-464-057. Está a la venta un bono colaboración que beneficia al deportista vergarense Gonzalo Gutiérrez para pagar su fichaje de OFI a AUF. Son dos premios. Primer premio, un Smart TV de 40 pulgadas, marca Panavox. Segundo premio, una freidora de aire. El sorteo se realizará el 25 de junio con la quiniela nocturna. Valor del bono con dos números, 150 pesos.
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1: Hasta aquí las noticias. Cielo cubierto con precipitaciones en nuestra ciudad, 15 grados la temperatura actual, 18 la máxima pronosticada para hoy, la mínima de 6. Cielo nuboso y cubierto con precipitaciones aisladas es lo que indica Inumet para el resto de la jornada. Con más información nos reencontramos a las 10 de la mañana en nuestro flash informativo, a la hora 12 en Informativo Central, 19:30 en fin de jornada. Muchas gracias por su atención, un buen martes para todos. Chau, chau.
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Hola, amiga, tengan ustedes. Muy buenos días, ¿cómo están pasando en este? Cerramos con la jornada de hoy. Gris, lloviznando, lluvia intermitente. Más lloviznita, no lluvia, mi afinonga, pero moja, moja. Una temperatura de, tenemos acá en los estudios, de 14 grados. Una máxima para hoy, 17, 18 grados. El cielo totalmente cubierto. Y bueno, hoy está para estar en las casas. Y bueno, escuchando la música, ¿no? Porque la televisión, ¿qué vas a estar mirando hasta ahora, no? Algunos que están pueden mirar, pero no. Generalmente la gente escucha radio, música, durante la jornada, durante el día, mientras hace sus tareas, escucha la música, ¿no? Aquí estamos, aquí en la ratonera musical, ya estamos en el aire, arrancamos con Copla Alta, aquí la canción de Lunarejo. Saludos para todos, bienvenido entonces a nuestra nueva programación correspondiente a este martes 26 de mayo de 2026. Mirá, Capicúa para los cabalistas, 26/5, 26. Sospechoso el término para Quiñera hoy, Bueno, para las próximas horas no va a haber mucho cambio que se diga, no sé. Habrá que esperar a ver qué acontece. Porque estaba previsto esto, que iba a haber una llovinita, pero nada de locas pasiones con lluvia y nada. Una lluvia medio debilucha, ¿no? Pero ya nos deja de molestar un poquito, ¿no? Bueno, estamos con algo de folclore, después cambiamos la carpeta. Ya se pueden comunicar con nosotros aquí en la ratonera por la mega al 095-91-89-25. Vamos con este tema entonces. Lunarejo, Copla Alta.

con esta portada musical, Lunarejo en versión de Copla Alta, ¿eh? En 9 horas 18 minutos de la hora 9, usted está en sintonía con nosotros aquí por la 91 Mega. Un saludo para los vergarenses, amigos y familiares, tengo todo ahí, todo ahí. Una vuelta me dijo un amigo, te vamos a repatriar, Rosa. Repatriar. No, tan. Pues estamos cerquita. Bueno, ¿qué más les voy a decir? Bueno, hoy un día como para las tortas fritas, 26 de mayo, día del libro. Viste, ya no lee tanta la gente, ¿no? Ya, yo tengo una biblioteca acá, que hay un montón de plata invertida, ¿no? Pero, no sé. Pero a veces yo coleccionaba cuando vendía diarios las colecciones de libros y cosas culturales. Muy bueno. La verdad que está muy bueno nuestra biblioteca, que está a la espalda de los estudios, acá donde yo estoy hablando, ¿no? Bueno, lo importante es que estamos en esta jornada. Hoy lindo para escuchar música, como dije al principio, en esta mañana gris, paupérrima. Bueno, ¿qué más tengo por acá? Bueno, muchas gracias, che. Vamos, gente, 095-91-89-25. Tenía algo acá. Sí, los Visconti, mis harapos. Los Visconti me pidieron también mis harapos. Aquí está.

0: a los porqueros de allí, es bien buen movido de la mañana, ¿no? El amigo Manolo le gusta estos temas de los porqueros de allí. Ah, Manolo. ¿Qué hace, Manolo? Bueno, tengo una cantidad de mensajes por acá. Gloria, ¿qué dice Gloria? ¿Está horizontal? No, no, dice que está tomando mate escuchando el programa, dice. Bueno, Gloria, de uno de los tantos escuchos que tenemos, ¿eh? Buenos días, amigo. Día feo acá en Neblina, tomando mate, escuchándote, un gran saludo, dice. Buena, muy linda música, ¿eh? Tengo Gustavo de Maldonado, ¿eh? Gustavo de Maldonado tengo por acá. A ver qué nos dice el amigo Gustavo. Dice que está descompaginado el clima ya, ¿eh? Está medio complicado, está. Así que lo voy a buscar por acá. Buen día, amigo, ¿cómo anda? ¿Se me perdió? Bueno, lo voy a buscar por acá, se me... Ah, está ahí, oh, está ahí, está
1: buen
0: ahí.
1: Buen día, Rosalino, buen día, ¿cómo le va? ¿Todo bien? Bueno, mira, acá en Maldonado tenemos a esta hora 13 grados, una niebla que no se ve ni las manos, hoy de mañana amaneció en niebla, después salió el sol, despejó y volvió a bajar la niebla y una niebla que no se ve ni las manos. Bueno, espero que anden todos bien. Te voy a pedir un tema, si podés, de Pepe Guerra, cualquier tema de Pepe Guerra. Bueno, te mando un abrazo grande y un saludo a toda la gente de la programación y de la Mega. Y bueno, y ahora prepararse para el 29, el Día de los Yoki.

0: 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Bueno, muy bien, vamos a un tema con el Pepe, para el amigo Gustavo, ahí en Maldonado. Estoy acá con este tema. José Luis Guerra, el Pepe, ¿no? A ver qué tema es este. Ah, no es el Pepe este, no. Ah, no, me pensé que era el Pepe Guerra, no. Lo voy a buscar por acá después. Tengo, este. El Patelana me pidió. El Patelana. Tan bravo en el Patelana, ¿eh?
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1: La versión, hay un pago en versión de Pepe Guerra por acá, ¿eh? Estamos en la mañana de Mega aquí, como siempre, con la ratonera musical. Vamos a cambiar la carpeta musical, vamos a ponerle más ritmo a la mañana para que sea la mañana más, más llevadera. Tengo a Mario Almeida, ¿eh? Un tema de Sandro, Penumbras, buscamos por acá.
2: Muchas cosas más, además los espera
1: Penumbras, ¿eh? Pero lo buscamos a Mario Almeida por acá, Penumbras. Ahora sí, a ver si es este tema.
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0: Oyentes de Mega FM, este es nuestro flash informativo correspondiente a este martes 26 de mayo, cuando son las 10 de la mañana exactamente. Siniestro fatal en ruta 8, tramo 33 Milo. Sobre la hora 22:25 de ayer se recibió llamado al 911 poniendo en conocimiento de un siniestro de tránsito a la altura del kilómetro 299 de Ruta 8. En el lugar se constató el despiste de un vehículo el cual circulaba en sentido sur a norte hacia la franja derecha de la ruta, siendo el único vehículo involucrado. En el mismo circulaba un masculino de 34 años, quien conducía, una femenina de 28 años cursando un embarazo avanzado y un niño de 7 años. En primera instancia fueron asistidos por una doctora que viajaba en un servicio de transporte de pasajeros. Arribados los servicios de emergencia, constataron el fallecimiento de la femenina y trasladaron al sanatorio de IAC de 33 al resto de las víctimas sin riesgo de vida. Se le realizó espirometría al conductor por parte de policía camineras, resultando negativa. En el lugar trabajó personal de seccional décima, policía caminera, policía científica, haciéndose presente la fiscal de segundo turno, doctora Ana Segovia, médico forense, doctora Lorena Pimienta y comando de jefatura. Se trata de establecer las causas que generaron el accidente. La justicia define por estas horas el futuro del niño de 5 años que apareció caminando solo en la madrugada en Rivera. En las últimas horas se hizo presente la madre y la abuela del menor, que está ahora bajo el amparo del INAO. El menor está en buen estado, según informaron las autoridades del INAO en conferencia de prensa en la pasada jornada, quienes tienen a cargo al niño por decisión judicial. Desde la Biblioteca Municipal de nuestra ciudad se realizan hoy actividades enmarcadas en el Día del Libro. Si bien estaba pactada la instalación de un gazebo en diferentes puntos de la ciudad, debido a las inclemencias del tiempo, esta iniciativa debió suspenderse. Sí se realizará actividad en el local de la Biblioteca Municipal local con préstamo de libros y actividad interactiva, por lo cual se invita a todos a acercarse. Por su parte, en Panadería La Viruta se pone a disposición de la población desde hoy una biblioheladera. Se invita a todos a acercarse y disfrutar del espacio. La idea es que todo el que lo desee se acerque a leer un libro y se pueda llevar uno para luego devolverlo. Además, se invita a donar libros a este espacio que, reiteramos, comienza a funcionar desde hoy.
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0: Cielo cubierto en nuestra ciudad, 17 grados en la temperatura actual. La máxima para hoy 18 grados, mínima de 6. Cielo nuboso y cubierto con precipitaciones aisladas es lo que indica Inumet para el resto de la jornada.
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4: Las 10 horas, 6 minutos.
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4: Las 10 horas, 6 minutos.
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El cuartetazo, mucha música, bien movida la mañana aquí en la Mega, tengo 15 grados. Ahí dijo Vicky que había 17 grados. Bueno, yo casi estamos ahí en una distancia de 40 kilómetros. Bueno, está feo el clima, muy feo está por acá, Bueno, seguimos entonces con buena música y con recordar cosas del pasado, también nuestra historia de nuestra historia. Ahí está, porque nosotros tenemos, cada ser humano, cada persona tiene su historia, ¿no? Y las costumbres nuestras, las vivencias, las anécdotas, los personajes del pueblo. Todo esto está enrabado en lo que es este programa de La Ratonera Musical. ¿Viste que ahora el furor son de las figuritas? ¿Viste que ahora la figurita del Mundial, los álbumes del Mundial? Todo un acontecimiento, ¿no? ¿Se acuerda cuando éramos gurises que venía la camioneta con la figurita y tiraban figurita para atrás, ¿viste? Y nosotros parecíamos unos gorriones atrás de los vehículos, salíamos de la escuela porque eran los vivos bárbaros estos que venían figuritas antes, ¿no? Esperaban que los gurises salían de la escuela para salir, ¿viste? Para endulzarlo. Y allá juntábamos figuritas y nos peleábamos por las figuritas. Y los álbumes, después llegaban los álbumes, ¿no? Y las figuritas de antes, ¿no? Había figuritas de fútbol, había figuritas de todo, ¿no? Y coleccionábamos los álbumes y habían premios, pero habían premios que realmente que la perinola, a veces en trompo de casualidad te mandaban un regalo de una pelota de fútbol, más difícil, bueno, pero habían acontecimientos en aquella época, las figuritas, ¿no? Los álbumes, las figuritas, qué tiempo aquello, ¿no? Esto no tiene nada que ver con ahora, todo digitado ahora, ¿no? Bueno, vamos a seguir con la música, señor operador. Recuerdos y anécdotas de nuestro pueblo, historias nuestras de cada día. Lo estamos hablando por aquí por la Mega, ¿no? Tengo más temas por aquí. Bueno, deje ver. Mira, tengo a Gilda que me pidieron por acá. Aquí tengo a Gilda. ¿Fuiste?

Santiago sin golpear, ahí estaba Soledad Paturuti, Bueno, yo decíamos, cuando nosotros nos íbamos a la escuela 17, así salíamos de la escuela y pasábamos por la librería allí en la esquina, que donde vive Lilian Machado, allí. Un saludo para Lilian Machado, gran amiga, Lilian Machado, vive allí en la esquina, donde era la librería de, no sé, de Tito Cardoso, ¿era, no? A ver si, oriénteme, porque yo a veces me olvido de los nombres, ¿no? Pero... Y ahí hay una figurita de los chocolatines Águila, ¿te acuerdas? ¡Pah! Era, ¿qué negocio? Era, me iba a comprar más chocolatines. Y la importancia de nosotros era la figurita, ¿no? La figurita de aquella época. Después había otra librería, librería Ariel. Ahí estaba en aquella época Jorge Toledo. Estaba Nelita era también la señora de Jorge. Bueno, aquella época, ¿no? Yo era repartidor de diario aquella época, ¿no? Qué lindo recuerdo aquella época, librería, ¿no? Vendíamos la revista, perdón, la revista Bichiquen, ¿se acuerdan? La revista Bichiquen. Las elecciones. Vendíamos la revista Nocturno, ¿te acuerdan? Y después la bebían de todo tipo de figuritas y de revista, ¿no? Aquella época, ¿no? La época de oro, como decíamos nosotros, de nuestra infancia, nuestra juventud. Las librerías, que ahora existen algunas ahí, pero no sé, pero librería mismo, allí la que estaba en la esquina de lo de Tito Cardoso allí, donde está Vivi Lilian Machado allí. Muy bien, nostalgia y recuerdo de nuestro pueblo. A ver, ¿alguien me puede decirme algo de nuestro pueblo? A ver, porque yo de repente estoy olvidado. No es que esté olvidado, sino que no, en el momento no puedo estar acordándome de tantas cosas lindas de la vivencia de nuestra época, ¿no? Para orientar a la gurizada de ahora, ¿no? Como era antes, ¿no? Esto es muy importante decirlo. Bueno, seguimos entonces con más música por acá. Tengo Huanco. Ah, mirá, Huanco. Hace tiempo no escuchaba nada de Huanco, ¿no? Vestido Blanco.

0: estaba Juanco vestido blanco, es muy lindo recuerdo, sí. Testimonio y vivencia de nuestro pueblo. Estamos hablando del tema de la figurita. Nosotros cuando éramos gurises, jugamos a la tapita, ¿viste? Con la palma de la mano, ponemos de cartón y si da vuelta con el efecto de la mano, se da vuelta la figurita y ganábamos, ¿viste? Si no jugamos para, digamos, figurita para arriba, y te dice, ¿vas cartón, figurita? No, voy figurita. Entonces, si cae figurita, es tuya. Si cae cartón, es tuya. Ah, ya está. Y es un negocio que, como dice, ahí tengo, mira, tengo un testimonio acá. A ver si lo encuentro por acá. Alicia Silvera. Alicia Silvera. Lo voy a buscar por acá, a ver si tengo testimonio. Está bueno esto de que la gente recuerde cosas, ¿no? Son lindos recuerdos.
1: Estás, Rosalino, acá feo el día. Pero bueno, ¿qué vamos a hacer? Un día lindo, todavía feo. No, el asunto de los salones. Yo cuando era gurisa tuve uno que era el álbum de los cuentos, La Bella Durmiente. ¿Cómo estás, Rosalino? Acá feo el día. Pero bueno, ¿qué vamos a hacer? Un día lindo, todavía feo. No, el asunto de los salones. Yo cuando era gurisa tuve uno que era el álbum de los cuentos, La Bella Durmiente, El Príncipe, esas cosas así. Blancanieves, ¿no? Pero las figuritas no eran cuadradas como eran ahora, tenían toda la forma del personaje y de todo lo que integraba el cuento, ¿no? Y eran bien brillosas las figuritas, y con brillantina todavía, qué bonito que era, te llamaba la atención, lógicamente. Y mi hermana, que trabajaba en la librería, era la que cambiaba figuritas y me compraba figuritas, estaba allí, la gente venía a buscar y tenía figuritas repetidas y ya las compraba. Pero era difícil tener un álbum, solo que éramos pobres. Solo así podíamos tener. ¿Y te acuerdas cuando pasó la camioneta de las figuritas y los chocolates águila? Que tiraba chocolates águila, que tenían figuritas, claro, ese era el enganche para el álbum. Nosotros comíamos chocolate y la gurizada corriendo atrás de la camioneta. Eso me acuerdo, yo era guriza muy chica cuando eso. Muy bueno, pero viste que es un gasto de plata. Mirá que un álbum, y este es de ahora del Mundial, tiene como 900 figuritas, imagínate. Qué disparate lo que cuestan. No. Y para participar de los sorteos había que tener el álbum completo, y lógicamente nunca alcanzábamos a completar. Lindos tiempos, y bueno, y es un negocio los álbumes. Hay gente que vive del negocio de engambelar a los gurises, viste, para hacer plata. Es la vida. Bueno, abrazo, Rosalino.
0: Muchas gracias, Alicia, por tu testimonio. Es verdad lo que dice Alicia. Hay una figurita que tenía en el álbum tenía contorno, ¿viste? Vos sabés que ahí, cuando vos tenés que coincidir que la figurita sea igual, ¿verdad? En contorno que quede pegado justito, ¿no? Muy bien, eran otros tiempos, ¿no? Había así una figurita que la Blanca Nieve, yo qué sé, no sé. Había de todo aquella época, ¿no? El tema de la figurita era un acontecimiento, ¿no? Venía la camioneta o el auto de la figurita, nosotros correteábamos como los pajaritos atrás de los... Y corríamos igual, todo el pueblo igual. Donde iba la camioneta, ¿no? Corríamos como locos. Todo negocio, sí, como dice Alicia, ¿eh? Todo negocio. Bueno, y bueno, endulzaban los juristas con la figurita. Y después el canje de la figurita, ¿no? Esa... No, eso no la tengo. Oh, cambiámela si te la cambio, bueno, dame otra. Y así hacía una figurita. Vamos a seguir y continuamos con la música aquí en la ratonera musical. Viste que la gente se engancha con esto, ¿no? Vamos al encuentro. Este tema se llama... 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Yo tomo licor. Azul. No, amar azul. 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

estaba Sergio Denny, me enamoré sin darme cuenta, me enamoré desmayado, sin darme cuenta. Bueno, qué lindos recuerdos. Mucha gente se está comunicando con nosotros, nos hace recordar vivencias nuestras de la historia nuestra de cada uno de nuestro pueblo. 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El municipio de Vergara avanza transformando la ciudad en limpieza en general, recuperación de espacios públicos, apoyo al deporte, a la cultura, al emprendimiento. Junto a los vecinos podemos construir un Vergara mucho mejor. Yo comentaba el otro día y comento no solo para Vergara, sino para toda la región, para todo nuestro departamento, teniendo en cuenta que se avecina, según parece, temporales para después del mes de julio en adelante, por el fenómeno climático del Niño, supuestamente puede tocar de lleno a nosotros, en nuestros departamentos, zona norte y este del país. El tema es el tener las cunetas limpias, los desagües, la alcantarilla, porque después viene, si viene mucha lluvia, mucha agua, y

según dicen los meteorólogos. Bueno, esto va a todos los municipios, ¿verdad? A todas las intendencias. 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Estás escuchando La Ratonera Musical. Muchas gracias, la gente se está comunicando con nosotros. Recién se comunicaba una señora que nunca me había llamado, Lilian González, le mandamos un saludo, escucha mucho la radio, dice, le encantan los programas de radio de La Mega. Y bueno, cada oyente escucha lo que quiere escuchar. Si no me quiere escuchar, bueno, como dice, gire la perillita. Bueno, pero no, parece muy entretenido la radio, porque hay música de todo. Cada conductor de programa tiene su estilo, ¿no? Bañulo tiene su estilo, yo tengo mi estilo. Leticia Batalla tiene su estilo. Después, en sintonía tenemos a nuestra amiga que siempre está allí, está en la tarde. Y bueno, muchas gracias a todos que se comunican con nosotros aquí en esta jornada gris que tenemos por acá. Tengo más, Elena Silva, quise decir, perdón que no nombré, Elena Silva. Espeta Carolo por ahí, bueno, todos tienen un programa ahí, que realmente cada uno escuche lo que quiere escuchar, ¿no? Bueno, muy bien, vamos al encuentro de quién por acá. Distancia. Y me pidieron un tema de Palito Ortega que le canta al Papa Francisco. Bueno, yo no lo tengo ese tema, lo voy a buscar si lo tengo, Lilian González. Le mando un saludo, Lilian González.

a distancia. Bueno, seguimos. Tengo una cantidad de mensajes. Muchas gracias, la gente se está comunicando con nosotros. Espumito del Río me está pidiendo Gloria. Ya lo voy a buscar, Gloria. Y voy a tratar de poder complacerlos a todos porque se me está complicando el partido. Luis Santana, tengo audios por acá. Bueno, esperen un poquito, a ver si tengo más mensajes por acá. ¡Ah! Ahí me pidió dos trajes vacíos. Danubio Melgares, ¿cómo anda mi amigo Danubio? Buen día, amigazo Rosa, acá estamos escuchando, escuchándolo, dice, como siempre, ayer sí pasaba algún tema de Carlos Santos, que hace tiempo no se escucha. Saludo arriba al cuadro, dice. Muy bien, bárbaro entonces. Luis Santana, ¿qué dice por acá? Ahora voy a escuchar a ver qué dice Luis Santana por acá. Y a ver si tengo otro mensaje. Bueno, me pidieron dos trajes vacíos, acá está entonces. Este cantante argentino, ¿no? Dos trajes vacíos, ¿dónde está? ¿Se me perdió? Se me perdió, bueno, está, no sé si se me perdió, voy a buscarlo por acá. Está acá.

0: Ahí cielo. Estaba la canción de Daniel Lezica, entonces, dos trajes vacíos. Vamos al encuentro de los audios, que tengo unos cuantos por acá. Muchas gracias por el enganche, porque la gente se engancha con nuestra programación de Sei Blanco. Un gran saludo para todos. Bueno, disfrutando de la buena música que tengo por acá. Olga Castillo nos escribe de la ciudad, desde Rincón. ¿Qué dice Olga? Buen día.
1: Buen día, Rosalino, ¿cómo estás? Yo quisiera escuchar un tema de Fer Foglia. Bueno, un abrazo, que pase lindo día, Rosa.
2: Buenos días, amigo Rosalino. ¿Cómo estamos? ¿Todo tranquilo? ¿Cómo estás, charqueada? Bueno, si te queda bien, pasale. Pide pista para el amigo Pachaco ahí, para el taller ahí, para la barra ahí. Un abrazo, Rosalino, portate.
3: Buenos días, Rosalino, buenos días. No le dije que iban a llover 2 milímetros en el Francini, pero está medio contento ese tal Ramón Piri.
0: No, dejé a mí, mi amigo Ramón ahí, déjelo quietito, no lo embarullo. No lo embarullo porque después se enloquece y empieza a tirar varillazo para todos lados, Déjelo quieto al amigo Ramón. Bueno, vamos al encuentro de... tengo pronto acá Espumito de Río, que me pidió nuestra amiga Gloria por acá, Mugambo, Espumito de Río.

Mito del Río, muy solicitado este tema de Grupo Mogambo, ¿no? La voz de Miriam Britos. Cielo cubierto en esta zona del país. Me pidieron algo de Carlos Santos. ¿Dónde estoy con Carlos Santos? Lo tenía a mano acá, se me perdió. Ahora lo voy a buscar por acá. Lo tengo acá, sí. Sí, Carlos Santos. El tema se llama... Carlos Santos, el remador, entonces lo estamos buscando por acá. En esta mañana bastante gris con cielo cubierto, ¿eh?

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Seguimos, sí. Seguimos aquí en la mañana de la Mega 91.9. Seguimos con más música, más recuerdos, más comunicación, como hacemos todos los martes y jueves de 9 a 12. Van a tener que aguantar, no queda otra. Mientras Elena Silva trabaja de tarde. Elena Silva tiene sintonía de tarde. Hay que sintonizarla, Elena, en la tarde, Bueno, como siempre digo, cada locución comercial, cada locutor tiene su estilo musical, ¿no? Su conductor programa, ¿no? Tengo Fer Foglia por acá, el Llora Corazón. Nos pidió Olga Castillo de Rincón. A los fanáticos de Fer Foglia. Gloria también le gusta todo. Hay cantidad de gente que le gusta este tema, ¿no? Se llama Llora Corazón, canta Fer Foglia por acá. A ver si es este tema. Vamos arriba, gente.

0: Julia, este tema lo cantaba Tormenta, ¿te acordás? Tormenta. Otro estilo musical, ¿no? O sea, él lo hace más romántico, pero con Tormenta ni ahí, porque Tormenta es la original. Pero no quiero decir que esté mal el tema, ¿no? Este tema dice que no es muy escuchado, ¿no? Se ha escuchado poco este tema. Llora, llora, corazón. Un tema que lo hizo Tormenta en su estilo, ¿no? Bueno, seguimos por acá. Tengo un audio por acá, a ver qué dice la gente, ¿no? Que bueno, es bueno que la gente se exprese, ¿no? Con respeto y todo, ¿no? Tengo otro amigo que me escribe por acá. A ver si lo encuentro por acá. El amigo Techera. ¿Qué dice este muchacho? A ver, ¿qué dice? A ver si lo encuentro por acá.
1: Rosalino, si tiene un tema ahí, una cumbia buena, pásele para mi amigo, para José Carlos Allende y a Paola Barrio. Ellos dicen que quieren bailar, pero como ella baila tan poquito, no sé.

0: dice.
1: Seguimos por acá. Saltó otro tema ahí. La Patito, sí. No. La Patito, está loco. Medio baila la Patito. Ah, sí, baila, sí. Te baila hasta el informativo, te baila. Ah, sí. Carlos Techera por acá nos mandaba este mensaje por acá, era Patito, ¿eh? Dice, dice, hace mucho fue cuñado mío, yo soy hermano de Olga Fleita. Capaz que no se acuerda. Puede ser, si yo que sé, hay tanta gente que yo, cada vez que voy a Vergara me ando rebotando. Dijo la Andesina, atropellando gente. Porque lo que pasa es que, viste, que se me las personas cambian a veces. Uno de repente no cambia, ¿no? Porque me muy conocido, me ven todos los días y difícilmente no saben quién soy yo, ¿no? Porque si no, una persona muy muy muy difícil de conocerla, ¿no? Bueno, pero eso es importante, que la gente te identifica y te saluda. ¿Tá? Eso es importante, ¿no? Por lo menos es de algo. Y que es bueno que la gente se comunique con el programa y que ellos, ustedes son los que eligen los temas musicales, eligen los estilos musicales. Y también puede contar anécdotas, cosas del pueblo, de la época de antes o de ahora también, ¿por qué no? Todo tan robado de lo que es el programa de La Ratonera, pues es una ratonera. La Ratonera es el estilo musical de todos los tiempos y también la vivencia, la historia, los personajes del pueblo, las costumbres nuestras de épocas atrás y que la juventud de ahora no sabe, ¿no? Le preguntas a alguno, bueno, con decirte que ya se olvidan hasta de la historia de nuestro país, le preguntas cuando a mí me preguntaba qué se festeja el 18 de mayo. No sabía, la gente no sabe. No sé si en la escuela le enseñarán, digo yo, no sé. Bueno, vamos a ir con más mensajes por acá, ¿eh? Voy a ir... ¿Qué horas son ya? Las 11 y 10 minutos. Qué rapidito se me va la mañana. Bueno, tengo... ¿Qué es este? Esta cobardía creo que es, a ver si este tema... Llegó Chiquitete, bien Chiquitete ahí, Chiquitete, esta cobardía, Chiquitete.

Estaba la versión de Chiquitete, entonces, esta cobardía. Tengo 16 grados de temperatura, cielo totalmente cubierto. Viste que cuando está el tiempo así, gris, nublado, es característica de la época de invierno, aunque no ha hecho tanto frío, ¿no? Un frío moderado. Lo que pasa que lo que te descompagina un poco, te desmotiva, es que está el cielo gris. Vos querés ver el cielo celeste, querés un poquito de calor. Porque, viste, cuando hay un día lindo, te andás con otro semblante, con otra motivación. Te andás más motivado porque ves el sol brillar. Pero con estos cielos gris así, te encerrás en tu casa y te atornillás a la amiga. Y si te portas mal, te voy a escuchar Seibo Blanco y La Ratonera. No. Muchas acá me dicen... Dice que la programación es muy buena, programación tiene la Mega, de distintos estilos musicales, distintos conductores, programa, como siempre digo, cada uno con su librito, Un saludo para mi amigo Añulo, Ricardo Daer, Bola sea lindo ese muchacho, Bueno, conmigo no ni empatar puede. Bueno. ¿Qué número tengo hoy para la tombolea hoy? Hoy me gusta el, vos sabés que me gusta el 26 hoy. Está sospechoso el 26, ¿eh? 226 me gusta. El 226. Si alguien saca, levántame un centrito, ¿eh? No sean malos, ¿eh? Bueno. Que tengo... Ah, mira, me pidieron algo de Palito Ortega, esto el Papa Francisco. Vos sabés que yo nunca lo había escuchado este tema. Ahora encontré acá... Me pidió, creo que fue Lilian González, me pidió este tema, no sé si es este tema que me pidió. La luz de Francisco, Palito Ortega lo canta.

0: No, está lindo este tema, la verdad que no lo había escuchado nunca. No tenía yo esa, ¿no? Luz, la luz de Francisco, tiene que ver con el Papa Francisco, ¿no? En versión de Palito Ortega, Ramón Ortega, con sus 80 y pico de años, ¿no? Ortega, ¿no? Ramón Ortega. Todos los estilos musicales tenemos acá en la... En la ratonera musical. Qué bueno, tengo un mensaje por acá. ¿Tengo o no tengo? Ahora me voy a fijar porque la verdad que se me entreveraron un poco los cables por acá. Este tema. A ver qué tema tenía yo a mano acá que se me perdió. Ah, tengo a Ágata, me pidió una de Ágata. ¡El cucucucú! Mirá qué lindo tema, ¿eh? El cucú, cucú, ¿no? ¡Ágata!
1: ¡Una grande para ti, amor!
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0: deleitar.
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0: Vergüenza. Maldito, maldita. No, es la canción, ¿no? Vamos arriba entonces con la versión de Karina, ¿no? Muy bien, muy bien. Seguimos compartiendo más música acá en la ratonera. 11 horas 27 minutos. Dije 11 horas 27 minutos. Río Branco es la misma hora también, ¿eh? Así que ya saben. Bueno, sigo. Está ahí el tiempo, ¿no? Está feo, feo, feo, Tito. Hoy está lindo para las tortas fritas, che. O si no, buen guisómetro, ¿eh? Una polenteo tiene ese lugar. O un poroteo, o también puede ser lenteja también. Una comida fuerte, con mucha energía, tiene su lugar. Y lo podés bajar con un tintosqui ahí, ¿viste? Que bueno, está, vamos a dejarlo así, no marullen, ¿Qué tengo por acá? Tengo un audio por acá, aguante un poquito, tengo un audio. A ver, ¿quién me escribe acá? ¿Quién me manda un audio? Creo que es Luisita Carmona, me manda un mensaje por acá. Buen día.
1: Ya, tengo un tema para saludar a mis amigas en Rincón. Para saludar a doña Olga, a Rosario y a Noelia. Y en Vergara, a mi prima. Con Lucas Hugo.
0: Un solicitado de 12 hechicera.

canción romántica de Lucas Hugo, Hechicera. 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No se ve nunca, ¿eh? Es como la niebla. Bueno, vamos arriba. El municipio de Vergara avanza transformando la ciudad en limpieza general, recuperación de espacios públicos, servicio de tarea social, apoyo al deporte, la cultura, el emprendimiento. Junto a los vecinos podemos construir un Vergara mucho mejor. Sí, mejoró mucho Vergara, la verdad que sí. Se hace lo que se puede, ¿no? ¿No? Hay veces que no se puede hacer muchas cosas, ¿no? Pero se hace la voluntad de hacer las cosas bien, también que la gente pueda colaborar con la limpieza del pueblo. Eso es muy importante, ¿no? 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Continuamos con más ratonera por acá, Bueno, muchas gracias a toda la gente. Un programa muy entretenido, ¿no? ¿Usted qué opinan, gente? Díganme cómo es. Si usted me tiene que corregir, corríjame, Mire que yo, a mí me corrigieron en la escuela. Tuve 15 años en la escuela. 15 años en la escuela. Bueno, vamos a reencuentros de quién por acá. Tengo... Déjame intentar. Pero esto lo hace Carlos Mata, romántico, pero creo que lo hace Foglia por acá, Déjame intentar.

Pusimos buena música y saltó otro tema de... ¿Qué canta? Torres. Bueno, ¿qué pasa con la selección uruguaya, che? Vos sabés que no sé. A mí me parece que... No quiero ser negativo, pero... No la veo bien. No sé, de repente por ahí me tapan la boca y yo no, me tengo que callar. Pero dejar a Nate Hernández afuera... No seas malo, muchachos. Un hombre que mete y mete, contagia todo el cuadro. Que es metedor. Hernández afuera. El Torre aquel también, puntero, también afuera. Bueno, yo no sé, la verdad que no sé. Vamos con los canutos. Yo a simple vista no lo veo, no sé, no te... De repente me viste como en el 50, que en el 50 no dan un peso por Uruguay, que Uruguay iba a salir afuera, que con Brasil, que iban a hacer 4 o 6 goles y perdieron 2-1. O sea que cuando juega la Celeste en cualquier cancha del mundo puede pasar cualquier cosa. ¿Te acordás cuando hacía Heber Pinto, que él? El gran relator de Radio Ariel, ¿te acordás? Aquella época de Radio Ariel cuando nosotros escuchábamos Heber Pinto. El relator que televisó con la palabra, ¿te acuerdas? ¡Puah! ¡Qué tiempo! Aquellos relatores de fútbol con Carlos Solé. ¡Puah! No hay más de eso, ¿no? Esto que transmiten ahora, nada que ver. No. Griezmann, por ejemplo, ahí el más viejo de todo. Pero no me llega a mí, Alberto Griezmann. Con mucho respeto, ¿no? Para mí hay buenos relatores de fútbol, ¿no? Vamos a seguir entonces con la música de todos aquí en la mañana de la ratonera musical. Tengo... Vamos a ponerle más movilidad a la cosa por acá, ¿eh? Alejandro Albistor, por acá. Dedicado para todos. Bien movida la mañana. Música.

0: vale 4, dice Alejandro Alvistur. Bueno, llega un cantante del departamento de Rocha que seguramente todo el mundo lo conoce, Mario Almeida, ¿eh? Este tema no tenía encarpetado, lo encontré por acá. El Errante se llama. Lo voy a poner encarpetado acá porque me han pedido muchos temas de Mario Almeida, el pariente. El Errante lo escuchamos por acá, a ver si este.
1: Y bueno, para todos los amigos.
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0: Para, que ahora la voz.
1: Bien, ahí estaba el errante, se llama este tema de nuestro el pariente. Son buenos los Almeida, Son buenos, sí. Bueno, yo no sé si es bueno. Pero la verdad que. Son las 11 horas 50 minutos. Ya estamos en la postrimería del programa. Vamos a ir al último tema de la mañana aquí en La Mega. Y ya viene el informativo. Vicky se está preparándose el Vicky con un informativo central, con muchas noticias, Noticias locales, regionales, nacional, internacional, deportiva. Todo esto está centrado en la mediodía, el informativo central de La Mega. Voy a buscar el último tema para irme ya, Un saludo para Susana, que no me anda por acá, Susana, Bueno, Susana, un gran saludo para ti, muchas gracias por los saludos también,

0: Bueno, seguimos. Yo tengo otro, el último audio tengo por acá. Muchas gracias a la gente que se ha comunicado con nosotros. Acá nos escribe, no, manda un audio. María Caballero dice que le gustó mucho Mario, dice. A ver qué dice.
1: Disfrutamos de su voz. Años atrás, un día de los abuelos que lo trajo el alcalde a Vergara. Se lo trajo. Y ese día venía el Macalele, el cómico ese, que de cómico no tiene nada, una masa. Lo mejor que tuvo fue este hombre, Almeida.
0: En su opinión, señora. Bueno, seguimos. Vamos a ir al último tema. Que pasen bien. Vamos con el vestido rojo. Luciano Pereira, que pasen bien. Será hasta el próximo jueves. Chau.

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15: Son las 12 horas, 4 minutos.
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0: El pronóstico indica para hoy cielo nuboso y cubierto con precipitaciones aisladas, 18 grados de temperatura máxima mínima de 6. El miércoles, claro y algo nuboso, periodos de nuboso, nieblas y neblinas, 17 grados de temperatura máxima mínima de 7. El jueves, nuboso, periodos de algo nuboso, nieblas y neblinas, 17 grados de temperatura máxima mínima de 6.
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0: Siniestro de tránsito fatal en Ruta 8, tramo Melo 33. Sobre la hora 22:25 de ayer se recibió llamado al 911 poniendo en conocimiento de un siniestro de tránsito a la altura del kilómetro 299 de Ruta 8. En el lugar se constató el despiste de un vehículo, el cual circulaba en sentido sur a norte hacia la franja derecha de la ruta, siendo el único vehículo involucrado. En el mismo circulaba un masculino de 34 años quien conducía, una femenina de 28 años cursando un embarazo avanzado y un niño de 7 años. Arribados los servicios de emergencia, constataron el fallecimiento de la femenina y trasladaron al sanatorio de IAC de 33 al resto de las víctimas sin riesgo de vida. Policía de Cerro Largo interviene tras ataque de canes a animales de producción en paraje Pueblo Soto. La Jefatura de Policía de Cerro Largo, a través de la seccional quinta, intervino en las últimas horas a raíz de una denuncia por el ataque de perros a animales de cría en un establecimiento rural ubicado en el paraje Pueblo Soto. El hecho fue reportado en el día de ayer, 25 de mayo, por el propietario del establecimiento, un ciudadano de 75 años, quien fue alertado por su encargado sobre la presencia de cuatro canes de porte medio atacando su producción de ovinos de la raza merino. De forma inmediata, personal policial se trasladó al lugar, donde constató la muerte de una oveja y otras dos con severas heridas por mordeduras. El perjuicio económico fue evaluado por el productor en la suma de 10.000 pesos uruguayos. Determinan condena a un hombre que atacó a efectivos policiales tras una persecución en el puente Balón de Maguán, Río Branco. La justicia dictaminó la condena de un individuo de 33 años que en la mañana del pasado 24 de mayo protagonizó una persecución en Río Branco y lesionó físicamente a dos agentes del orden. De acuerdo con el reporte de la Jefatura de Policía de Cerro Largo, la intervención comenzó cuando agentes de la seccional tercera divisaron una moto Winner que se desplazaba a gran velocidad y efectuaba maniobras imprudentes por la calle Joaquín Antonio Gundín, amenazando la integridad de los transeúntes. Incautaron más de 8.000 kilos de carne vacuna que se comercializaba por redes sociales. La Brigada Departamental de Seguridad Rural en Montevideo incautó la mercadería y Fiscalía dispuso el emplazamiento de tres personas mayores de edad, entre otras diligencias. El municipio de Vergara implementa un incentivo mensual para funcionarios. Con el objetivo de reconocer el compromiso y la dedicación del personal municipal, el municipio de Vergara ha anunciado el lanzamiento de un nuevo sistema de reconocimientos que comenzará a aplicarse a partir del mes de junio. Se llevará a cabo un sorteo mensual destinado a premiar a aquellos funcionarios que registren cero falta durante el mes. Este viernes 29 de mayo se brindará una charla en el Centro Cultural de nuestra ciudad referente al Registro Único de Proveedores del Estado. La misma está dirigida a microemprendedores, monotributistas MIDES y MIPYMES. Este jueves se comenzará la campaña de vacunación en las escuelas. La estrategia apunta a completar los esquemas correspondientes a las vacunas triple bacteriana, antivaricela, meningococo y virus del papiloma humano. La campaña comenzará en las escuelas de Montevideo, Flores y Salto y posteriormente se extenderá al resto del país. El director del Pereira Rosell insta a las embarazadas a vacunarse contra el BRS y destaca sus resultados. Gustavo Giachetto señaló que en las últimas semanas comenzaron a aumentar las consultas por enfermedades respiratorias. Él mismo señaló que también están aumentando las internaciones. Cristina Lustenberg sostuvo que desde la cartera le dieron cumplimiento a la ley de muerte digna. A través de su reglamentación se da las máximas garantías al personal de la salud y a quienes hacen uso de este derecho, sostuvo la ministra de Salud Pública. justicia define por estas horas el futuro del niño de 5 años que apareció caminando solo en la madrugada en Rivera. En las últimas horas se hizo presente la madre y la abuela del menor, que está ahora bajo el amparo del INAU. El Ministerio de Industria define los precios de los combustibles de cara al mes de junio. Fernanda Cardona se reúne hoy con la URSEA para conocer el informe sobre los precios de los combustibles y el monitoreo que se viene haciendo sobre el consumo en la frontera. Además, señaló la Secretaría de Estado que el precio del barril del petróleo no bajó.
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3: Policiales.
0: Siniestro de tránsito fatal en ruta 8, tramo Melo 33. Sobre la hora 22:25 de ayer se recibió llamado al 911 poniendo en conocimiento de un siniestro de tránsito a la altura del kilómetro 299 de ruta 8. En el lugar se constató el despiste de un vehículo, el cual circulaba en sentido sur a norte hacia la franja derecha de la ruta, siendo el único vehículo involucrado. En el mismo circulaba un masculino de 34 años quien conducía, una femenina de 28 años cursando un embarazo avanzado y un niño de 7 años. En primera instancia fueron asistidos por una doctora que viajaba en un servicio de transporte de pasajeros. Arribados los servicios de emergencia, constataron el fallecimiento de la femenina y trasladaron al sanatorio de IAC de 33 al resto de las víctimas sin riesgo de vida. Se le realizó espirometría al conductor por parte de policía caminera, resultando negativa. En el lugar trabajó personal de seccional décima, policía caminera, policía científica, haciéndose presente en el lugar la fiscal de segundo turno, doctora Ana Segovia, la médico forense, doctora Lorena Pimienta, y comando de jefatura. Se trabaja para establecer las causas que generaron el accidente. Policía de Cerro Largo interviene tras ataque de canes a animales de producción en paraje Pueblo Soto. La Jefatura de Policía de Cerro Largo, a través de la seccional quinta, intervino en las últimas horas a raíz de una denuncia por el ataque de perros a animales de cría en un establecimiento rural ubicado en el paraje Pueblo Soto. El hecho fue reportado en el día de ayer, 25 de mayo, por el propietario del establecimiento, un ciudadano de 75 años, que fue alertado por su encargado sobre la presencia de 4 canes de porte medio atacando su producción de ovinos de la raza merino. Los damnificados lograron constatar el deceso de un animal y el seguimiento de 2 de los perros involucrados hacia la localidad de Noblía. De forma inmediata, personal policial se trasladó al lugar donde constató la muerte de una oveja y otras 2 con severas heridas por mordeduras. El perjuicio económico fue evaluado por el productor en la suma de 10.000 pesos uruguayos. Ante la gravedad de la situación y en estricto cumplimiento de las normativas vigentes sobre tenencia responsable y bienestar animal, la Jefatura de Cerro Largo procedió a enviar de forma inmediata el informe oficial de lo sucedido al Instituto Nacional de Bienestar Animal para su intervención y la aplicación de las sanciones administrativas que correspondan. Se recuerda a la población y en especial a los propietarios de canes en zonas rurales y suburbanas la obligatoriedad de mantener a los animales debidamente asegurados dentro de sus predios y evitar accidentes y daños a la producción ganadera local. Determinan condena a un hombre que atacó a efectivos policiales tras una persecución en el puente Barón de Maguán, Río Branco. La justicia dictaminó la condena de un individuo de 33 años que en la mañana del pasado 24 de mayo protagonizó una persecución en Río Branco y lesionó físicamente a 2 agentes del orden. De acuerdo con el reporte de la Jefatura de Policía de Cerro Largo, la intervención comenzó cuando agentes de la seccional tercera divisaron una moto Winner que se desplazaba a gran velocidad y efectuaba maniobras imprudentes por la calle Joaquín Antonio Gundín, amenazando la integridad de los transeúntes. Los uniformados iniciaron un seguimiento a distancia que culminó en la recta del puente internacional Barón de Maguá, donde lograron cerrarle el paso al vehículo luego de que éste sufriera una falla mecánica que lo obligó a detenerse. Al momento de la intervención, el conductor intentó darse a la fuga y arremetió con violencia contra las autoridades. Como resultado del ataque, un cabo de la policía resultó con un traumatismo en la mano izquierda izquierda, lesión que le demandará un periodo de licencia médica. Durante las inspecciones posteriores, los peritos constataron que el motor de la motocicleta estaba adulterado y no correspondía a la misma. Finalmente, tras la audiencia judicial, la magistrada a cargo declaró al detenido culpable de un delito de lesiones personales. Se le fijó una pena de 3 meses de prisión, la cual se ejecutará bajo la modalidad de libertad a prueba, sujeta a estrictas condiciones obligatorias. Incautaron más de 8.000 kilos de carne vacuna que se comercializaba por redes sociales. La Brigada Departamental llevó adelante allanamientos en viviendas de Montevideo e incautó 2.900 kilos de carne vacuna, una cámara de frío con productos cárnicos y cajas con distintos cortes en una de ellas, ubicada en Jules Superville, esquina Susana Soca, y 5.181 kilos de productos cárnicos en otra vivienda ubicada sobre calle Juan Mario Magallanes, totalizando 8.081 kilos de comisarios. La Fiscalía dispuso el emplazamiento de 3 personas mayores de edad sin antecedentes penales y familiares entre sí, además de nuevas diligencias en el marco de la investigación. Personal del INAC dispuso la intervención de la mercadería, medidas sanitarias sobre los productos incautados y su destrucción. La investigación comenzó luego de una denuncia presentada meses atrás cuando una mujer compró por redes sociales un animal faenado que, según manifestó, había sido entregado sin refrigeración ni condiciones sanitarias adecuadas.
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0: El municipio de Vergara implementa un incentivo mensual para funcionarios. Con el objetivo de reconocer el compromiso y la dedicación del personal municipal, el municipio de Vergara ha anunciado el lanzamiento de un nuevo sistema de reconocimientos que comenzará a aplicarse a partir del mes de junio. Se llevará a cabo un sorteo mensual destinado a premiar a aquellos funcionarios que registren 0 falta durante el mes. Con esta medida, la administración local busca incentivar el compromiso con la labor diaria y valorar el esfuerzo de quienes contribuyen a través de su asistencia constante al trabajo por la comunidad. El sorteo se realizará una vez al mes, dijo la alcaldesa Nazarena Barreto, Amiga FM.
6: Sí, esto es una implementación que ahora en el mes de junio, los primeros días de junio se va a llevar a cabo. Creemos que el funcionario para nosotros es muy importante, o sea, sin el funcionario Vergara no sale adelante. Hay pocos, están trabajando muchísimo y creemos que hay que incentivarlos de alguna manera. De menos a más, vamos a arrancar con el primer sorteo ahora en junio. Como te decía, van a participar todos aquellos funcionarios que tengan 0 falta durante el mes de mayo, o sea, que no hayan presentado licencias ni certificados y que no hayan faltado por ningún motivo. Bueno, esos participan del sorteo y bueno, está muy bueno incentivarlos a través de esto. Y vamos a ir, como te decía, de menos a más. Vamos a arrancar con un sorteo, después a fin de año va a haber un sorteo más grande. La idea es que el funcionario también cuide su trabajo, pero nosotros de alguna manera agradecerle lo que hace durante todo el año. Así que arrancamos ahora en junio con este primer sorteo.
0: Por otra parte, también se trabaja en el préstamo de maquinaria a funcionarios municipales, dijo la alcaldesa local.
6: Sí, esa idea, ya la venía pensando hace mucho, que hay funcionarios que te dicen, yo no tengo máquina, no tengo cómo comprarme una, pero sé que mi patio está desprolijo. Entonces, en ese marco, decidí que una de las máquinas del municipio fuera en préstamo a los diferentes funcionarios municipales para que puedan tener sus patios limpios, porque, bueno, la limpieza empieza por casa. Si estamos exigiendo que los patios, las veredas, los frentes de las casas estén prolijos, estén limpios, tenemos que arrancar brindándole esto desde el municipio. Y para ello, bueno, creemos muy importante que el funcionario municipal tenga acceso gratuito a llevarse una máquina durante 48 horas, a utilizarla y después devolverla. Así que tenemos un registro, ya lo están usando, ya varios funcionarios se han anotado y otros ya han llevado la máquina para cortar pasto, así que creemos que es una ayuda también al municipal.
0: Este viernes 29 de mayo se brindará una charla en el Centro Cultural de nuestra ciudad referente al Registro Único de Proveedores del Estado. La misma está dirigida a microemprendedores, monotributistas MIDES y MIPYMES. Será a las 10 de la mañana. La alcaldesa Nazarena Barreto se refirió al respecto.
6: Sí, esa charla es muy importante, es el viernes que viene.
24: a partir de las 10 de la mañana. Estamos invitando a todas aquellas personas que estén, que tengan un emprendimiento, que sean MIPYMES, que sean obviamente emprendedores, pero también empresarios, porque bueno, hay gente que de otros rubros no sabe que tiene que estar afiliado al registro único, y que es el RUPE, y tienen que hacer una cierta documentación. Si bien no es tan difícil porque lo hacen a través del sistema, creo que está bueno que vengan y se informen para qué sirve, cómo se usa. Nosotros estamos dando un taller para darles herramientas a las personas para que puedan estar registradas y bueno, puedan trabajar en todo el país, porque con este registro lo que le permite es esto, ¿no? Donde quieran, donde vayan, pueden estar habilitados para trabajar.
0: Por su parte, la directora de MIPYMES del gobierno departamental, Martina Brun, en diálogo con Mega FM, invitó a todos a participar de la instancia e informarse al respecto. Estarán presentes junto a ella el director de Desarrollo Económico de la Intendencia Departamental, Rodrigo Núñez, y Florencia García, contadora, auditora.
7: Sí, así es. Este viernes 29 de mayo, a la hora 10, vamos a estar en el Centro Cultural de Vergara. Vamos a estar dando, junto al equipo de Desarrollo Económico, una charla abierta, dirigida a todos, a aquellos que quieran informar, que quieran aprender acerca de cómo inscribirse en el Registro Único de Proveedores del Estado, también conocido como RUPE, y poder acceder a llamados públicos de cualquier organismo a lo largo de todo el territorio. También vamos a estar explicando un poco sobre los distintos procedimientos a través de los cuales puede contratar la administración, o sea, los distintos organismos estatales, para que bueno, las empresas puedan conocer y poder estar preparados para el día de mañana poder presentarse a licitaciones, poder brindar servicios al Estado.
9: ¿Cuál es la importancia de estar inscripto en el RUPE?
7: La importancia de estar inscripto en el RUPE es que para que el Estado pueda contratar, tenés que estar inscripto en el RUPE. Este registro es un registro que lleva el Estado, y ahí el Estado puede ver si una empresa está activa, no está activa, si tiene sanciones, porque se las puede sancionar a las empresas, por ejemplo, hay algún incumplimiento, se las puede sancionar. Uh-huh. Entonces, es como un parámetro que lleva el Estado, y es único, es a lo largo de todo el territorio. Vos te inscribís una vez, y bueno, lo vamos a estar hablando, y luego les queda para... ya les queda.
9: Bien, así que es obligatorio.
7: Sí, para que pueda contratar el Estado, uh-huh, es obligatorio.
9: Bien, ¿a quién va dirigida esta charla?
7: A todos, a micro, pequeñas y medianas empresas, también a capaz que alguien que todavía no ha dado ese paso de formalizarse, pero lo está viendo como una opción a futuro. Uh-huh. El que quiera simplemente escuchar, es una charla abierta a todos, el que quiera acercarse, poder informarse y aprender. Bien. Un poco.
9: Reiterar que es este viernes, horario y lugar.
7: Exacto, este viernes 29 de mayo a la hora 10 en el Centro Cultural de Vergara. Los vamos a estar esperando a todos.
9: Muy bien, ¿quiénes van a estar presentes en esta charla? ¿Quiénes van a estar a cargo?
7: Va a estar presente el director general de Desarrollo Económico, Rodrigo Núñez, que es ahí oriundo de Vergara. Uh-huh. También Florencia García, nuestra contadora auditora. Y yo. Por ahora somos este equipo. Capaz que se suma alguien más.
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0: Este jueves se comenzará la campaña de vacunación en las escuelas. La estrategia apunta a completar los esquemas correspondientes a las vacunas triple bacteriana, antivaricela, meningococo y virus del papiloma humano. La campaña comenzará en las escuelas de Montevideo, Flores y Salto y posteriormente se extenderá al resto del país. Cada centro educativo deberá informar a las familias las fechas correspondientes a las jornadas de vacunación de acuerdo al cronograma establecido. La vacunación se realizará únicamente en los casos en que exista autorización y consentimiento expreso de la familia. El objetivo de la campaña es alcanzar a más de 2.000 escuelas que funcionan en todo el país. El director del Pereira Rosell insta a las embarazadas a vacunarse contra el BRS y destaca sus resultados. Gustavo Giachietto señaló que en las últimas semanas comenzaron a aumentar las consultas por enfermedades respiratorias. Él mismo señaló que también están aumentando las internaciones. tenemos una predominancia de gripe, pero empezamos a ver ingresos por virus sincicial respiratorio, sostuvo el pediatra, que agregó que cuando empiezan estas consultas y el CTI empieza a admitir pacientes respiratorios, la epidemia respiratoria está instalada. Ante ese escenario, insistió en recomendar la vacunación de las mujeres embarazadas contra el VRS para prevenir la infección de los niños.
11: Nosotros estamos notando sí que las consultas están aumentando y por consecuencia las hospitalizaciones también, y en las últimas semanas la consulta por enfermedad respiratoria comienza a aumentar. Quizá todavía no estamos en los niveles como en años anteriores de máxima demanda, pero bueno, yo vengo del pase de guardia hoy y sí noté que los ingresos capaz que no eran tan numerosos, pero sí fueron numerosos los ingresos respiratorios, y ya empezamos a ver virus respiratorio sincicial. Teníamos una predominancia de gripe, ¿no? Que son los virus que nos complican a los pediatras.
12: Cuando comienza la circulación del virus sincicial respiratorio, ingresos por esta causa, ya de alguna forma marca que entramos en otra etapa dentro de lo que es el otoño-invierno.
11: Ahí está. En realidad, cuando empiezan esas consultas, y sobre todo cuando el CTI empieza a admitir pacientes respiratorios, ahí la epidemia respiratoria está instalada. Es la estrategia que tenemos para prevenir esta infección, que ustedes saben que es muy importante en los primeros 6 meses de vida. Sobre todo los niños más pequeños son los que más se enferman, más se hospitalizan, más requieren CTI, pueden tener complicaciones graves. Así que la campaña, la política pública, ¿no?, que impulsa el Ministerio de vacunar las embarazadas, que ahora además extendió un poco la edad a la cual se pueden vacunar las embarazadas, es una estrategia fundamental porque le confiere anticuerpos que pasan a través de la placenta, a través de la leche materna y pueden proteger sobre todo de las formas graves.
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20: Son las 12 horas 36 minutos.
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2: Cristina Lustenberg sostuvo que desde la cartera le dieron cumplimiento a la ley de muerte digna. A través de su reglamentación se da las máximas garantías al personal de la salud y a quienes hacen uso de este derecho, sostuvo la ministra de Salud Pública. La secretaria de Estado recordó que la cartera se entera del usufructo de este derecho cuando llega a la misma un sobre cerrado que contiene la decisión de la persona.
3: Como dijimos siempre, fue una ley proclamada en el ámbito legislativo. Nosotros, como Ministerio de Salud Pública, como dice la ley, lo que hicimos es dar cumplimiento desde nuestra responsabilidad del Ministerio de Salud Pública y del ámbito del Poder Ejecutivo de reglamentar la ley, dando las máximas garantías para las personas que hacen uso de ese derecho, para el personal de salud, pero sobre todo para las personas con un Sistema Nacional Integrado de Salud que está preparándose con los protocolos y con toda la reglamentación que da cumplimiento a una ley que ha sido votada a nivel parlamentario.
4: ¿La gente en listas ya?
3: Mire, cada es las personas que hacen eso usted derecho. Nosotros como Ministerio de Salud Pública nos enteramos cuando la persona ya tomó la decisión y cuando se nos envía en un sobre cerrado al Ministerio de Salud Pública. Entonces no corresponde que nosotros como Ministerio de Salud Pública caso a caso vayamos haciendo algún comentario. Nosotros lo único que estamos haciendo es cumpliendo con la reglamentación de una ley, con que nuestros servicios de salud estén preparados para cumplir este derecho que tienen las personas.
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2: Justicia define por estas horas el futuro del niño de 5 años que apareció caminando solo en la madrugada en Rivera. En las últimas horas se hizo presente la madre y la abuela del menor, que está ahora bajo el amparo del INAU. El menor está en buen estado, según informaron las autoridades de INAU en conferencia de prensa. Los mismos tienen a cargo al niño por decisión judicial. Amplía la información desde Rivera el periodista Marci Silva.
5: Efectivamente, continuando con la situación actual del niño de 5 años, el director departamental de INAU, el profesor Marcio Pintos, brindó algunos detalles de cómo se encuentra el menor en estos momentos ante el amparo del INAU. También marcó presencia su joven mamá de 20 años.
6: El informe que se nos presenta desde la dirección del hogar infantil es que en realidad el niño está en buenas condiciones, no presenta ningún tipo de lesiones ni nada que pueda llamar la atención, sino que el niño está bien.

0: la madre del niño, y se está tratando de hacer el acercamiento, pero también desde lo que es los procedimientos. Se trata primero de hacer una evaluación por parte del equipo técnico, trabajar con el niño y también trabajar con los referentes familiares para la búsqueda de, por lo menos, ver la posibilidad de hacer un informe contundente para la audiencia y ver cuáles son los mejores pasos para continuar con los protocolos de protección del niño, ¿no?
1: Indicó el director departamental INAO que, dadas las condiciones en las cuales se encontró el niño, el juez decretó el amparo provisorio en INAO.
0: Siempre tratamos de que no esté en amparo, en un sentido, esté en amparo, pero que no esté en la institución, ¿no? Porque siempre significa una violencia para el niño y que también significa un impacto emocional muy fuerte. Pero quien decreta es el juez, ¿no? De turno. Entonces, en ese sentido, decreta el amparo y bueno, hay que esperar hasta que se haga un informe. Es a contrarreloj, porque el niño actualmente no estaba vinculado a ningún centro de convenio con INAU. Entonces hay que buscar todas las referencias en 48 horas.
1: Además, enfatizó Marcio Pintos de que no hay prohibición de acercamiento de la mamá hacia el pequeño y se espera la resolución de la justicia de las próximas horas.
0: No hay prohibición de acercamiento, pero sí el equipo técnico tiene que hacer la valoración primero y también hay otras cuestiones de documentación que hace con que retrasó un poquito, documentación de la madre mismo, que atrasó un poco ese acercamiento para poder fortalecer nuevamente el vínculo familiar. Por lo que tengo entendido, 20 años. Actualmente lo que me informó del hogar infantil que está presente la abuela, después otro referente familiar no se presentaron. Lo que puede pasar es que, bueno, que se pida un poco más una prórroga para poder, ¿no? Garantizar realmente que, bueno, que está la protección, que fue una situación especial, ¿no? Que pueda pasar en algunas familias y que no es una vulneración de derechos.
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3: El Ministerio de Industria define los precios de los combustibles de cara al mes de junio. Fernanda Cardona se reúne hoy con la URSEA para conocer el informe sobre los precios de los combustibles y el monitoreo que se viene haciendo sobre el consumo en la frontera. Además, señaló la Secretaría de Estado que el precio del barril del petróleo no bajó.
4: Estamos con eso, tenemos reunión con URSEA mañana. Y estamos con los equipos de la Dirección de Energía del Ministerio de Industria, como todos los meses, y con el equipo técnico del MEF, trabajando para que esta semana cumplamos, como desde todos estos meses, con las pautas. No me llegó todavía.
5: ¿Y con la situación actual cómo se viene monitoreando justamente?
4: Bueno, ustedes saben que el barril de petróleo no bajó, el precio para la importación está en los mismos términos o parecidos que con las fluctuaciones que venimos teniendo desde marzo. Pero nosotros también, ustedes se acuerdan que estamos haciendo un monitoreo del suministro, como les dije, en frontera. La reunión con URSEA también tiene que ver con ese monitoreo que arrancamos antes de turismo, y ustedes recordarán que exhortamos como Poder Ejecutivo a URSEA para que siga viendo cómo era la conducta, digamos, de consumo en la frontera, tanto con Brasil como Argentina. Por lo tanto, la reunión de mañana también tiene que ver con el suministro y cómo fue esa conducta durante el último mes.
6: Si todo se mantiene igual, quiere decir, capaz que no hay aumento.
4: Yo no voy a adelantar nada porque no intercambié todavía con quien tengo que intercambiar y con el que ha sido el ministerio que hemos trabajado esto mancomunadamente desde todos estos meses.
5: ¿Y ANCAP tiene espalda para bancar justamente la situación?
4: ANCAP tiene una cadencia y una planificación de este tema que tiene que ver con las medidas que adoptamos en abril. Ustedes recordarán que además de la decisión que tiene que ver con los precios, tiene que ver con haber contratado aquel seguro que yo les conté, que fue por abril y por mayo. Hay que ver ahora también cómo se comportó eso. Tiene que ver con las líneas de crédito que también le abrió el propio Economía y Finanzas. Es decir, nosotros vamos monitoreando todo esto a la vez y por lo tanto esta planificación ya se hizo en marzo.
3: Por otra parte, el Ministerio de Industria busca a través del Congreso de Intendentes que las comunas compren Portland en ANCAP. Cardona dijo que se trabaja en bajar los costos y pensar el Portland como una industria única y buscar más mercados.
4: Yo pido una mesa de trabajo, de articulación y de acuerdo, que así como ocurre

0: Con Paysandú, puede hacer con otras intendencias para ver qué camino de trabajo podemos tener de acá a fin de año con ANCAP.
1: ¿Cuánto consumen las intendencias en lo que tiene que ver con el Portland? ¿Y el Portland de ANCAP es más barato que el Portland de la competencia?
0: Bueno, ese es uno de los desafíos que estamos teniendo. Ustedes saben que nosotros recibimos con un déficit importante el Portland ANCAP. Teníamos 24 millones de pérdidas en el 2024 y lo que estamos justamente trabajando es para, en tres líneas de trabajo, en bajar costos, que tiene que ver con ser más eficientes en la producción de Portland, en pensar el Portland como una industria única, La Valleja y Paysandú, y eso hace que seamos más eficientes en el panorama y en el plan de trabajo que nos pusimos, tanto en Minas como en Paysandú, y en ver qué mercados posibles teníamos. Ustedes saben que una de las líneas de trabajo el año pasado era realmente saber si había mercado internacional y si no había mercado internacional, ¿qué pasaba con el nacional? Por supuesto, la obra pública.
2: ¿La obra pública le compra al Estado precisamente?
0: Sí, la obra pública le compra al Estado y hay empresas públicas y privadas que también le compran a ANCAP. Tenemos un 30% del mercado en Uruguay y lo que tenemos que ver es cómo hacemos para articular este mercado y ser más eficientes. Y una vez que además tengamos más contratos, ver cómo ANCAP también cumple con esos contratos. Entonces, esto es una sinergia que es muy importante porque también el estado de situación de las plantas, y por eso también todo lo que venimos intercambiando desde el año pasado de cuáles son las inversiones mandatorias que le llaman en ANCAP, que son las que tienen que ver con el ambiente y con el mínimo que se necesita para que la planta funcione bien, realmente ocurra. ¿Cómo hacemos para bajar esos costos de compra y de venta? ¿Y cómo podemos competir mejor a nivel del Estado? Entonces, yo soy muy respetuosa en este sentido. Yo no estoy pidiendo, y hago la aclaración, no estoy pidiendo una reserva de una obligación del mercado. Estoy pidiendo mesas de conversación para que ANCAP pueda plantear su trabajo y ver qué negocio y qué precio se puede alcanzar con todo esto a la vez. Con todo esto a la vez.
3: A continuación, comunicados de interés.
4: Pago de pasividades en agencia Vitab Vergara, fecha confirmada para el martes 2 de junio, de 9 a 12.30 y de 14.30 a 17 horas. Continúan el miércoles 3. Por su parte, los pagos de pasividades en la localidad de Rincón por parte de BPS serán el miércoles 3 de junio, de 14 a 15.30 horas en el Club Mevir. Los servicios ganaderos de 33 se comunican periodo mayo-junio para la vacunación contra la fiebre aftosa. Se deberá vacunar todo el rodeo. El periodo rige hasta el 15 de junio de 2026. Como condiciones indispensables para retirar la vacuna, los titulares deberán presentar declaración jurada y planilla de control sanitario actualizada. Es importante recordar que al momento de retiro de la dosis es necesario poseer elementos apropiados para que las vacunas no pierdan la cadena de frío y por ende su efectividad. Esto es conservadora con hielo o refrigerante en cantidad suficiente. Para los productores de las seccionales segunda, tercera y novena, la entrega será el jueves 4 de junio en seccional tercera de Rincón de 9 a 11 horas. Calendario de pagos de tributos municipales, patente de rodados, cuarta cuota vence el 20 de julio. Para el tributo de contribución inmobiliaria rural, la tercera cuota vence el 12 de junio. Y para el tributo de contribución inmobiliaria urbana y suburbana, la tercera cuota vence el 17 de julio. Por consultas, 4452-2108, interno 105. Línea de crédito para productores familiares ganaderos en el marco de la emergencia agropecuaria 2026. El Ministerio de Ganadería, Agricultura y Pesca junto a República Microfinanzas ofrecen esta herramienta financiera para productores y productoras familiares ganaderos que se encuentren incluidos en la Declaratoria de Emergencia Agropecuaria 2026. Financiamiento ágil de corto plazo destinado a la compra de alimentación para el ganado. Está dirigido a productores y productoras ganaderos inscriptos como familiares en el registro de la producción familiar de DGTR, con hasta 90 unidades ganaderas en la última declaración de DICOSE 2025, distinguiendo dos situaciones: que tengan compromisos de pago en 2026 derivados de financiamiento otorgado en la emergencia agropecuaria 2023, hasta $66 por unidad ganadera a devolver en una cuota en noviembre de 2027. Que no tengan compromisos de pago en 2026 derivados de financiamiento otorgado de emergencia agropecuaria 2023, hasta $94 por unidad ganadera, pagando dos cuotas de amortización en noviembre de 2026 y en mayo de 2027. En ambos casos, los productores provinciales aportarán 0,5% del importe financiado para capitalizar el Fondo Agropecuario de Emergencia. La tasa de interés efectiva anual acordada será del 5% y será asumida por el Ministerio de Ganadería. Para acceder a este financiamiento, los productores ganaderos familiares afectados por la Declaración de Emergencia Agropecuaria 2026, que cumplan con las condiciones establecidas, podrán inscribirse hasta el 30 de junio de 2026 en la página web del Ministerio de Ganadería. Este viernes 29 de mayo se brindará una charla en el Centro Cultural de Vergara. La misma va dirigida a microemprendedores, monotributistas y MIPYMES. La misma refiere a cómo inscribirse en el Registro Único de Proveedores del Estado y cómo acceder a llamados públicos. Se invita a todos los interesados a asistir a este encuentro, que reiteramos será este viernes a las 10 de la mañana en el Centro Cultural de nuestra ciudad. El programa Uruguay Impulsa abre las inscripciones para su segunda edición de trabajo y capacitación entre el 1 y el 10 de junio de 2026. Esta iniciativa nacional ofrece 5.500 cupos en los 19 departamentos del país y está dirigida a personas de 18 a 65 años que no perciban ingresos ni prestaciones. Para inscribirse o conocer más detalles, se pueden visitar el portal oficial a través de la página de Uruguay Impulsa en gub.uy o el sitio de Uruguay Impulsa en INEFOP. La modalidad del programa es 4 días de trabajo, labores asignadas por gobiernos departamentales y 1 día de capacitación profesional a cargo de INEFOP por semana. La jornada contará de 6 horas diarias, 4 horas para madres con hijos de 0 a 3 años. Requisito excluyente, no percibir otras prestaciones salariales, salario, jubilación, pensión, subsidio por desempleo o enfermedad. El municipio de Vergara convoca a estudiantes locales a participar de un sorteo especial. El municipio de Vergara invita a todos aquellos estudiantes oriundos de nuestra ciudad que actualmente cursan estudios fuera del departamento a participar por un beneficio exclusivo para regresar a casa. Con motivo de la próxima edición del tradicional Raíz Federado Coco Cuadrado, que se llevará a cabo los días 3, 4 y 5 de julio, el municipio busca fomentar el reencuentro de los jóvenes con sus raíces y sus tradiciones. El premio para los ganadores consiste en un pasaje de ida y vuelta hacia la ciudad de Vergara, una entrada especial para uno de los bailes oficiales del evento. Podrán postularse los estudiantes vergarenses que se encuentren cursando estudios fuera del departamento. Los interesados deberán enviar la siguiente documentación: certificado de estudio vigente y número de contacto telefónico. Las inscripciones permanecerán abiertas hasta el 26 de junio a través del correo electrónico municipio@vergara.gu.uy o el WhatsApp 099-054-800-133. El municipio de Vergara implementa un incentivo mensual para funcionarios. Con el objetivo de reconocer el compromiso y la dedicación del personal municipal, el municipio ha anunciado el lanzamiento de un nuevo sistema de reconocimientos que comenzará a aplicarse a partir del mes de junio. Se llevará a cabo un sorteo mensual destinado a premiar a aquellos funcionarios que registren 0 falta durante el mes. Con esta medida, la administración local busca incentivar el compromiso con la labor diaria y valorar el esfuerzo de quienes contribuyen a través de su asistencia constante al trabajo por la comunidad. Los ganadores recibirán un premio sorpresa como muestra de agradecimiento por su desempeño. Bajo el lema "Tu esfuerzo construye futuro y sigamos transformando", el municipio de Vergara reafirma la importancia de la responsabilidad laboral como un pilar fundamental para el desarrollo y el bienestar de todos los habitantes de la ciudad. Está a la venta un bono colaboración que beneficia a los vecinos Dardo Araujo y Susana Fleitas con 3 premios. Primero, una cocina a gas; segundo, una freidora sin aceite; tercero, una jarra eléctrica. Son 4 números por 150 pesos. Sorteo a definir cuando se vendan todos los números. Pedidos con Dardo al 091-464-057. Está a la venta un bono colaboración que beneficia al deportista vergarense Gonzalo Gutiérrez para pagar su fichaje de OFI a AUF. Son 2 premios. Primer premio, un Smart TV de 40 pulgadas, marca Panavox. Segundo premio, una freidora de aire. El sorteo se realizará el 25 de junio con la quiniela nocturna. Valor del bono con 2 números, 150 pesos.
3: Repasamos las principales noticias de la mañana.
4: Siniestro de tránsito fatal en ruta 8, tramo Melo 33. Sobre la hora 22:25 minutos de ayer, se recibió llamado al 911, poniendo en conocimiento de un siniestro de tránsito a la altura del kilómetro 299 de Ruta 8. En el lugar se constató el despiste de un vehículo, el cual circulaba en sentido sur a norte, hacia la franja derecha de la ruta, siendo el único vehículo involucrado. En el mismo circulaba un masculino de 34 años, quien conducía, una femenina de 28 años, cursando un embarazo avanzado, y un niño de 7 años. Arribados los servicios de emergencia, constataron el fallecimiento de la femenina y trasladaron al sanatorio de IAC de 33 al resto de las víctimas sin riesgo de vida. Policía de Cerro Largo interviene tras ataque de canes a animales de producción en paraje Pueblo Soto. La Jefatura de Policía de Cerro Largo, a través de la seccional quinta, intervino en las últimas horas a raíz de una denuncia por el ataque de perros a animales de cría en un establecimiento rural ubicado en el paraje Pueblo Soto. El hecho fue reportado en el día de ayer, 25 de mayo, por el propietario del establecimiento, un ciudadano de 75 años, quien fue alertado por su encargado sobre la presencia de cuatro canes de porte medio atacando su producción de ovinos de la raza merino. De forma inmediata, personal policial se trasladó al lugar, donde constató la muerte de una oveja y otras dos con severas heridas por mordeduras. El perjuicio económico fue evaluado por el productor en la suma de 10.000 pesos uruguayos. Determinan condena a un hombre que atacó a efectivos policiales tras una persecución en el puente Balón de Maguán, Río Branco. La justicia dictaminó la condena de un individuo de 33 años que en la mañana del pasado 24 de mayo protagonizó una persecución en Río Branco y lesionó físicamente a dos agentes del orden. De acuerdo con el reporte de la Jefatura de Policía de Cerro Largo, la intervención comenzó cuando agentes de la seccional tercera divisaron una moto Winner que se desplazaba a gran velocidad y efectuaba maniobras imprudentes por la calle Joaquín Antonio Gundín, amenazando la integridad de los transeúntes. Incautaron más de 8.000 kilos de carne vacuna que se comercializaba por redes sociales. La Brigada Departamental de Seguridad Rural en Montevideo incautó la mercadería y Fiscalía dispuso el emplazamiento de tres personas mayores de edad, entre otras diligencias. El municipio de Vergara implementa un incentivo mensual para funcionarios. Con el objetivo de reconocer el compromiso y la dedicación del personal municipal, el municipio de Vergara ha anunciado el lanzamiento de un nuevo sistema de reconocimientos que comenzará a aplicarse a partir del mes de junio. Se llevará a cabo un sorteo mensual destinado a premiar a aquellos funcionarios que registren cero falta durante el mes. Este viernes 29 de mayo se brindará una charla en el Centro Cultural de nuestra ciudad referente al Registro Único de Proveedores del Estado. La misma está dirigida a microemprendedores, monotributistas MIDES y MIPYMES. Este jueves comenzará la campaña de vacunación en las escuelas. La estrategia apunta a completar los esquemas correspondientes a las vacunas triple bacteriana, antivaricela, meningococo y virus del papiloma humano. La campaña comenzará en las escuelas de Montevideo, Flores y Salto y posteriormente se extenderá al resto del país. El director del Pereira Rosell insta a las embarazadas a vacunarse contra el BRS y destaca sus resultados. Gustavo Giachietto señaló que en las últimas semanas comenzaron a aumentar las consultas por enfermedades respiratorias. Él mismo señaló que también están aumentando las internaciones. Cristina Lustenberg sostuvo que desde la cartera le dieron cumplimiento a la ley de muerte digna. A través de su reglamentación se da las máximas garantías al personal de la salud y a quienes hacen uso de este derecho, sostuvo la ministra de Salud Pública. Justicia define por estas horas el futuro del niño de 5 años que apareció caminando solo en la madrugada en Rivera. En las últimas horas se hizo presente la madre y la abuela del menor que está ahora bajo el amparo del INAU. El Ministerio de Industria define los precios de los combustibles de cara al mes de junio. Fernanda Cardona se reúne hoy con la URSEA para conocer el informe sobre los precios de los combustibles y el monitoreo que se viene haciendo sobre el consumo en la frontera. Además, señaló la Secretaría de Estado que el precio del barril del petróleo no bajó.
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4: Hasta aquí la información. Con más noticias en nuestro portal www.megafm.com.uy o en nuestro sistema Mega Noticias. Por su atención y preferencia, muchas gracias. Buena jornada para todos.
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14: Las 13 horas, 6 minutos.
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22: Hola, hola, hola, hola, hola, ¿cómo están? Bienvenidos a la cinta de los éxitos. Qué lindo que estén por acá tempranito, bien. Ay, ya, ¿cómo te va? Bienvenida. Me reí tanto ayer, me reí tanto con uno de los Rick que había subido a... Sí.
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0: poco de alegría todo esto, ¿no? Qué bueno. Me encantó. Creo que le puse un me gusta, me parece, ¿no? O sea. Karina Gómez, ¿cómo te va? Bienvenida a esta edición de La Cinta de los Éxitos.
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0: No me acuerdo qué tema de cumbia habías elegido. Está bien. Es que bueno, ayer fue ayer en la noche que lo vi, ayer en la noche.

Bueno, aquí estamos con la misma cuadra arrancando el programa del día de hoy. Del corazón a la mano se llama el tema. Mónica Cortés, ¿cómo te va? Bienvenida.

0: Vamos a ir dándole me gusta, chicos. Vamos a ir compartiendo el programa. Vamos a darle toquecitos a la pantalla. Así vamos sumando gente a esta edición de La Cinta de los Éxitos. Sí.
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0: Corazón caprichoso. A ver, todos tenemos un poquito caprichoso el corazón, ¿eh? El corazón nos dice una cosa, nosotros decimos, sí, por un momento vamos y decimos, sí, bueno, dale. Y de repente decimos, no. El corazón insiste, te dice, dale. Y vos como que vas a tomar impulso para hacer eso y el corazón te dice, o el corazón te dice que sí, pero hay algo que te dice, no. Ahí cuando empezás a pensar mucho, a

eso a veces sí hay que pensar las cosas. A veces no hay que pensarlas tanto, ¿no? Porque si la pensás mucho, se te van las cosas, ¿eh? Cuando las querés hacer, decís, nah, ya fue, da. Diego Tote 5, saludos desde Canelones. ¿Cómo te va, Diego? Bienvenido. Sos nuevo por acá, seguime, Dieguito. Marcelo Amaro, ¿cómo estás? Bienvenido también. ¿Viste cuando... no me digas que nunca te pasó, tuviste oportunidad de algo y no te decidiste, y cuando dijiste, bueno, es ahora, pero demoraste un tiempo, vas y decís, bueno, dale ahora. No, ahora ya fue, ¿eh? ¿No te dijeron eso? Mm.

Les recuerdo que se pueden comunicar con nosotros vía WhatsApp al 099-684-463. Ahora voy a ir los mensajes de WhatsApp también. Diego que dice, Juan, te sigo hace mucho. Bueno, dale, buenísimo. Nico, ¿cómo te va? Bienvenido. Chicos, toquecitos a la pantalla. Dale, Viviana, bienvenida. Sebastián, bienvenida. Vamos con Burbuja de Varela, su versión del tema Un Montón de Estrellas.

0: Manuel Soriano, ¿cómo te va? Bienvenido.
1: ¿Burbujas?
0: Yo te escucho también a veces por ahí, paso y te veo. Vi que estás nuevamente en New York. Nati Cuello, ¿cómo te va? Bienvenido.

¿Cómo te va, Noel? Bienvenida, Natalia, Silvia, Matilde y las chicas que están por ahí en Punta del Este trabajando y escuchando el programa. Saludos, ahora le busco un temita para ustedes. Alejandro Rodríguez, ¿cómo te va? Jacqueline, bienvenida. Jaque. Siana, bienvenida.

buen tema este de Denis Elías, que tiene algún tiempito, y pero que bueno, a mí realmente me gusta. Y como el, diría yo, el 90% de las canciones que paso aquí en la cinta de los éxitos me tienen que gustar, ¿eh? Si no me gustan, difícil que salga. Puede salir, porque puedo complacer también, pero son pocos los casos, ¿eh? Colo, ¿cómo te va? Bienvenido, me gusta esto. Aquí está Denis Elías con esto que se llama Amé, Amé.

las tengo a todas las chicas. Tengo por ahí a Graciela, que dice, extrañó la cinta porque ayer no pudo entrar. María Méndaro, ¿cómo te va? Bienvenida, contame de dónde sos. Tengo a Sandy también, ¿cómo te va, Sandy? Por ahí también tengo a María Benítez. ¡Qué bueno, che! Aisha, que fue la primera, dije hola y Aisha me estaba saludando, ¿eh? Hoy madrugó.

Denis Elías, con este buen tema que se llama Amé, una de las grandes canciones. Eneida Cruz, ¿cómo te va? Hola. Me tienen que decir de dónde son, ya que me saludan, me dicen hola Juan, me piden un tema, lo que quieran. También me dicen de dónde son, así por ahí me queda registrado desde dónde nos están escuchando a esta hora del día. Dale, buenísimo, quiero saber dónde está.

0: Berlín.
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0: Terminé, me quedan poquitos capítulos. Ayer lo pude terminar. Neida Crux, estoy en Massachusetts. Bien, Estados Unidos. ¿Cuánta gente de Estados Unidos nos está escuchando y mirando? Qué bueno. José 123-242. Ahora más adelante le cuento. La chica rubia, lo que le pasó a la chica rubia. Patolandia, bienvenido. Gemini, ¿cómo te va? Alberto Fernández, ¿cómo te va, Alberto? Bienvenido. Les recuerdo que me pueden escribir a través del WhatsApp, el 099-684-463. Por ahí me tienen que mandar mensaje de voz, videíto si quieren, escribir lo que quieran. 099-684-463 o si está fuera de Uruguay, el prefijo es el +598-998-996-84463. Eneida Cruz dice: Juan, soy puertorriqueña. Sí, bien. Viviendo en Massachusetts, bien.
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0: Me tienen que dar me gusta, chicos. Y los nuevos me tienen que seguir. Dale al botoncito de seguir, ¿eh? Vamos, dale.

0: Y bueno, seguimos aquí compartiendo la música de la cinta de los Sexos en Aida. Me dice de qué país soy, de Uruguay, estoy en Montevideo. Estamos lejos, Eneida. Muy lejos, ¿eh? Riquelme, Tami, ¿cómo te va? Gabriela Sosa, Bea, excelente. A ver, contame, Gabriela.
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0: Rina Gabriel, ¿cómo te va? Bienvenida.
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0: Gabriela Sosa, contame de dónde sos. Bienvenida a la cinta de los S. No te tengo por acá, ¿eh?

Gabriela, que es de Pando, ¿da? Bien, bien, bien. Vea que hace excursiones a diferentes lugares, a diferentes países, pero también hace excursiones al Chuy, ¿eh? Yo lo vi los otros días, ¿eh? Oh, estaría lindo para juntar unos cuantos. Vamos al Chuy todos juntos. Vamos y venimos con Bea. A comprar algunas cositas, ¿no? Aquí está el cubano, aquí está el Bocha Lozano, fuiste mía.

Marcelo que dice, hola, escucho todos los días el programa, soy de La Paz, Canelones, me presento, Marcelo. Fabián Olivera, pasale un saludo a la mimosa de la capoeira, Andrea Riera. Bueno, para la mimosa Andrea. ¿Dónde es eso, la capoeira? Lorena Cuello, bienvenido.

Jacqueline La Torre, bienvenida, Jacque. Bruno Casarino, ¿cómo te va? Lorena Cuello, gracias por seguirme, Lorenita. Contame de dónde sos, bienvenida. Fabián Olivera, que es de Maldonado, dice, va. Recordamos este clásico, la voz del Bocha Lozano, lo grabó con el Cubano de América. El tema se llama Fuiste Mía. Uy, te dicen así, fuiste mía. Y ahí como que te pones a pensar, ¿fuiste? ¿Fuiste? ¿Fuiste o no fuiste? ¿Eh?

La verdad que hay temas que dicen muchísimas cosas. Hay temas que uno recuerda, que pasa el tiempo y los recuerda porque te trae recuerdos. María Álvarez, bienvenida. A ver, contame vos, ¿qué tema te trae un lindo recuerdo? Patri, ¿cómo te va? Martín Sanabria, ¿cómo estás? Sandy dice, este es un temón. Es un temón, pero ¿te trae algún recuerdo especial? Ponete, estabas bailando el 2-1 con alguien, ¿eh? Y quería bailar y te pisaba porque no sabía bailar mucho. Cecilia, ¿cómo te va?

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13: Las 13 horas, 39 minutos.
2: A ver cómo lo dice Maggie.
14: Ya.

Juan, claro, por más que bailara mal y me diera pisotones, me lo aguantaba con tal de tener cachete con cachete. Facu G, ¿cómo te va? Bienvenida.

0: Todos tenemos un motel que nos trae algún recuerdo especial de alguna situación, de algún momento, ¿no? Motel Pocos, me dice. ¿Por qué? Hotel. Va todo por ahí, va, va.
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0: No es ningún pecado decir, yo recuerdo tal motel o tal hotel con cariño. ¿Por qué? Y bueno, por esto lo otro. Sandy dice, Juan, no, Juancito, recuerdo que lo bailaba con el amigo en el centro Éuscaro Español. Hola María Benítez, ¿cómo te va? Bienvenida, linda. ¿Cómo te va, locutor Seba? Bienvenido. Grace, ¿cómo te va? Ale Benítez, ¿cómo estás?
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0: labios. Cecilia dice, pero sí recuerdo, no me acuerdo el nombre, pero sí recuerdo que tenía una pecera, jaja. Mowgli, Mowgli, no, no, a ver. Hay tantos. Marcelo dice, Juan, aquel viejo motel lo canta Carlitos por el 90 y algo yo tendría 20 y años. 20 años. Darío Vico, ¿cómo te va? Bienvenido.
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0: Yo también tengo un motel, uy, qué recuerdo. Para diferentes circunstancias, ¿no? Marcelo dice, Juan, yo lo bailé en la cantera de La Paz. La cantera. ACC Fútbol, bienvenido. Soraya González, ¿cómo te va? La decana que ahora en poco tiempo hace un concierto impresionante con la Filarmónica.

0: Ale Géminis. ¿Cómo te va, Ale? Gracias por los regalitos, ¿eh? Gracias a Sandy, también a Graciela y a Aisha, que me han enviado muchos regalitos al show, ¿eh? Gracias, ¿eh? Jackie Acosta, hola, ¿cómo te va, Jackie? Jacqueline sos, ¿no? Bienvenida. Marieta, bienvenida. ¿Dónde está Marieta, que no la vi entrar? Estaba buscando un temita para pasar. José Raúl Paz, bienvenido. José Raúl Paz, ¿de dónde es? A ver. Hola Fabi, ¿cómo te va? Bienvenida.
1: Hasta el lunes.
0: Déjame un beso que dura hasta el lunes. KGB, uno de los temas que grabó la KGB cuando por aquellos años estaba al frente Ney Machado. Milagros Michael, ¿cómo te va? Bienvenido. Están en la cinta de los éxitos, sí, claro que sí. Vamos a saludar a las chicas que están por ahí en Punta del Este trabajando, escuchando la cinta de los éxitos, a Matilde y a las chicas que están por ahí, que no me acuerdo el nombre, los nombres de ellas. Y bueno, ellas querían escuchar un temita, a ver si les gusta este.

0: para ver, y ya terminé, ¿no? Porque me quedan pocos capítulos, creo que dos o tres me quedaban. Y quería ver qué pasaba con la parejita de la rubia. Que bueno, estaba enamorado de los dos chicos, ¿no? De actual y de otro que había conocido en una de esas salidas en un boliche y que había impactado. Y que se acuerdan, ¿recuerdan lo que les conté ayer? Que bueno, se encontraron en el baño. Ella estaba en el baño, le entraba apurado. Y que bueno, que ella no resistió la tentación y lo agarró y bueno, pasó de todo. Y ahí vino la confusión, ¿no? Confusión no, porque ella decidió que quería estar con los dos, ¿eh? Bueno, seguí mirando porque quería ver qué pasaba. Y bueno, ahora los voy a comentar muy por arriba, porque si así la ven, ¿no? Que está muy buena. Eneida Cruz, ¿puedo pedir una canción? Sí, dale, poné. Si la tengo a mano, con gusto, ¿eh? Cecilia, no es que no te dé bola con el tema. No lo tengo en estas máquinas. Andás a ver dónde lo tengo. No lo he visto. Cuando lo vea, seguramente te lo voy a pasar. No hay problema. Es que realmente de Chato Arismendi tengo pocas canciones, ¿no?
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0: Adán Márquez, bienvenido. Janet, bienvenida. Clau Burgos, bienvenido.
1: 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Hola.
0: Graciela dice, recién Tito me avisa que está en vivo. Están de vivo, ¿viste?
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15: Las 14 horas, un minuto.
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2: Y bueno, seguimos compartiendo la música de la cinta de los éxitos. Te sigo acompañando. Iris, ¿cómo te va? Bienvenida. Catrina, ¿cómo te va? Bienvenida. Les recuerdo el 099-684463 para que vos te comuniques con nosotros. Hola Rosa, ¿cómo te va? Bienvenida, Estamos ocupaditos hoy, mucho trabajo parece, ¿no? Cecilia, bienvenida también. Lo voy a poner en cómo viene la historia de la chica rubia enamorada de su actual y de alguien que conoció en un baño de una fiesta y quedó ya, encendida y loca quedó, ¿no? Bueno, la rubia va, la chica rubia, que no me acuerdo cómo se llama, va y le dice a su actual lo que le había sucedido, que había encontrado a alguien que la había flechado, pero que ella no quería dejar de salir con él, quería seguir estando con él. Quería estar con él. El chico quedó totalmente sorprendido, ¿no? Se pueden imaginar. Y bueno, quedaron que iban a volver a hablarlo. Y bueno, pasa, sigue la serie con otras partes, con otras cosas interesantes todas. En un momento se da que hay una reunión de trabajo entre la banda donde está la chica, con todos los que eran como seis. Más los anfitriones, los que habían contratado su servicio, que estaban en una mansión tremenda, en un castillo, yo qué sé, bueno, tienen una cena. Después que charlan, hablan, el chico con el cual era el chico que es pareja actual de la rubia pide la palabra y dice, bueno, ya hemos hablado de todo esto. Yo ahora quiero decir algo. Y ahí él presenta su idea. ¿Y cuál es su idea? Que él quiere seguir con ella, la quiere seguir amando. Y le propone a la rubia hacer una pareja de tres. Se pueden imaginar todos los que estaban sentados en la mesa, las miradas entre ellos, ¿no? Y da su explicación que por qué quiere hacer una pareja de tres, que él está dispuesto y que bueno, a tolerar una cantidad de cosas, pero que él quiere seguir estando con ella también. ¿Cuál fue la respuesta de la chica? A ver, a ustedes que están por ahí, esa es mi pregunta. ¿Cuál fue lo que dijo la rubia? La propuesta de él, seguir estando juntos y a tener una pareja de tres. ¿Qué habrá dicho la rubia? Los leo a todos. Ahora sí.

Yo no estoy preguntando si sirve o no sirve el amor de tres. Yo estoy preguntando cuál fue la respuesta de la chica rubia. Ella, enamorada de ambos, y uno de ellos, el actual, le dice que le propone a la rubia tener una pareja de tres.

0: Bueno, después aquellos que miren cómo es este.
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0: Berlín, y ahí van a ver cómo es realmente. Marcelo dice: no acepto. Bueno.
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0: Alejandro dice: dijo que sí. Si dijo que sí, yo me pido.

0: 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Amor a primera vista, ahí. 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
0: Pero la rubia quería escapar, no, pero eso lo vemos en otro momento. Tendríamos que preguntarle a la otra persona, ¿no? Ella quería zafar, pero el actual le dijo, no, quiero que me digas ahora delante de todos. ¿Aceptas o no aceptas,
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0: Y yo quiero saber si ustedes se imaginan qué dijo la rubia.
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0: Herida Fabio Tona, sonando aquí en la cinta de los éxitos. Cumbia. Cumbia. Ale Géminis dice, yo creo que sí.

0: Vamos, Maxi.
1: Quiero aclarar para aquellos que me escucharon ayer que la rubia no es la misma de lo que habíamos comentado ayer al principio, ¿no? Que venía el novio a la casa y estaba con su actual y bueno, ahí después se fue con el ex, ¿no? Eso. Esta es la rubia que tenía su pareja y en una fiesta, que fue con unas amigas, fue al toilet, se estaba arreglando, entra un hombre al toilet y bueno, ella dice que se va, pero mentira. Cuando se da vuelta, en vez de abrir la puerta para salir, la tranca y ahí, Dios, esta es la rubia, ¿no? Y ahí quedó prendida con los dos, encendida, prendida a fuego. Y la propuesta era ese. Él, el actual, le dijo, bueno, vamos a seguir juntos, pero los tres ahora. Les digo lo que dijo ella, porque él la apuró, ella no quería contestar, ella no quería, estaba nerviosa. Además, unos lentes grandes así tenía y sus ojitos, ¿eh? Bailaban para un lado, para el otro, para un lado, para el otro. Entonces, cuando él la apura para que ella responda, la respuesta de la rubia fue: podríamos explorar. Podríamos explorar eso. ¿Qué dicen, eh? Amiga mía. Pero bueno, después les cuento.

Conga con Maxi Espíndola. Versión estupenda del tema Amiga Mía. Mónica Cortés, ¿cómo te va? Podríamos explorar. Eli da Silva, saludo de Paso de los Toros, gracias.

Y bueno, ahí estábamos con esta buenísima versión de La Conga y Maxi Espíndola, Amiga Mía, ¿eh? Una genia, una genia, dice la rubia Ale Gémez. Marcelo, ¿cómo te va? Bienvenido. Amiga mía. Vamos a darle me gusta, chicos. Vamos a darle me gusta. Los nuevos tienen que seguirme. Y también vayan compartiendo el show, así sumamos gente. Por radio, por televisión, por todos lados. Estamos con la cinta de los éxitos. Esto que armamos desde Montevideo, Uruguay, para todo el mundo. Todos los días a esta hora. Llevamos una hora 17 de programa. Para que vos tengas en cuenta a qué hora comenzamos. Nos está escuchando a esta hora. Bueno, a una hora 17 comenzamos. Saludo a los amigos de Latina FM, que ahí estamos todos los días, también con la cinta de los éxitos. Mucha gente me escribe desde Latina FM, de Paysandú. José Mancha, hola desde España, ¿cómo te va? Valeria Britos, bienvenida. Eli Lucho, ¿cómo te va?

0: amarga que está ahí en Nueva Albesia, que me decía: Juan, no sabés hoy tempranito la helada que había acá. Negra, ¿cómo te va? Bienvenida. Sofía Chávez, bienvenida. Vamos a ir compartiendo, chicos. Ahora les cuento cómo terminó este tema de la rubia y los dos chicos. Es lo único que les voy a contar, si no les voy a contar toda la serie. Pues está muy buena, si podés mirarla, ¿no? Además no es muy larga, no son muchos capítulos. Jackie Acosta, ¿cómo te va? Bienvenida, vamos con esto.
1: Una llamada fría con una imitación ardiente.
0: Fabio Tona, ¿cómo te va, amigazo?

Silvana Gómez dice, hola, de San Luis, helada no cayó. Cuando me levanté a las 6 había viento, Juan. Tan temprano te levantás, Silvana.

Alexa quiere saber cuál es la serie. La estrenaron hace pocos días, Berlín. La última temporada. Silvia dice, tengo almacén y tenía que ir a la distribuidora. Luz García, ahora te paso, sí. Marcelo dice, me levanté a las 3 de la mañana, estaba fatal. Fui al baño, fuiste. Pede Rojas, con este gran tema, la P del pecado y Aisha Azul Aisha, Con una imitación ardiente. Les cuento cómo termina este triángulo amoroso de la serie. Lo único que le voy a contar y ahí termino con esto. Bueno, después que pasa la serie, ya están prácticamente sobre el final, en el último capítulo, en el penúltimo, por ahí. Hay disputa, porque claro, uno quería estar con ella, el otro también, que esto y que el otro. Bueno, en un momento van caminando los tres. El que vendría a ser el actual, no el del baño, sino el actual, le dice, quiero hablar contigo. Y le dice, bueno, mirá, estuve pensando la situación. Estuve analizando. Yo te quiero mucho. Quiero estar contigo. Quiero vivir contigo. Quiero disfrutar contigo. Pero no puedo compartirte. Y como tú me quieres, tú quieres compartirte. Prefiero que te quedes con él. Quédate con él. Él te va a querer, te va a amar, te va a hacer feliz. Y yo me voy. Ella, como que lo mira con sus ojos, sus dos bochones que tiene, la rubia. Y hace así y no entiende nada. Este chico, que era el actual, se da vuelta y se va. Uruguay, ¿qué hace ella? ¿Qué hace ella? ¿Qué hace ella? ¿O qué hace el otro, que era el del baño, aquello que se conoció en la disco? El del baño que era feo, que se conoció en la disco. ¿Qué hacen? A ver, le doy un minutito para que me digan y si no lo cuento. ¿Te parece? ¿Qué hace ella? A ver.

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0: entramos en la última media hora del programa. Voy a cerrar esto porque ahora sí, la última media hora, como siempre, me voy a dedicar a compartir los temas más lindos que tengo en este momento para disfrutar con todos ustedes. Lo que a mí más me gustan, ¿eh? Ya pasamos unos cuantos que a mí me gustan, pero bueno, van a ir todos ahora para ustedes, ¿eh?
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0: ¿Qué tienen los domingos? ¿Qué tienen los domingos? Que tengo muchas ganas de verte, ¿eh? A ver qué dice por acá. A ver qué dice Sandy. Dice, lo deja que se vaya. Alexandra se queda con el nuevo. Se va con el hombre que realmente ama, dice Ale Géminis. Lo sigue, dice Eli. Uruguayo que te ha sido para todos los que estamos. José, tengo que buscarlo, el tema ese no lo tengo a mano. Frase del día, no el del baño, es el otro. Sí, es así. Juan, ¿quién canta este tema? Reversionado, domingo, el tema de Tiago es este. ¿Qué hace ella? ¿Qué puede hacer ella? ¿Qué puede hacer? No hace nada, chicos. No hace nada. Deja que se vaya. Ella no hace nada. Lo mira y se recuesta sobre el del baño. Pero no termina ahí eso. No termina ahí.
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0: chico del baño le dice, espera un momento, espera.
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0: Él te ama mucho.
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0: Él es el amor de su vida, eres el amor de su vida. Él es el que quiere estar contigo para siempre. Yo creo, le dice. Algo así, no me acuerdo bien cómo es. Que lo nuestro fue algo de un momento nada más. Muy intenso, muy lindo y que nos gustaría seguir viviendo. Pero yo creo que tú tienes que ir con él. Ella mira, lo mira con sus bochazos que tiene, sus ojos. Y sus lentes grandes que tiene, la rubia, con cara de no sé qué hacer. Y como ella seguía sin hacer nada, le dice, yo creo que tienes que alcanzarlo. Lo mira y ella sale corriendo atrás del actual y no el del baño. El del baño se queda ahí solo y le dice eso. Y ella sale corriendo, corriendo, corriendo. Y cuando él va caminando sin mirar hacia atrás, de repente siente que su mano, con la mano de ella, toma la de él. Y ella feliz se va con el que tenía. O sea, en unos minutitos estuvo con tres, se quedó con uno, pero después se fue con el otro. Corín, te ya, Corín, ¿cómo es este? Así más o menos termina esta historia. Si quieren saber realmente cómo es, bueno, van a tener que ver la serie, ¿no? De Berlín. Vamos con Sonora Palacio. La otra chica, la otra que se había ido con el ex también. Tiene un final tremendo, pero eso no lo cuento hoy. Aparte voy a tener que mirar para saber todo lo que dijo porque no me acuerdo. Marcelo se enojó y dice, no, yo la reescupo, no podés.
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0: Estuvo con los dos, estuvo con uno y después se quedó con el otro. Oh.

0: ¡Ay, amores! Dice, ¡ay, amores! Buenísimo tema de Sonora Palacio. Mi buen amor, mi buen amor. Me gusta mucho este tema. Siempre me gustó desde el primer día que lo pasamos. Realmente me gustó. Yo le dije al Lolo, este tema me gusta. ¡Qué bueno, Juan! ¡Ay, amores, ¡Ay, amores! ¡Ay, tremendo amores!
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0: la música de la cinta de los Éxitos acompañándote, Marina, ¿cómo te va? Re lindo tema, sí, Marina, es muy lindo tema, ¿no?
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0: La cantante es una chica colombiana, no me acuerdo el nombre, tiene un nombre medio especial. Pero bueno, una de las últimas incorporaciones en Sonora Palacio.
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0: Marina, contame de dónde sos, sos nueva por acá, si sos nueva, seguime, Marina. Juanra, bienvenida, bienvenido. Aquí estamos.

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5: Se vende cuatriciclo 200 centímetros cúbicos en impecable estado y bicicleta de dama con canasto. Contacto 098-882-535. 098-882-535. Se vende silla de ruedas, el dueño es de Plácido Rosas. Contacto 092-715-540. 092-715-540. Se ofrece señora para cuidar persona por la noche. Contacto 092-270-854. Se ofrece señora para cuidar persona por la noche. 092-270-854. Se ofrece matrimonio para trabajar en campaña, peón de campo o casero, la señora de cocinera. 099-330-607. 099-330-607. Se ofrece joven para todo tipo de trabajos. 098-636-175. Se ofrece joven para todo tipo de trabajos. 098-636-175. Se alquila salón grande con baño en calle Fortunato Jara, esquina José Pereira, en barrio La Cuchilla. 098-319-617. 098-319-617. Se vende cuna de madera para bebé en excelente estado a 5.000 pesos. Contacto 099-514-144. 099-514-144. Se alquilan habitaciones para estudiantes en casa de familia en Montevideo. Tratar con Mercedes Ferreira al 096-706-686. 096-706-686.
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0: Muy, pero muy buenas tardes, audiencia de Tiempo de Deportes. Como siempre, un gusto estar al aire en este espacio de deportes, aquí por La Mega. Martes 26 de mayo, cuando pasan 5 minutos de la hora 15. En la puesta al aire, quien les habla, Leticia Batalla. En la conducción de este programa, Pablo Adrián Melgarejo. Buenas tardes, Pablo, ¿cómo estás?
1: Muy buenas tardes, Leti. Muy buenas tardes, audiencia de Tiempo de Deportes de Mega FM. Bueno, tiempo inestable por acá por la ciudad de Vergara. Hoy, lo dijo Leticia, martes 26 de mayo, Día Nacional del Libro, Leticia.
0: Día Nacional del Libro, sí. Escuché también que es el Día de las Canillitas, ¿puede ser?
1: ¿De los canillitas?
0: Sí.
1: Ah, déjeme ver.
0: Debe ser una cosa déjeme que ver. Va de la mano con otra, ¿no? Pero hoy en el programa de la mañana, que se emite por aquí por Mega, escuché eso, que era el Día de los Canillitas también.
1: No, el Día del Canillita es el 7 de noviembre.
0: ¿En Argentina?
1: A ver. No le voy a estar discutiendo, ¿eh?
0: Ya arrancamos debatiendo ya.
1: Sí, no. Ah, tiene razón, en Uruguay, 26 de mayo.
0: ¿Vio?
1: Fue mi primer trabajo, ¿sabía?
0: Sí, mire qué bien.
1: Fue mi primer trabajo, muy chiquito. Le estoy hablando que yo fui canillita unos 3 años más o menos, debía tener unos 9, 10, 11 años ahí, entre 9 y 11 años.
0: Antes era muy común.
1: Recorría el pueblo de noche, porque el diario Últimas Noticias llegaba a las 7 de la tarde, habían solo 2 turnos de ómnibus, que era la onda en esa época, y el diario Últimas Noticias llegaba a las 7 de la tarde acá en Vergara, y ahí yo salía a repartir. Tenía ya los compradores fijos, pero recorría el pueblo, ¿eh? Barrio Estación, Floresta, mucho ambiente de la noche. Ahí conocí un poco ya con esa edad, la noche, los ambientes mismos de la noche, ¿no? Que eran habitué compradores de diario. Sí, ese fue mi primer trabajo, y ya le digo, lo hice como por unos 3 años, más o menos tenía ahí en esa edad, entre los 10, 11, 12 años, no más de 12, iba a la escuela yo, para que usted tenga una idea, yo iba a la escuela.
0: Bueno, feliz día para usted entonces también, Pablo.
1: Bueno, sí, la verdad que no sabía que hoy era el día del canillita.
0: Lo escuché ahí de rebote hoy en el programa La Mañana de Folclore, Canto y Fogón.
1: Bueno, le agradezco, porque la verdad que es algo que guardo con mucho cariño, porque me enseñó mucho, pese a la edad, me enseñó mucho. Primero, el sacrificio, ¿no?, familiar, de esa época, de que, bueno, era un ingreso más, ¿no? Era un ingreso más. Y bueno, mis padres tenían venta de diarios y revistas, y canje. En aquella época era muy común el canje de revistas, las novelas, las selecciones. Y se vendía el diario Última Noticia, y salíamos todos los días, lluvia, frío, calor, salíamos todas las noches a repartirlo.
0: Después la parte social, bueno, también, Pablo, también lo que se obtiene en la calle, vendiendo, que uno sí, tiene que pero ser no, social.
1: Esa parte, yo qué sé, nosotros, los compradores muy habituales, yo qué sé, la comisaría, los bares, lo que hoy se llaman whiskerías, que en aquella época no se le llamaban whiskerías, tenían otro nombre. Además, en aquella época recuerdo que habían tres casas, y eran clientes fijos todos los días, y lo bueno, los visitábamos ya en horas de la noche, en época que ya estaban funcionando a esa hora. Por eso le digo, recorríamos bares desde acá de la zona del centro, como bares en la zona de allá de Barrio Estación, en el bar de Piringo, recorríamos el pueblo. Y siempre esa historia la guardo con mucho cariño. Teníamos una bicicleta, tenía yo una bicicleta verde, me acuerdo, Graciela, muy chiquita, y fuimos creciendo, y bueno, no daba para cambiar de bicicleta, y la inteligencia hizo que, bueno, se le pusiera un caño más largo al asiento, un caño más largo al manillar, las rueditas seguían siendo las mismas, todo el cuadro seguía siendo lo mismo, nosotros crecíamos y crecía el caño del asiento y el caño del manillar, y bueno, son cosas de la infancia, ¿no? Y a veces uno cuando mira para atrás, mira un poco el sacrificio familiar para salir adelante, ¿no? Así que, bueno, dentro de todo me dio una linda noticia de que hoy fuera el día del canillita acá en el Uruguay, 26 de mayo. La verdad que no lo sabía que era hoy.
0: Bueno, ¿anda por ahí o no? Sacamos un comentario. Sí, aquí estoy, Pablo.
1: Ah, pero siempre está bueno arrancar con algún otro comentario el comienzo del programa. Bueno, y hoy sí que está cargado, ¿eh? Hoy está cargado el programa. Arrancó la Copa Preparación Regional con todos los partidos en la zona. Bueno, juega Cerro en Vergara contra Huracán de 33. Este es el partido que tengo esperanza para que Cerro rescate puntos, Leticia, ¿eh?
0: Está esperanzado.
1: Este es el partido que estaba esperando yo. Este es el partido que sigo insistiendo de que Cerro puede rescatar puntos frente a Huracán este domingo acá en el Ventura Ramiro Robaina.
0: El cruce más esperado.
1: Sí, yo pienso que este partido y el partido contra La Valleja, el otro, el 7, sábado 6 o domingo 7, esos dos partidos donde tengo todas las esperanzas puestas en Cerro. Los chicos de Rincón que viajan a jugar la final nacional de fútbol sala a Maldonado, muchos chicos vergarenses, chiquitos vergarenses, que están entrenando en la escuelita municipal de Badifútbol, que están jugando en los equipos de Río Branco y que están siendo citados para jugar en las selecciones de Río Branco, los campeonatos nacionales. ¿Qué más tenemos? Hoy tenemos embajadores del deporte. Atenti, hay embajadores del deporte. Leti, ya tenemos una embajadora, salió ayer, creo, y uno para el jueves. Así que prepárese, yo después le voy a dar la pista también, ¿eh?
0: Adelantó embajadores.
1: adelanté embajadores.
0: Pero usted con las pistas no me dice nada, así que...
1: No, el del jueves... la embajadora que salió ayer, embajadora del deporte, Rosana Tellane, sí. Yo ya se la había, las pistas se las había dado hace como 15 días atrás, ¿se acuerda?
0: Sí.
1: Bueno, fútbol femenino vergarense que anduvo jugando un campeonato por allí por Charqueada, todos los resultados de lo que fue la Copa Preparación Regional.
0: Vio que se develó, sin cortarlo, se develó el misterio, sí, de quién tenía cargo Independiente Femenino, ¿no?
1: Sí, ya, Patricia Cándido.
0: Ya quedó, sí, ahí está.
1: Patricia Cándido, ahí está ya. Impresionante, no, tenemos mucha información para compartir a lo largo y ancho de nuestro programa. Así que cuando usted disponga, usted que es nuestra operadora y productora, además usted como productora me dijo que habían nuevos avisadores, ¿no? Nuevos avisadores para Tiempo Deporte.
0: Sí, ¿no se viene un nuevo avisador a tiempo de deportes, alguien que va a agarrar un espacio público a cargo, voy a adelantar eso, y bien, para el próximo programa les digo más, ¿no?
1: Ah, la Maula.
0: Porque
1: la
0: Maula. Sí la publicidad está para junio, es alguien que se va a hacer cargo de un lugar público donde frecuentan muchos deportistas.
1: Ah, mire usted, bueno, va la Maula. Bueno, vino cargada, ¿eh? Vino peor que yo, ¿eh? Bueno, y no olvidarnos que hoy comienza el campeonato senior, apertura allí por el gimnasio municipal, ¿no? Impresionante. Usted sabe que me voy acordando de a poco de cosas que van surgiendo.
0: Del boxeo también que, hubo noticias, un bergarense por ahí, ¿no?
1: Boxeo, sí, no, impresionante. Bueno, se cerró la contratación por parte del Cerro Largo, del Club Ciclista Cerro Largo, del bergarense Leonel Rodríguez, que habíamos estado hablando. Bueno, Cerro Largo se llevó prácticamente a medio equipo del Náutico. También podemos hablar un poquito de eso, porque bueno, Leonel Rodríguez va a correr esta temporada ahí, entonces vuelve nuevamente al Cerro Largo, donde estuvo durante mucho tiempo. Nada, impresionante lo que tenemos. Asustado de tanta información que tenemos, Leticia.
0: Zulma Daer volvió a tener minutos en Arachanas.
1: Sí, volvió para levantar la copa.
0: Sí, así mismo.
1: Bueno, la Liga Regional Bergarense de Fútbol dio a conocer que a partir de este año va a tener fútbol oficial de fútbol sala. Por OFI. Categoría absoluta, sub-20, sub-16, sub-14... bueno, sabemos que OFI, desde hace mucho tiempo, la Organización de Fútbol del Interior, viene incitando a las ligas que tienen que tener fútbol sala, fútbol playa, fútbol femenino. Bueno, y de a poco la Liga Regional Bergarense de Fútbol ha ido entonces participando en torneos nacionales de fútbol femenino, de fútbol sala. Pero ahora va a tener torneo interno, oficial. Así que, impresionante. ¿Le parece si vamos a una pausa, a la primera pausa comercial? Usted que es la productora de Tiempo de Deportes.
0: Eso le...
1: Cumple con los avisadores. Y después comenzamos a desarrollar. Sí, le escucho, Leti.
0: Eso le iba a coordinar con usted. ¿Quiere una pausa sola, larga, o dos pausas? Porque tenemos tanta cosa que no sé.
1: No. Vamos con dos, bueno, cortito así.
0: Vamos con dos.

0: 22 minutos pasan de la hora 15.
1: Bueno, Leticia, ¿qué tiene para comenzar a contarle a la audiencia de Tiempo de Deportes?
0: Como usted lo adelantaba, chicos bergarenses se sumaron a las selecciones de Río Branco en categoría 2015-2017, campeonatos de noreste nacionales. Estamos hablando de Lázaro Lemos, citado en la selección de categoría 2017 allí por Río Branco. Franco da Silva, citado en la selección categoría 2015. Brian Ramírez en categoría 2017 también. Y Mateo Sequeira, citado en la selección 2015. El otro día también adelantábamos sobre la citación de Janderson.
1: Que Janderson, de Janderson Rodríguez, ¿verdad?
0: Sí, Janderson va a integrar la sub-14.
1: Para jugar los campeonatos nacionales de ONFI, es cierto, ¿eh? La primera fase que se va a jugar en la ciudad de Paso de los Toros. Nos decían, así que varios bergarenses que están citados para integrar la selección de Río Branco están jugando en equipos allí de Río Branco. Durante la semana practican aquí en la escuelita municipal de Bahía Fútbol, bajo la coordinación de Luis César y de Jorge, todos los conocemos como el zapatero, a Jorge, practican durante toda la semana, hacen la parte física acá en la Escuela Municipal de Bahía Fútbol, así que varios bergarenses, como decía Leticia, que van a jugar campeonatos del noroeste y nacionales. La sigo escuchando, Leti, ¿qué tiene para compartir por ahí?
0: También tenemos presentación oficial de las categorías infantiles del Club Independiente. Este sábado 6 de junio a la hora 19 va a ser allí en el Centro Cultural Serafín J. García. Va a haber artistas invitados como Iván López, actuación de grupos de danza como Tacuruses, presencia de autoridades y demás.
1: Bien, el equipo Independiente, que hace ya un tiempo que viene formando las categorías infantiles, y tendrá entonces, como bien decía usted, Leticia, su presentación oficial el sábado 6 de junio. Más cerca de esa fecha estaremos recordándole a la audiencia. Y hablando de chicos, el otro día quedamos muy contentos de que Unión Charqueada nuevamente esté jugando campeonatos de la Liga Regional Bergarense de Fútbol. Y le voy a explicar el porqué. Hicimos un pequeño informe en la página de Tiempo Deporte que dice: con gran alegría hemos visto nuevamente participar a nivel juvenil de Unión Charqueada, estar participando en los torneos sub-16 regionales de fútbol sala, que ha jugado Huracán, ha jugado Independiente, Unión Charqueada y Wander Cebollatí. Y es un gran paso, porque Charqueada, Leticia, siempre ha sido promotor de muy buenos valores juveniles que han aportado mucho, principalmente a las selecciones juveniles de Vergara. Y desde hace un tiempo, muchos chicos de Charqueada se habían ido a jugar a Cebollatí Wander, y bueno, se iban para la liga de Chuy, con el retorno de Cebollatí Wander a la Liga de Vergara. No es el retorno, con que venga Cebollatí Wanderers a jugar a la Liga de Vergara, todos estos chicos de Charqueada, entonces, muchos de ellos retornan entonces, así de importancia, porque reitero, Charqueada, Leticia, a nivel de juveniles, siempre ha dado muy buenos jugadores, que generalmente han aportado mucho, principalmente a las selecciones juveniles de Vergara.
0: Vicecampeonas, Independiente Femenino de Vergara, Participó este pasado domingo en el torneo de fútbol 7, allí por Charqueada, llegando a disputar la final frente a las pibas de 33. Resultado final 1-0.
1: Bueno, sí, llegaron hasta las finales, usted lo dijo, perdieron para las pibas de 33, 1-0. Creo que eran, no quiero mentirle, pero creo que eran, algo así como 5 o 6 cuadros de fútbol femenino que habían inscritos en este campeonato, que fue el domingo. Y bueno, ahí está, alguna de las que reconocemos en la foto: Patricia Cándido, Tatiana Cardoso, está Emilia Pernas, Leticia Danieli, Leslie Soto, Tatiana Fernández, alguna de las que reconocemos, y el retorno luego de la maternidad de Claudia Velázquez nuevamente al fútbol, Leticia.
0: Así mismo.
1: Estaba deseosa de volver a jugar al fútbol, varias veces nos mencionó que estaba esperando, así que bueno, el retorno para Claudia Velázquez nuevamente, como decíamos, luego de su maternidad al fútbol. Así que bueno. Y bueno, salió una nueva edición de Embajadores del Deporte, Leti.
0: Exactamente.
1: Bueno, y en esta ocasión, en la jornada de ayer, traemos a la bergarense Rosana Sellani. Hace muchos años está radicada en Maldonado. Si a mí la memoria no me falla, yo creo que estuvo también hace algún tiempo atrás vinculada al deporte de levantamiento de pesas y todo ese tipo de esa disciplina deportiva, Leticia, también, ¿no? Del fisiculturismo, algo por ahí, creo que una vez conversando con Rosana me lo dijo. Pero en estos últimos tiempos está muy activa en lo que tiene que ver con las corridas de calle, con, bueno, mal llamadas maratones, por maratón son de 41 kilómetros, y las corridas de calle son las 5K, 10K, que se corren mucho en Maldonado, es impresionante. Allí hay un calendario que se denomina Corre Maldonado, que son dos calendarios paralelos, es un calendario que se corre dentro de la ciudad de Maldonado, por diferentes barrios, y después hay un Corre Maldonado que es departamental, que se va a correr a lugares como Gregorio Aznares, se va a correr algunas fechas a Iguá, se va a correr algunas otras fechas a San Carlos. Realmente tiene un calendario de actividad deportiva Maldonado muy pero muy lindo, y bueno, y lo está participando de este calendario la bergarense Rosana Sellanes, entonces, donde, bueno, hay algunas fotos que están ya subidas a la página de Tiempo de Deporte, así que fue la embajadora del deporte de la jornada de ayer. Para el jueves, ¿quieres saber algo, Leti?
0: Sí.
1: Bueno, bergarense, juvenil, con pasado en Progreso y en selecciones juveniles de Vergara. También estuvo citado en este último proceso de selección mayor, también estuvo citado en la selección mayor, pero está en el rango de la edad de los 22 años, por ahí. Está jugando en la Liga Universitaria de Montevideo. No le digo nada más.
0: Mira qué bien.
1: Con pasado en progreso. Volante, juega de volante.
0: Creo que ya sé quién es.
1: Ya empezó.
0: Pero no lo voy a decir.
1: Está bueno. Usted mire, le pincha el globo.
0: Mire que el otro día dije un nombre y usted quedó en silencio y dije, le erré. ¡Qué papelón!
1: Bueno. Seguimos con más informaciones porque tenemos mucho para contarles. Tenemos muchísimo para contarles. Bueno, knockout para el bergarense Santiago González, victoria por knockout. El bergarense Santiago González consigue su segunda victoria como boxeador profesional, así que al vencer por la vía rápida, como se le dice, por knockout, al coloniense Gonzalo Batista en la velada boxística que se desarrolló el sábado por la noche en la ciudad de Libertad, departamento de San José. La pelea lo tuvo siempre arriba en las tarjetas, o sea, para los jurados, controló bien al rival durante todo el combate y puso los mejores golpes hasta que, bueno, terminó mellando la resistencia del coloniense Gonzalo Batista. Santiago González, segunda victoria profesional, entonces, pelea que se pudo ver en directo a través de YouTube, Leticia.
0: Tengo mensajes aquí en nuestra mesa de trabajo. Pablo dice, hola, no sé si tienen habilitado este número, como siempre prendida la radio. También escucho Tiempo de Deportes. Creo que Lionel merece un buen recibimiento. Estaría bueno organizarse y darle difusión en la mega, dice Alicia por ahí.
1: Bien, ahí está entonces el aporte de un oyente. Volvió para levantar la copa. ¿De quién estamos hablando, Leti?
0: De Zulma Daher.
1: Zulma Daher, que tuvo un parate de un par de semanas, unas cuantas semanas, por una lesión de rodilla, que bueno, en principio se temió algo, hablando mal y claro, algo más peor. Hoy en día las lesiones de rodilla en los jugadores de fútbol es prácticamente un dolor de cabeza, pero finalmente fue un esguince de rodilla, pero que la tuvo un par de semanas alejada de la cancha. Para este fin de semana, el técnico de Arachanas, Luigi Rodríguez, el recordado futbolista que jugó a nivel profesional, el melense Luigi Rodríguez es el técnico de Arachanas, y bueno, la volvió a tener en cuenta ya recuperada, y jugó 35 minutos, los últimos 35 minutos, Leticia, y terminó siendo fundamental, ¿verdad?
0: ¡Qué bien!
1: Porque, bueno, ingresó en el partido frente a Conventos por la última fecha del torneo femenino de Cerro Largo, y bueno, generó la jugada que terminó en gol para que Arachanas ganara 1-0 y se quedara con el primer campeonato. Nos decía Zulma que Arachanas se está preparando para el regional y después, bueno, para jugar la Copa Nacional. Arachanas es uno de los clubes con más títulos a nivel femenino del interior del país. ¿Sabía eso, Leticia?
0: El que anda mejor.
1: El que ha ganado más títulos. Así que ahí teníamos entonces a la vergarense de Zulma Daher. Seguimos, avanzamos.
0: Tengo otro mensaje por acá, Pablo. Mire lo que me dicen.
1: Sí.
0: Buenas tardes. Ustedes que siempre nos tienen al tanto de las noticias. Por casualidad, ¿no saben qué pasó en la Sociedad Criolla de 33? Que hoy a las 14 horas, más o menos, hubo un gran despliegue de policías. Gracias.
1: A ver que me perdí. Porque estaba leyendo otra noticia del amigo José Silva, que me mandaba un mensaje desde Rocha. A ver, dígame de vuelta cómo el mensaje que recibió.
0: Dice que nosotros, que los tenemos tanto al tanto de las noticias, por casualidad no sabemos qué pasó en la Sociedad Criolla de 33, que hoy a las 14 horas, más o menos, hubo despliegue policial, dice.
1: Bueno. No lo sabemos porque no ha salido todavía ningún informe, no he visto ningún informe, pero puedo animarme a decir lo que puede estar pasando. Cada vez que hay un operativo policial de envergadura, de gran tamaño, la policía elige como base la Sociedad Criolla. No es la primera vez. No sé si será este caso. Pero cada vez que hay operativos muy, muy grandes en diferentes barrios de 33, la concentración policial la realizan en la Sociedad Criolla. Reitero, no quiere decir que esta vez sea lo mismo. Pero varias veces ha sido el centro de operaciones, o sea, desde ahí la base, para salir a hacer los operativos, allanamientos y esa cosa, ¿no? Puede ser eso. Espere, vamos a ver las próximas horas. De repente Martín, que está un poco más en el tema de prensa o Vicky, no, ya pueden saber algo. Digo lo que otras veces he visto, ¿no? Así que quizás sea algo de eso. Quizás antes de despedirnos ya tenemos información de qué se trata. Bien, vamos a otra pausa, Leti, ¿le parece?
0: Vamos a otra pausa.
1: Porque, bueno, tenemos que hablar un poquito de justamente de ciclismo, de Leonel Rodríguez. Tenemos que hablar también un poquito de Eric Fagundes, que anduvo por Portugal. Viajando constantemente, Eric, también. Así que, todo lo que pasó con Cerro, en Minas, lo que pasó con Rincón en San José a nivel del fútbol sala, lo que se viene para esta noche del senior. Bueno, nos queda un montón de cosas para meterlas todas en menos de 20 minutos, Leti.
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Bien, regresamos. 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

0: mismo.
1: Además, hoy inauguraron la bibliolavera, ¿no? Ah, impresionante el trabajo de Horacio Silva allí, con la pintura de la bibliolavera. Vimos que ya tenía varios libros en la mañana de hoy. La verdad que estupenda la idea allí en Panadería y Confitería La Viruta. Que seguimos viendo pasar los

Saludo para el Rodi por ahí que está en comunicación. Ya vamos a recuperar de nuevo la comunicación con Pablo.

0: Ahora sí lo tenemos, Pablo.
1: No, le digo una cosa. Si los nabos volaran, yo sería astronauta.
0: Y bueno, ¿qué le va a hacer?
1: Nos quedamos sin carga, en el celular, no nos dimos cuenta en el equipo que salimos al aire que le quedaban 2 o 3% y bueno, cuando quisimos cargar se nos apagó. Así que bueno, no sé por dónde andaba, por dónde estaba.
0: No, yo saludé al Rodi nomás que estaba ahí del otro lado y bueno, le dejé todo para usted porque sé que estamos apurados. No quiero meter mucho la cuchara. No, así que maneje usted el tiempo, Pablo. Adelante, bueno, nomás, lo escuchamos.
1: No, pero yo ya estoy acostumbrado que usted meta la cuchara. Bueno, el que fue noticia y doble fue Leonel Rodríguez, el bergarense Leonel Rodríguez, que se quedó con el calendario de USA Creeks en los Estados Unidos.

0: calendario de pruebas de ciclismo, que Lionel ya es segundo año que la va a correr. Recordamos que el año pasado ya fue a participar de este calendario y este año fue, pero bueno, este año con sensaciones diferentes, porque este año bueno, finalmente quedó como ganador del calendario. Hay un montón de comentarios en la página. Es un sistema bastante no raro, pero es particular en cuanto a la puntuación. Puntúan en los embalajes, en algunos embalajes, puntúan al final también. Y bueno, las buenas ubicaciones en los embalajes y en cada una de las etapas de diferentes ciudades que se participó, le permitió mantener los puntos como líder y al finalizar el calendario quedarse con el primer lugar. Así que se viene para el Uruguay con el título. De repente se queda por allá Leonela a mirar el Mundial, Leticia, ¿no? Ya que está en Estados Unidos,
1: buena aprovecha, oportunidad.
0: Linda oportunidad. Pero hablando de Leonel Rodríguez también, como decíamos, fue noticia porque todos sabemos lo que significa hoy a nivel del ciclismo nacional. Para nosotros, hoy por hoy, el mejor sprinter que hay, el mejor velocista o embalador, como se le quiera llamar. Y recordamos que durante mucho tiempo estuvo corriendo en el Club Ciclista Cerro Largo. La temporada pasada pasó al Náutico Boca de Cufré y ahora retorna nuevamente al Cerro Largo. Rodrigo Farías es el presidente del Club Ciclista Cerro Largo, hombre vinculado al periodismo, en Radio La Voz de Melo, es el presidente, y el otro día dio a conocer oficialmente que volvía Leonel Rodríguez a formar parte del Club Ciclista Cerro Largo. Y en las últimas horas se concretó también la llegada de Pablo Bonilla, ganador de la última Vuelta del Uruguay, y bueno, Anderson Maldonado, que viene con los pergaminos de haber ganado también Rutas de América, uno de sus últimos logros. Así que el Cerro Largo suma a prácticamente la mitad, ¿no? La mitad de lo que fue el equipo del Náutico Boca de Cufré para esta temporada. Eso en cuanto al ciclismo que tenía que ver con Leonel Rodríguez. En cuanto a Erick Fagundes, bueno, se bajó de un avión y subió a otro porque se fue a correr a Portugal este fin de semana, tres etapas de lo que fue el Tour de Portugal, que anduvo de muy buena manera también, ubicándose en un cuarto puesto. Estuvo también muy cerca de la clasificación general en esta prueba de tres días allí en Portugal. Así que bueno, esos son los dos bergarenses que a nivel del ciclismo, a nivel internacional, tenemos compitiendo en este momento, Leticia.
1: Hablando a nivel del mundo, Pablo, ¿tiene el álbum, tiene figuritas? ¿Cómo viene con eso? Que se viene el Mundial entre unos días ya.
0: Sí, dos cosas. Mire, qué interesante. ¿Usted cómo viene? Primero usted, ¿cómo viene?
1: Yo vengo seca.
0: ya no le queda moneda en la casa.
1: No, los ahorros están todos ahí.
0: Bueno, estoy cerca de completarlo, ¿eh? Estoy muy cerca de completar el álbum.
1: Ah.
0: Sí. Mire, va a sonar un poco peyorativo quizás, pero me está faltando tiempo para pegar figuritas. ¿Cómo no será de la cantidad de figuritas que tengo?
1: ¿Eh? Mire qué bueno. Mire qué bueno.
0: Me falta tiempo para pegar figuritas.
1: No, ahora va a ir toda la gurizada ahí a la regalería a buscar figuritas. Ojo con lo que
0: No vendemos. Para este mundial no vendimos. Para este año, para este mundial, no vendimos figuritas, pero sí con Violeta, estamos completando el álbum, mamá es muy futbolera, más futbolera que yo, y venimos ahí, cerquita de completar. Pero entre ella que no ve y yo que no despego la figurita para pegar en el álbum, imagínese. ¿Usted despega o las pega con cascola la figurita?
1: Y hay gente que las pega con cascola. Tengo un cuento maldad, por ahí, sí, que no encuentro la adhesivo y las pega con cascola.
0: Lo que sí estoy seguro que en más de una casa, no solo acá de Vergara, en todos lados, lo que es cambio desaparece todo ahora, ¿no?
1: Sí, olvídese.
0: Ese cambio del almacén no se ve, ¿no? Ay, impresionante. Y hablando del álbum, la Mega largó una penca, ¿no? Se puede ganar 2,000 pesos.
1: Sí, una trivia.
0: El jueves vamos a ver la trivia. ¿Quiere?
1: Sí, vamos a ver.
0: El jueves vamos a abrir la trivia en el programa y vamos a ver. Ahora, está difícil, ¿eh? 104 partidos, imagínese. Para acertar, impresionante. No. Hay algunos resultados que son imprevisibles. Yo el único resultado que tengo seguro es el triunfo de Uruguay sobre España. El triunfo de Uruguay sobre España es el único que tengo seguro en la trivia. Aunque se rían mío, no importa. Bueno,
1: muchos favoritos por ahí.
0: El jueves vamos a hablar más del álbum y vamos a hablar de la trivia, a ver cómo viene. O la penca, como le dicen. La verdad que esos 2,000 pesos de la Mega me vendrían bien, ¿eh? La sí, verdad que me vendrían bien.
1: Pero creo que usted no puede participar.
0: Ah, la mamá. Me pinchó el globo.
1: ¿Sabe mucho usted?
0: No, yo no. Yo solo sé que no sé nada, como dijo el filósofo. Bueno, hoy, jornada, primera fecha. Campeonato 2026, categoría senior más 39. Organizado por la Comisión de Fútbol Sala Senior, 19:30 hoy, dos partidos, Arroyito Banfield, mirá vos, Arroyito Banfield, qué partido, el cuadro del relojito Andrada, Banfield, frente a Arroyito, allí el cuadro de Leo Suárez, qué partido Arroyito Banfield, y a segunda hora, RPM, la gente de ahí de Zipa Cebollatí, RPM, Frente a Rincón que debuta dos partidos hoy, martes entonces, allí en el gimnasio municipal. Atento al que compre la entrada, nos decía la gente de la comisión de fútbol sala senior. La entrada hay que guardarla, Leti, Si usted va hoy y va el viernes que viene o dentro de 2 semanas, no tire la entrada. Porque en la final de la apertura, con la entrada, van a participar del sorteo de un TV Smart de 32 pulgadas. ¿Qué le parece?
1: No se puede tirar nada, entonces.
0: No tire la entrada. Guárdela la entrada. Las va juntando. El último día de la final va con el bolsillo ahí lleno de entradas, imagínese si va todos los partidos, y bueno, va con todas las entraditas y el día de la final de la apertura se va a sortear con todas las entradas, entonces un TV Smart 32 pulgadas. ¿Qué le parece?
1: Pero espectacular.
0: No tire la entrada. Bueno, el partido del viernes se lo damos el jueves, arranca hoy, 19:30, allí en el gimnasio municipal, entonces, el torneo senior. Vamos rapidito a lo que pasó el fin de semana con Rincón y con Cerro, Leticia. Rincón que viajó a San José para jugar la semifinal, revancha frente a Marujas Fútbol Sal. Había perdido Rincón acá en Vergara 9-5 y allá, dice, nosotros no lo vimos al partido, pero nos dijeron que fue un gran partido de Rincón, un muy buen partido de Rincón, ganó 5-2, le faltaron 2 goles para forzar los tiros penales, Así que bueno, llegaron a semifinal, estaban esperando la gente a Rincón si Ofi comunicaba si iba a haber partido por el tercer o cuarto puesto. Generalmente nunca hay partido por el tercer o cuarto puesto de en Onfi, así que bueno, pero reitero, ganó 5-2, no le alcanzó, estuvo muy cerca, le faltaron dos goles para forzar los tiros penales, a la gente de Rincón, entonces, en categoría absoluta de fútbol sala. Y Cerro hizo un muy buen partido, otra vez, perdió, sí, perdió 1-0, frente a un Lavalleja en Minas, con mucho jugador, prácticamente profesional, Leticia. Así que nosotros seguimos diciendo que lo de Cerro sigue siendo meritorio, Leticia. Con respecto a este partido, bueno, fue la tercera fecha que marcaba el encuentro por la Copa Nacional de Clubes de la Divisional A en la cancha justamente de la Valleja Fútbol Club, allí en el Parque Alfredo Montero. Allí se jugó el partido. Fue victoria de la Valleja 1-0. Terminó con 9 jugadores, Cerro, pero un 1-0 de visitante. Creemos que, yo sigo pensando que Cerro está cerca de robar algún punto en cualquier momento, y me juego que puede ser en los dos partidos que tiene de local ahora en el Ventura Ramiro Robaina. Y con respecto a lo que decíamos de lo meritorio que es estar jugando una copa a nivel nacional, Huracán de 33 viajó a San Carlos. ¿Usted sabe cómo salió Huracán de 33 en San Carlos, Leticia?
1: Me paró.
0: Bueno, lo golearon Huracán. Vio ese dicho que dice, no escupa para arriba.
1: En la cara te puede caer.
0: Ah, sí. Pero que el otro día le ganaron 3-0 a Cerro y parecía que se comían los niños crudos. San Carlos le hizo 6-0. 6-0 le hizo San Carlos a Huracán de 33 en San Carlos. Por eso le digo, mire que es muy meritorio lo de Cerro. Y acá tengo un comentario de José Silva en la página de Tiempo de Deportes. Nosotros no lo conocemos mucho a José Silva, pero sabemos quién es. Comisario de ciclismo, lo conocemos por Ruta de América y Vuelta del Uruguay, de haber compartido algún intercambio. Y me dice, buenas tardes, el jugador oriundo de Rocha, hablamos de Matías Dotour, jugador que se caracteriza, capaz Leticia que usted lo ha visto jugar cuando ha venido a Vergara con la selección de Rocha, que le falta una de las extremidades de sus manos, le falta una de sus manos.
1: Lo había comentado usted el otro día.
0: Es un muy buen jugador. Dice, el jugador oriundo de Rocha, que jugó el Nacional y hasta hace poco jugaba en el club La Valleja de Rocha, el cual viene de un quinquenio en el fútbol rochense. Ahora en la Copa de Clubes está jugando con el club La Valleja de Minas. Saludos, Pablo, se llama Matías Dutour. Sí, exactamente. Se llama Matías Dutour, con pasado en ex Nacional de Montevideo. Y que sabíamos que había ganado el quinquenio con el La Valleja de Rocha, y que ahora para la Copa de Clubes se lo había llevado La Valleja de Minas. Además, La Valleja de Minas, lo que decíamos, que por eso creemos que es meritorio lo de Cerro, tiene varios jugadores de selección de La Valleja, entre ellos Aguirre Zavala, el 9 de la selección de La Valleja, que es oriundo de ahí de José Pedro Varela, también está jugando la Copa por La Valleja. Así que creo que seguimos pensando lo mismo. Perdió 1-0 contra San Carlos acá en el Ventura Robaina, faltando 3 o 4 minutos con un gol de penal. Cerro fue a Minas, perdió 1-0, jugando con dos hombres menos. Así que yo creo que este domingo, creo que es a las 15 o 15:30, Leti, ¿se acuerda?
1: No.
0: El jueves igual le contamos a la audiencia, pero creo que es el
1: a las 15 horas.
0: ¿A las 15?
1: Sí, a las 15 horas.
0: A las 15, Cerro Huracán de 33, este va a ser un partidazo. Si está linda la tarde de domingo, invita para ir.
1: Despedir el mes.
0: Sí, para despedir el mes, tiene razón. Bueno, para el jueves, todo lo que pasó con la Copa Preparación Regional, los resultados de los partidos, quiénes siguen en la Copa, quiénes quedaron por el camino, y mucho más. Así que bueno, vamos a hablar también ya del complemento del fútbol sala senior, con los 3 partidos del día viernes, de los chicos de Rincón, que juegan la final frente a Barriguín en el campus de Maldonado, el domingo a las 17 horas, final única. Así que la verdad que no se puede quejar, Leticia.
1: Cargadito.
0: Sobra la información para el jueves.
1: Bueno, el jueves retornamos a partir de la hora 15.
0: A partir de la hora 15 vamos a tener le prometo el jueves de mañana. No, de mañana no, porque la vivo. Va a ser en el momento mismo, mire usted. Un desafío vamos a hacer. En el momento mismo que estemos haciendo tiempo de deportes, vamos a subir a embajador del deporte del jueves. ¿Le gusta la idea?
1: Sí, ventaja ninguna.
0: No le voy a dar ventaja ninguna. Le dije, juvenil, en juvenil jugó en Progreso. Cuando su etapa de juvenil, que no fue hace mucho, jugó en Progreso, prácticamente le voy a decir que siempre jugó en Progreso. En las selecciones juveniles de Vergara, en todas, todo el proceso juvenil de Vergara. Ha estado citado en esta última selección mayor, estuvo citado por motivo de estudio, prácticamente no jugó, radicado en la capital del país, y juega en la Liga Universitaria de Montevideo. Es volante.
1: En tiempo y forma, entonces, el jueves.
0: Es volante, puede jugar de volante central, puede jugar de 8 también.
1: Me están tirando nombres por aquí.
0: Bueno, tire nombre, tire.
1: ¿Ney Tuarte o Wilmer Torres?
0: No. Ney Tuarte lo presentamos el otro día. Está en la selección uruguaya sub-20 de fútbol playa, el Ney. ¿Qué le parece con la celeste?
1: Igual va al sudamericano,
0: el Ney.
1: Yo pensé que era el otro, Wilmer Torres.
0: No, Wilmer se llevó el pase, ¿no? Para Nueva Palmira, ¿no? Bueno. Jugando en el fútbol de Nueva Palmira, no.
1: Cuando
0: no
1: dijo Progreso, yo iba por ahí, por la edad también. Pero está, sí, entonces ya descarté
0: en mi la duda, edad, no era. En la edad regula, es de Zabarra. En la edad sí, es de Zabarra, de esa generación, pero no es ni Wilmer y no es el Ney tampoco.
1: Bien, nos vamos, Pablo, que estamos pasado de hora.
0: Nos vamos.
1: Porque siga, usted siga. No va a largar nada.
0: Nos vamos, chau.
1: Bueno, hasta el jueves, como siempre, un placer. Buena jornada, Pablo.
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3: Las 16 horas, 12 minutos.
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Bonita tarde, mis queridos radioescuchas de sintonía a la tarde y feliz martes. Bienvenidos a esta audición de hoy martes 26 de mayo de 2026. Exactamente, son las 16 horas, 13 minutitos. Y como siempre, hasta las 18 estaremos al aire, en vivo y en sintonía contigo, desde tus oídos hacia todo

0: arrancamos la tarde con visita por acá por los estudios de Mega FM. Vamos a ver si conversamos un poquito con el profesor Mauricio Tort. Él ha venido en representación de la Escuela Técnica de nuestra ciudad, popularmente llamada la Escuela Agraria, y nos viene a contar un poco acerca de esta campaña solidaria de invierno que han decidido emprender, y para esto están organizando una jornada. Buenas tardes.
1: Buenas tardes, ¿todo bien? Bueno, era para comentarles que estamos realizando una campaña solidaria de invierno. Estamos abiertos a donaciones de abrigos para los chiquilines que estaríamos necesitando. Se pueden acercar a la escuela y donar lo que puedan donar.
0: Bien, esta campaña consiste entonces en la recolección de ropa de abrigo para los jóvenes.
1: Exacto.
0: ¿Va a ser en una jornada específica o van a estar recibiendo durante cierto periodo de tiempo?
1: Recibiendo más o menos unas 2 semanas. Desde ahora hasta la semana que viene.
0: Bien, durante un periodo de 2 semanas.
1: Sí.
0: Están con las puertas abiertas a recibir variedad de abrigos para adolescentes. Allí en la escuela técnica.
1: Exacto.
0: Quien quiera se puede acercar.
1: Exacto. Quien quiera colaborar con lo que pueda, con lo que tenga, será bienvenido.
0: Estamos hablando entonces de prendas en general, camperas, calzado, bufanda, lo que sea.
1: Bufandas, gorras.
0: Bien. Desde ahora entonces y durante 2 semanas, campaña solidaria de invierno, quienes gusten, quieran y puedan acercar prendas de abrigo allí a la Escuela Técnica Vergara, Escuela Agraria. ¿Algo más que quiera agregar, profesor?
1: Sería eso. Muchas gracias a los que puedan colaborar y bueno, estaremos a la expectativa de la recepción de la ropa.
0: Perfecto. Estamos al tanto, quedamos en comunicación para que nos mantengan al tanto, después como viene la campaña. Cualquier cosa, les
1: buenísimo.
0: Puedo dar alguna visita por allá también, para ir motivando a la gente. Y también, desde acá, desde los estudios de Mega FM, nos ponemos a las órdenes, porque a veces hay mucha gente que trae cosas a la radio por algún motivo.
1: Bueno.
0: Me pongo a las órdenes también, si alguien tiene más conexión directa con nosotros, de encargarnos de llevar hasta allí. Supongo que, bueno, ustedes han visualizado esta necesidad, por eso surge esta campaña.
1: Exactamente.
0: Bien. ¿Cuántos alumnos tienen aproximadamente? ¿Tienen el número o no?
1: No te podría decir exactamente.
0: Pero están, en normalidad, digamos, trabajando con normalidad.
1: Y ponele más o menos unos 80.
0: Bien, muy bien. Bueno, sería eso entonces, profesor.
1: Bueno, muchas gracias.
0: Bueno, las órdenes, para cuando gusten.

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en esta bonita tarde, porque nosotros la hacemos que sea bonita, tenemos regalo para sortear y alguna que otra cosa que puede surgir también en el correr de la tarde de hoy. Te invito a que ya te vayas sumando. Mándame tu nombre y tu apellido, porque hoy regalamos un postre. Sí, hoy vamos a sortear un postre obsequio de Mágico Sabor de Daniela Gutiérrez. ¡Qué postrecito rico vas a poder comer! Participa del sorteo, mándame tu nombre y apellido. Una vez que hagamos el sorteo, lo que tenés que hacer es venir acá a los estudios de Mega FM a levantar el vale. Ahí te voy a dar el número de Daniela para que coordines la entrega del postre, porque el postre ya lo va a hacer posterior a la comunicación con la persona, ¿verdad? No es que ya está hecho el postre, pero sí es garantizado que una vez que salga sorteado o sorteada, te vas a poder comunicar con Daniela y coordinar el tema del postre. Muchas gracias, besito viajero para Daniela Gutiérrez de Mágico Sabor.

0: Hoy sorteamos un postre cortesía de Daniela Gutiérrez en su emprendimiento Mágico Sabor. Para participar me envías tu nombre y tu apellido, te voy anotando. Antes de terminar el programa hago el sorteo. Recuerden, el postre todavía no está hecho. Lo que vas a hacer es, una vez salgas favorecido en el sorteo, es venir a levantar el vale, el comprobante, después coordinar entrega. Hasta las 18 estoy acá. ¿Y vos me vas a dejar estar ahí contigo?
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0: El sábado pasado nos movimos, nos trasladamos de lugar e hicimos el programa desde Rincón. El sábado pasado me fui a Rincón, nos fuimos junto a otros compañeros de Mega FM, junto a Mega y a mi familia también, e hicimos el programa desde allá, conversando un poco con la gente que estaba instalada en el encuentro de Motorhome, allá en el Parque Municipal de Rincón. Y entonces ahí, con esa movida, nos pusimos a conversar y dijimos, ¿por qué no? No sé si de forma al 100%, pero ¿por qué no empezar a salirnos un poquito cada vez que se pueda y hacer como una especie de radio rodante, una sección acá en el programa? Yo le quería poner la radio rodante. Mi hija me decía, Elena, ponele la mochila, me decía, mamá, ponele la mochila de Elena, porque vos sos Elena y su mochila, la mochila de Elena. Y la idea quedó ahí, quedó la idea. Y ahora le voy a escribir al director, pero hoy teníamos una salidita planificada. Yo creo que sigue en pie porque no me han dicho lo contrario, no me han dicho que no. Hoy también nos vamos a mover, es decir, arranqué el programa desde acá, desde los estudios de Mega FM, y teníamos planificado un pequeño movimiento, una salidita para hacer algo específico, y después me vuelvo acá a los estudios. Creo que sigue en pie este tema. Ahora le voy a escribir a Martín. Y capaz que de ahí van surgiendo más oportunidades. Si hay algún vecino, alguna vecina que me está escuchando y le gustaría que la visite para hacer algo en vivo desde su casa o desde donde está, algo en vivo que salga acá en mi horario de programa, en los días de mi programa, pero de forma en vivo, se puede ir comunicando conmigo y me pueden ir dando ideas. Todavía no sé cómo sería esto, si sería la radio rodante o la sección La Mochila de Elena, pero tiene que ver con esto de moverme físicamente a otro lugar y desde ahí salir al aire y salir en vivo por este dial en este espacio. ¿Este espacio cuál es? Sintonía. Sintonía a la tarde todos los martes, jueves y sábados de 16 a 18 horas. Saluditos viajeros para Rosanita Iriarte, quedó anotada en el sorteo del postre. Uy, quiero postre, por si no me conoce, Alicia Silvera. Ah, la conozco bien. Quedó anotada, Alicia. Buenas tardes, Elena, te paso el nombre, Héctor Hugo Anchorena, para anotar para el postre. Gracias, queda anotado, Anchorena, queda anotado para el postre. Carol Gómez, Elis Castro, buen programa, la escuchamos siempre, gracias. Quedaron anotados para el sorteo. Como lo escucharon al principio del programa, la Escuela Técnica de nuestra ciudad, conocida como Escuela Agraria, está lanzando la campaña solidaria de invierno. Están recibiendo prendas de abrigo para adolescentes, accesorios y prendas de abrigo en general para adolescentes. Durante 2 semanas, a full con el recibimiento de prendas de abrigo, esta campaña solidaria que, ante la demanda que observan los docentes allí, deciden emprender esta campaña solidaria. Repitiendo un poco lo que ya dije. Entonces, ustedes que tienen por ahí esa camperita, ese buzo que su hijo pegó el estirón, ya no le queda y está impecable, bueno, lo pueden llevar hasta allí, hasta la Escuela Técnica de nuestra ciudad. A veces hay gente que acostumbra a traer mucha ropa acá a la radio. Si alguien se siente más cómodo de venir acá, nos lo dice. Ellos vienen a levantar. Me dijo el profe, mirá que nosotros venimos, no tenemos problema. Ellos vienen a levantar. También acá puede servir como punto de encuentro. Y nada, eso, que se sumen quienes puedan se sumen con ropa, tanto para las jovencitas como para los varones. Pueden ser bufandas, guantes, camperas, pantalones, etcétera. Ustedes se darán cuenta. Campaña solidaria de invierno, entonces, de la Escuela Técnica de Vergara. Mauricio Tort, en representación de la Escuela Técnica, es decir, de la Escuela Agraria, el profesor Mauricio Tort estuvo conversando un poco acá, frente a los micrófonos de Mega FM. Y ahora estoy hablando de esto y me viene una inspiración. No la iba a decir al aire, pero por algo vienen las inspiraciones. Yo quiero invitar a aquellas personas que me están escuchando, especialmente, ojo que puede venir por el otro lado y está muy bueno, aquellas personas que tienen comercios, emprendimientos, me gustaría, ¿saben qué conseguir para los chicos? Medias, nuevas, sin uso, medias. Es algo que me surgió a mí ahora, no sé, me vino ahí. Fue algo que se me vino a la mente a mí. Me gustaría conseguir y llevar unas cuantas así. Estaría lindo, estaría bueno. ¿Saben por qué? Yo siento mucho frío en los pies. Yo sé sentir mucho frío en los pies. Y me venía la... Y viste que las medias siempre les pasa algo. Ellas crían patas y se pierden. Siempre les pasa algo a las medias. Siempre estamos precisando a medias. Llega el invierno, todos compran. Y a veces hay en algunos lugares que hay pack de medias por cantidad. De repente alguien me regala algún un paquetito para que lo podamos llevar a la escuela técnica y hagan reparto ahí con los chicos. ¿Qué les parece? No sé, yo la tiro. Capaz que alguien que tiene tienda o algún comercio tiene ahí, se suman un poco cada uno. Llevamos unas cuantas. No sé, yo la tiro por ahí. Ya saben mi número, 098-624-534. Buenas tardes, me anota para el sorteo, me escribe Nicolás. Lo anotó. Y estaba mirando los mensajes que llegaron a mi chat. Aún tengo para leer mensajes en el chat de Mega. Hay unos cuantos, qué bueno, un montón. Ya los voy a leer. Pero antes los voy a dejar con una promo por aquí. Y con un tema más. Con más música, acá, con Sintonía a la Tarde. Voy a ver, voy a escribir a ver si sale la salida de hoy. Vamos a ver. El programa pasado lo hicimos desde allá, desde Rincón. Hubo gente que escribió a mi número. Claro, no tenía cómo ver los mensajes que llegaran al WhatsApp de Mega FM, pero me gustaría que me cuenten si les gustó, que le cambiarían, que le mejorarían, que le sacarían, que le pondrían a esta movida de salir de los estudios para hacer programa.
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2: Mega FM presenta la hora. 16:35.
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0: 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A la venta, carrito deslizador infantil. 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A la venta, bicicleta de niña rodado 12 en excelente estado. Contacto 092-641-548. Si querés agregar tus artículos a nuestra lista, comunícate conmigo, Elena Silva, al 098-624-534. 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

0: Así dicen los mensajes que están llegando por aquí. Hola Elena, ya en sintonía, besotes. ¡Mua! Beso viajero para Alicia Cuello. Anotame a Gustavo Lucas y Lourdes Barreto para el sorteo del postre. Buenas tardes, ¿cómo está? Pásenos un temita lindo, que la estoy escuchando. ¿Y me anota para el sorteo? Graciela Furtado envía este mensaje. Hola, Elena, día nublado, sin mucho frío tenemos por estos pueblos del sur. Mensaje de Pompeya Hernández, quien nos escribe desde San Bautista. Un beso viajero para Pompeya.
1: Pero muy buenas tardes, Elena. Muy buenas tardes a la audiencia. Como siempre, un programón, como todos los días.
0: Gracias, Richard.
1: Estoy escuchando la ruta, ¿eh?
0: Opa. Buen viaje, Richard. Y buenas tardes para usted y para toda la gente. Hola, anótame para el sorteo. Me escribe Sandra Ríos, Sharon Rodríguez. Ambas se anotan. Gracias. Gracias a ustedes por participar. A ver, tengo más mensajitos por aquí. Aquí están los mensajes. Nos están escuchando desde la ciudad de 33. ¿Quién me escribe? Gabriela. Saluditos viajeros para Gabriela. Perfecto. Saluditos viajeros para María Lourdes. ¿Quién más mandó emoji por acá? Buenas tardes, Elena. No soy de escribir, escucho. Anótame para el sorteo, gracias. Perfecto. ¿Usted se llama Rosario? Está agendada acá, Rosario. Le pregunto para poder anotarla bien en el sorteo. A ver, ¿a quién más tenemos por acá?
2: Buenos días, Rosalino. ¿Cómo estás, Rosalino?
0: No. Este es el audio, este.
2: Buenas tardes. Elenita, ¿cómo estás?
0: Buenas tardes, soy Hortensia.
2: Simpatía de 2022 y soy mi simpatía de la Mega.
0: Eso.
2: Y desearía que me apuntara para el sorteo y desearía que me pasara una cumbia romántica para escuchar.
0: Ora.
2: Bueno, acá estamos.
0: Hola.
2: Un poco mejorando.
0: Opa.
2: Ah, estamos mejor. Abrazo,
0: Elenita. No sabía que estaba enferma, Hortensia. No sabía que estaba enferma. Me alegro que se esté mejorando. La anoto para el sorteo. Mi simpatía de Vergara 2022. Mi simpatía de Mega FM. Buenas tardes, amiguita. Anotame para el sorteo. Besos de los dos, Lupe y Coco. Quedan anotados para el sorteo. ¿Qué regalamos hoy? Un postre cortesía de Mágico Sabor. De Daniela Gutiérrez. Me mandas tu nombre y apellido, te anoto para el sorteo. Si salís sorteado o sorteada, tenés que venir a levantar el baile acá a los estudios de Mega y después coordinás el tema del postre. ¿Cómo estás? Hoy hay clase de Zumba. Hoy hay clase de Zumba. Pasame algo de Luis Miguel. Este mensaje viene de parte de la familia Piñeiro, claro, porque ellos saben. Ellos saben que yo anduve con ganas de empezar Zumba y nunca empecé. Me quedé con las ganas nomás y nunca arranqué. Algún día será. ¿Será o no será? Quiero escuchar este cover de Débora y Martín Piña, que me gusta mucho y dice así: Amor

escuchando esta canción, Para que quiera un corazón, la cual se me vino a la mente escuchando el audio de Hortensia, mi simpatía de Mega FM, pidiendo alguna cumbia romántica. Escuchando esta canción, me acordé de otra que también me gustaba mucho, que dice así.

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2: Llega, te presenta la hora. Las 17 horas, 5 minutos.
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Ya vamos a tratar de establecer contacto con Elena, que bueno, que se encuentra allí en la zona céntrica de nuestra ciudad. Bueno, hoy 26 de mayo se celebra el Día Nacional del Libro y hay una propuesta, una inauguración de lo que es la biblioheladera allí en Panadería La Viruta. Este nuevo emprendimiento que está llevando adelante este comercio local. Vamos a establecer contacto en minuto nada más para, bueno, para conocer detalles de qué se trata y, bueno, compartir algo de lectura, nos decía Elena por allí. Así que en instantes nada más vamos a tener móvil en vivo con Elena, que se encuentra en la zona céntrica de nuestra ciudad, más precisamente frente a la Plaza Confraternidad en Panadería La Viruta, donde, bueno, con motivo, reiteramos, del Día Nacional del Libro, se está desarrollando lo que es la inauguración de la biblioheladera. Nosotros, mientras tanto, le regalamos música, compartimos algo de qué personaje, subió el volumen.

contarles, mientras tanto, que este sábado en el Serafín J. García a las 7 de la tarde se realizará la presentación de equipo para el baby fútbol independiente. Además de lo que va a ser la presentación de estos jóvenes, estarán actuando Iván López y la actuación de grupo de danza Tacuruses. Reiteramos, este sábado a las 7 de la tarde en el Serafín J. García, la presentación del equipo para el Valle Fútbol Independiente Fútbol Club. Bueno, la mayor de la suerte para ellos y la invitación, obviamente, a participar. Este sábado, entonces, a la hora 19.

Bueno, contarle en cuanto a lo que es amistosos en el fútbol. Está el primer campeonato amistoso en la cancha del baby fútbol local, que será este domingo a partir de las 9:30 de la mañana. Jugarán Independiente de aquí de Vergara con cuadros regionales en Rincón, 33 y Dragón, entre otros. Nos invita a toda la población a compartir y a disfrutar esta jornada futbolera. Reiteramos, este domingo a partir de 9:30 de la mañana allí en la placita del baby fútbol. Actividad entonces para los más chiquitos.

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2: Bien, le decíamos que íbamos a estar en contacto con Elena, que bueno, se encuentra allí en la zona céntrica de nuestra ciudad para lo que es la inauguración de esta biblio heladera en motivo, circunstancia, celebración del Día Nacional del Libro de este 26 de mayo. Elena, adelante, te escuchamos.
3: Buenas tardes, Martín. Sí, estoy acá frente a Panadería La Viruta. Estoy con Andrea, con su hijo Salvador, y están sentados justamente junto a esta helateca con un libro en mano, y ellos nos van a compartir acerca de este Día Internacional del Libro. Salvador quería comentar un poquito cuál es el motivo, y Andrea, capaz, quizás, porque la veo con el libro, nos va a leer algo también. Buenas tardes.
4: Hola, buenas tardes.
5: Hola, buenas tardes. Yo soy Salvador, el hijo de Andrea, que trabaja acá en La Viruta. Hicimos esta biblio heladera porque hoy cumple años la Biblioteca Nacional del Uruguay, que fue creada en Montevideo en 1816.
3: Bien, estamos en vivo, la gente nos está escuchando. Estamos también, contarles que un poco a prueba piloto con esto, porque estamos experimentando esto de trasladarnos desde los estudios hacia afuera y hacer programa en vivo. Ahora les va a hablar Andrea. Buenas tardes, Andrea.
6: Bueno, buenas tardes, gracias por difundir, gracias a la radio por estar presente en ese día tan especial para nosotros, ¿no? Sí. Que estamos, bueno, dando los primeros pasos con esta biblioteca al aire libre y con esta propuesta que creemos que va a funcionar si le ponemos.
5: Sí, es bastante lindo. ¿Te gustó tu idea de hacer la biblioteca? Me gustaron los dibujos y pues a ver qué pasa.
6: Claro, de a poco, en proceso lento, pero creemos que el hábito de leer se va a construir. Horacio, bueno, artista local, lo dio todo en esta biblioteca, que la ven así ilustrada, hermosísima. Y la verdad que hemos recibido muchísimas donaciones. Hoy vamos a tener que dedicarle un tiempo a procesar todo eso, ordenar los libros, pero divino. Y ya hicimos préstamos también. Prestamos tres libros a domicilio. Así que bueno, para conmemorar este Día Nacional del Libro, nos pareció bueno con Salva leer unas páginas de un libro que se llama
5: ¿Por qué lloramos?
6: ¿Por qué lloramos? Y entonces ahí vamos a mostrar toda la belleza que tienen los libros. ¿Por qué lloramos? Y dice así. Mario llevaba un rato en silencio, pensativo. Su madre esperaba paciente a su lado. Finalmente, un hilo de voz, como un susurro, salió de los labios del pequeño. Mamá, ¿por qué lloramos? Su madre meditó la respuesta por unos segundos. Después contestó, verás, Mario, lloramos por diferentes motivos. A veces lloramos porque la tristeza que sentimos es tan grande que no cabe en nuestro cuerpo y tiene que escapar de alguna manera. Y mostramos ahí las ilustraciones que acompañan este hermoso libro. Otras veces lloramos porque nos llenamos de rabia y tenemos que descargar como una nube de tormenta. Después, como la nube, recuperamos nuestro calor. Lloramos porque en ocasiones no entendemos el mundo y las lágrimas salen a explorarlo en busca de una respuesta. Algunos días lloramos porque en lugar de un abrazo solo encontramos un eco. Lloramos porque nos ayuda a crecer. Cada lágrima nos riega muy lentamente y si no llorásemos nos convertiríamos en piedras. Bueno, damos el inicio a esta lectura para invitarlos a que vengan ustedes mismos a conocer el final de este libro y de otros que tenemos acá en la biblioteca para compartir.
5: Este libro es bastante emocional y un dato curioso que fue el último que compramos hasta ahora, lo compramos creo que en 2024, creo que era, no me acuerdo bien,
7: Es una ilustración de Fran Pintadera, de Ana Sender, y un texto de Fran Pintadera. Bueno, compartimos esta lectura. Feliz Día del Libro para todos y los esperamos por acá, por La Viruta.
8: Muchas gracias. Volvemos a estudios. Eso va.

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2: Mega FM presenta la hora. 17:30.
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Son exactamente las 17 horas, 42 minutitos. Ya en minutos estoy haciendo el sorteo del postre que tenemos para regalar hoy. Bueno, tal como les decía, me estuve escapando un poquito de acá de los estudios y volví. Muchas gracias a Martín por el aguante. Dice Martín que salió bien, que salió todo bien al aire. Yo no sé cómo se habrá escuchado, pero él dice que sí, que salió bien, que se escuchó bien. Estuvimos visitando entonces allí, frente a Panadería La Viruta, en la vereda de Panadería La Viruta, estuvimos visitando esta helateca, heladera, biblioteca, que están inaugurando hoy con motivo del Día Internacional del Libro, y escuchamos a

0: libro prestado, etcétera. Tengo más mensajes por acá. A ver, ¿qué me cuentan?
1: ¿Qué dice? Cuando tú me pasaste esos temas, yo me puse a bailar.
0: Mirá qué bueno.
1: Me encantaron.
0: Qué bien.
1: Y me alegró el alma también, porque para mí el amor es lo que más me encanta.
0: Ay, el amor. Hay que amar y ser amado.
1: La palabra amor para mí significa
0: es,
1: todo.
0: Es una palabra muy profunda.
1: Para muchos no será, ¿no? Pero para mí sí. Gracias, Elenita, por tener esa gran actitud para pasarme esos temas. Gracias. Abrazo. Nos vemos. Martín. Elenita, me encantó el título del libro. ¿Por qué lloramos? Qué buena pregunta. Qué buena pregunta de mi simpatía de Vergara del 2022 y mi simpatía de la FM. Eso es lo que yo digo. Divino el título, me encantó.
0: Gracias, Hortensia. Gracias por todos los aportes y por escuchar todo, absolutamente todo. Gracias. Anótame para el sorteo. Florencia Rodríguez me envía el mensaje. Elena, hola, buen martes. Pasanos el tema prisionero, gracias. Y anótame para el sorteo. Hola, Eli. Llegué tarde, besitos. ¿Por qué llegó tarde? 16:58 me envió ese mensaje. Llegó bien a mitad de programa. Llegó súper bien. Un beso viajero para usted. Hola, Elena, desde siempre en tu compañía. Me escribe Susana y ahí me ha enviado la fotito de su máquina de coser. Y algo azul con unas flores, un estampado de flores, algo bello que está haciendo por ahí. Costureando. Oh. Buenas tardes, Elenita. Anótame para el sorteo. Besotes. Bueno, quedó anotada en el sorteo. Hoy estamos regalando un postre obsequio de Daniela Gutiérrez con su emprendimiento Mágico Sabor. Ya en minutos estoy haciendo el sorteo. En minutos estoy haciendo el sorteo. Hola, Elena, anótame para el sorteo. Rosa Díaz envía este mensaje. Buenísimo, ya les voy a estar compartiendo en las redes la fotito de lo que fue la visita por allí, por esta helateca, heladera, biblioteca que inauguraron en Panadería La Viruta. Ya que le gusta la temática de las emociones, Hortensia, ahora ya no porque no me da el tiempo, pero para un próximo programa le cuento algo que estuve escuchando en un podcast donde un especialista hablaba sobre el tema de las emociones. Y tenía un concepto él sobre las emociones muy particular. Y desde la óptica de él me parecía bastante útil la forma en que hablaba de las emociones y lo que explicaba. Y quizás de forma muy breve algunos tips comparto en el próximo programa. Capaz a usted y a otras personas más les pueda gustar.

pásame. Soltera Soltiña, de Soy Tu Sol, y anótame para el sorteo. Tatiana Silva y María Benítez. Para participar del sorteo, me escribe Silvia.

Últimos minutos de programa, Hortensia. Ya que estamos hablando de canciones que nos gustan, a mí hay una que me gusta. Que tiene que ver con el amor, pero también, no sé, un poco con lo sensual, creo, también. Mire, escuche este tema. Me gusta esta canción.

Para el resto de la jornada de hoy, para el este del país, se prevé cielo nuboso y cubierto, periodos de algo nuboso, precipitaciones aisladas, nieblas y neblinas. Para mañana miércoles, mínima, la temperatura mínima indicada 7 grados, máxima 17 grados, claro y algo nuboso, periodos de nuboso para mañana por la mañana, con nieblas y neblinas, y hacia la tarde-noche del miércoles, nuboso y cubierto, periodos de algo nuboso, nieblas y neblinas.

Fichas de pagos de pasividades. Confirmado los pagos en Habitat el próximo martes 2 de junio, de 9 a 12.30 y de 14.30 a 17 horas, continuando el miércoles 3. 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

Saluditos viajeros para Marina. Dice que recién llegó, que estaba para Montevideo, que no pudo levantar su regalito. Si está mañana lo levanta. Ah, el regalo de Marina, que participó por previa Día de la Madre, sí. Tiene que estar Marina, sí, yo lo vi la semana pasada, ya le confirmo, Marina. Ay, mira, gente que me escribió para anotarse, ya estamos cerrando el programa, será hasta la próxima. Necesito un regalito para el próximo programa, jueves. A ver quién me dona un regalito para el jueves. Me queda solamente dos programas de mayo. La idea era tener un premio por cada programa de mayo. Bueno, me quedan dos programas, el del jueves y el del sábado. Jueves 28 y sábado 30. A ver quién tiene regalito que me pueda donar para el jueves. Preciso uno para el jueves y otro para el sábado.

0: Bueno, ya es la segunda vez que nos trasladamos, que hacemos esta especie de radio rodante. Creo que va a quedar así, como igual como sección de la mochila de Elena. Antes tenía la sección de la mochila de Elena y hacía estos viajes, pero como medios imaginarios. Ahora lo estamos haciendo físicamente, nos estamos trasladando de forma real. Y bueno, la invitación está abierta para quien me quiera invitar. Ahora son ustedes los que me tienen que invitar a mí para que yo pueda ir. E incluso se puede en algún momento hacer algún programa en vivo desde la casa de algún vecino. Puede ser la mitad del programa o 30 minutos de programa o todas las 2 horas de programa. Eso lo vamos a ir manejando. Ustedes van a ir escuchándose y nos vamos a ir motivando a ver. Durante el año van a ir saliendo salidas. Ya, sin querer, esta es la segunda. En la primera fuimos a Rincón, transmitimos desde allá el programa. Ahora hicimos una pequeña salida allí a la inauguración de esta helateca en Panadería La Viruta. Y así van a ir surgiendo cosas.
1: En caso de que no los vea, buenos días, buenas tardes y buenas noches.
2: Una sonrisa.

0: De todo un poquito tuvimos en el programa de hoy. Me gusta la dinámica. Me gusta el sazón que le vengo poniendo, por un lado yo y otro por ustedes, porque esto es en conjunto, que le venimos poniendo a las tardes ahí. Muchas gracias a todos los que escucharon hoy, a los que escuchan siempre y a toda esa cantidad de gente que ha escuchado poco, ha escuchado de casualidad, no ha escuchado y ya va a empezar a escuchar este programa. Por los que están, por los que estuvieron y por los que vendrán. Gracias. Gracias, mis queridos radioescuchas. Gracias, auspiciantes. Siempre estoy abierta a recibir más y más auspiciantes que se quieran sumar a la cartelera publicitaria de este programa. Recuerden que este programa se sustenta 100% por las publicidades de los emprendedores, comerciantes locales, etcétera. Gracias a ustedes es que podemos trabajar de esto, si no habría trabajo ninguno acá. Por eso estoy abierta siempre a recibir más auspiciantes. Ahí viene llegando Ricardo Daer Bañulo, pipi, tocando bocina, sonriéndole a la vida. Ahí está bajando de la moto Bañulo. Ahí está, viene llegando para traerte tu música preferida. Ya llegó la compa Vicky también hace un rato para preparar el informativo, para informarlos a ustedes con todas las noticias de Vergara, la zona, y el país y el mundo. Por eso funciona Mega, por todo el equipo que tiene. Por eso gracias Mega por estar aquí. Y como siempre digo, gracias Dios por esta voz que me permite llegar desde tus oídos hacia tu corazón. Nos reencontramos el jueves a las 16.
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12: Las 18 horas, 14 minutos.
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4: Muy buenas tardes para todos, ¿qué tal? ¿Cómo están ustedes? ¿Cómo pasaron por allí? Nosotros pasamos súper bien. Ya tenemos las líneas habilitadas para este martes 26 de mayo, ¿eh? Para comunicarte con nosotros por línea de base 4458-3000 y el 4458-3100. Para comunicarte por mensajes por WhatsApp, ahí terminamos la línea Movistar del FM 094-86-8568. También te brindamos la línea en cel de la Mega 098-17-0760 para Uruguay y el mundo entero. Te brindamos www.omegafm.com.uy. Estés donde estés, sintoniza lo que es FM Mega 91.9 y no se la aguanta hasta las 22 horas. 18 horas, 20 minutos, 40 segundos de este nublado día martes aquí en nuestra ciudad, pero una temperatura agradable, ¿eh? Está agradable, está como tendencia de mejorar, pero bueno, está lindo, no está frío, ¿eh? Le mando un abrazo enorme a los cupillos en este programa. Un abrazo también al amigo Cristian, que está trabajando en su lugar de las tortas fritas en el galponcito allí, donde se sigue la llegada de la onda antes, ahí, ¿eh? En lugar de la onda, ahí está el amigo. Vamos a dar comienzo a nuestro programa, lo vamos a hacer de esta manera y con este recuerdo, ¿eh?

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1: Recuerdo los Alpes, cualquiera no es el amor, qué recuerdo, ¿eh? Saludito a los más chiquitos, un besito grande a Samuelito, lo tengo pedito al día de escuchar nuestro programa, un besito grande para mi Tito Hermi, Tito Naita, mi nieta Yulenita, su hermanito Agustina, Gil Maldonado, para Valentino Paisandú, le mando un beso enorme, también para el Benja que está escuchando la mega, para mi nietito Garzón Liam Villap, y para mi sobrinita mía, Valentina Jalmir y Bianca, por allí, también para Mía, que debe estar escuchando por ahí, para Acel. Bueno, para todas las chiquititas y chiquititos, les mando un beso enorme y les estamos regalando este tema, ¿eh?
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0: 18:30 de este martes 26 de mayo, día del libro. En el día del libro, bueno, hicimos nota con allí con Andrea Barreto, esta amiga que puesto hizo puso una heladera allí imponente con los libros. Estuvimos ahí de mañana, no nos impidió que lloviera, estuvimos allí junto a ella. Bueno, y charlamos con ella y nos decía lo siguiente,
1: Muy buenos días, estamos con Andrea Barreto, bueno, que se armó una biblio heladera. ¿Qué tal? ¿Cómo está, Andrea?
2: Buen día, muy bien. ¿Y usted?
1: Bien, bueno, hoy un día medio complicado por la temperatura, pero bueno, va a andar bien con estos libros,
2: Sí, yo creo que sí, quisimos abrir hoy para estar presente con el Día Nacional del Libro, nos pareció una fecha que acompañaba, pero claro, el clima hoy no ayuda para que vengan, habíamos coordinado actividades con la escuela, claro, y para que sea visitada, además está para transportar libros, hoy también está bastante complicado, húmedo, lluvia.
1: Pero vimos un veterano que estaba mirando ahí, algún otro también se acercó, así que va a ser un éxito.
2: Sí, bueno, ojalá que así sea. Sí, la gente hoy vino, tal cual, vino gente a mirarla, claro. También recibimos donaciones.
1: Qué bien.
2: Creo que fue súper bien aceptado y creo que este tipo de ideas tienen un proceso lento, ¿verdad?
1: Claro.
2: Crear un hábito lector es un proceso lento, pero que si no hacemos esa primera acción, queda como un vacío.
1: Claro.
2: Entonces, bueno, yo creo que hoy es novedad, después tendrá sus días mejores, también hay que sumarle actividades, lecturas de cuentos, van a haber juegos, colores, cosas para pintar, y yo creo que a lo que se va haciendo parte del lugar, va teniendo su vida propia, pero si no lo hacemos, estamos como siempre en esa actitud de que no existe, entonces no lo hacemos porque no va a funcionar, y en realidad podemos ver formas de que todos sumemos y que sí funcione.
1: Claro, efectivamente. Nosotros los uruguayos somos un poco lentos para leer libros y cosas, pero digo, si hay la oportunidad, en esta oportunidad que hay acá en Vergara ahora que se abre esto, me imagino que mucha gente se va a interesar y se va a alargar.
2: Sí, yo creo que sí, que la gente apoya, y también nosotros tuvimos una bibliotequita adentro de la panadería en Halloween,
1: ¿sí?
2: Y los niños se reentusiasmaban, de hecho se llevaron libros a su casa, después los devolvieron con tremenda responsabilidad, yo creo que hay como una necesidad de eso, y principalmente de apoyar la literatura infantil y hacer movidas en torno a la literatura infantil. Entonces, creo que trabajando lento y dando pasitos, se pueden crear hábitos lectores y hacer lectores nuevos y hacer que los gurises guarden como eso en la memoria. Después todo el público en general, adultos, todos están invitados. Además acá también, además de la panadería, está la agencia, se mueve mucho, hay profesores que vienen, que van. Entonces los gurises mismos del liceo vienen, los del agrario.
1: Claro.
2: Yo creo que hay un público que puede picotear, por decir de alguna forma, en la lectura, y todo suma.
1: Claro, y con los chicos que vienen de otros lugares también, que vienen aquí a tomar el micro, bueno, también está bueno que se interesen también y que comenten.
2: Claro que sí,
1: bueno,
2: claro. Y que vean que hay otras formas de vivir la lectura, no solo estar en un lugar en silencio, sino que puede ser una lectura compartida, con un mate en la plaza, sin nadie que esté poniendo las normas. No te gustó el libro, lo traes, lo devolvés, llevas otro. También pueden hacer movidas para donar libros. Digo, hay diferentes formas de relacionarse con un espacio como ese, y a mí me parece que brinda como otro servicio, y en realidad está ahí, no ocupa un lugar que decís, pero suma. Yo lo veo como que todo lo que da es para sumar a la comunidad, no le veo contras, la verdad.
1: Claro, muy buena idea, la verdad que para mí me parece que una buena idea, además le va a servir muchísimo a los chicos y a las personas mayores, que también de alguna manera uno a veces un poco lento para leer o algo, pero bueno, ya teniendo esta oportunidad, que es gratis, y hay que disfrutar.
2: Bueno, muchas gracias por estar, por difundir, por interesarse en la idea. Y yo sí me hago eco de sus palabras. Yo creo que todo el mundo sabe que va a haber un espacio ahí, que va a haber libros que pueden venir, revisar, quizás descubren una lectura nueva, precisan material de algo también, porque una persona me ofreció también revistas educativas.
1: Qué bueno,
2: Así que, bueno. Vamos a ver cómo complementamos todo eso y hacemos que funcione de alguna forma.
1: Claro. Bueno, Andrea, éxitos en todos y nosotros en FM Mega 91.9 con el espacio abierto hacia vos, ¿eh? Así que lo mejor.
2: Bueno, muchas gracias. Gracias por venir, por difundir y por estar siempre. Muchas gracias.
0: Que todo el que quiera ir por allí, bueno, no hay problema ninguno. Excelente idea, ¿eh? Excelente idea allí en La Viruta. Bueno, Andrea y todo el grupete que hay allí, fenomenal, ¿eh? Así que están invitados ahí con su chico, su chica allí, a levantar un libro y meterle la lectura, ¿eh? Vamos, está súper la idea, ¿eh? También estuvimos allí con Eduardo Duarte, encargado de la Biblioteca Municipal de nuestra ciudad, también. Bueno, que también esperamos a los chicos allí. Duarte nos decía lo siguiente, ¿eh? A ver, adelante, ¿eh?
1: Bueno, muy buenos días. Estamos con Eduardo Duarte acá en la Biblioteca de nuestra ciudad. ¿Qué tal? ¿Cómo está, Eduardo?
3: Buen día, Ricardo. Bueno, estamos bien. No bien con el tiempo, ¿no?
1: Claro, sí, el tiempo.
3: La situación climática nos jugó una mala pasada. Uh-huh. Teníamos una actividad prevista para el día de hoy, en el marco del Día del Libro. Una fecha muy especial,
1: sí.
3: Porque hoy se inauguró, en esta fecha, en el año 1816, se inauguró la primera biblioteca pública de nuestro país. A iniciativa de Dámaso Larrañaga y con el apoyo de José Gervasio Artigas, se instala la primera biblioteca pública. Y bueno, es una fecha muy importante para nosotros. Y hoy teníamos una actividad importante desde la Biblioteca Serafín Gotard, sí, pero bueno, el tiempo conspiró contra esta actividad y no la hemos podido realizar en la totalidad como pretendíamos, pero bueno, nos instalamos en la biblioteca en sí y ahí estamos con la actividad.
1: Ahí está, perfecto. Y bueno, y habrá que esperar que el tiempo mejore para programar y coordinar con todos los chicos.
3: Sí, nosotros seguimos porque esta semana, el viernes, tenemos un café literario. En horas de la mañana y en horas de la tarde, en ese marco también del Día del Libro, vamos a estar compartiendo un café literario en la cual vamos a tener una lectura, compartir algunos libros con las personas que se arrimen a la biblioteca, con los jóvenes que están comprometidos que van a venir, y a su vez, bueno, de por medio un cafecito.
1: Claro, está bueno.
3: Y es una manera que tenemos, creemos, de incentivar un poco la lectura, ¿no?
1: Claro, sí,
3: porque
1: sí.
3: Porque en definitiva, si no le buscamos la vuelta, es muy difícil que con las tecnologías que tenemos hoy en día, es muy difícil que se acceda al libro en papel.
1: Claro.
3: Y bueno, tratamos de difundir un poco esa costumbre que la teníamos nosotros cuando Ulises chico.
1: Claro, ¿no? Sí.
3: De leer en papel. Y bueno, tenemos ese café literario al cual estamos invitando a la población a participar.
1: Ahí va, entonces la invitación para este viernes, de todas maneras, espero que el tiempo mejore y esté bueno para que puedan venir, concurrir, ¿verdad?
3: Bueno, espero que sí, que el niño que están anunciando no se haya adelantado, ¿no? Que no llegue con tanta agua. Claro. No, supongo que sí, que va a estar bien el tiempo, que vamos a tener buen clima y sí. La invitación para que estén en la biblioteca compartiendo con nosotros un rato.
1: Muy bien, Eduardo, nosotros en FM Mega 91.9 estamos a la orden. Bueno, y cuando tú lo creas necesario, estamos ahí, ¿eh?
3: No, el agradecimiento a ustedes, siempre lo trato de reconocer, el apoyo de ustedes que siempre están cada vez que nosotros necesitamos darle difusión a las actividades de la biblioteca, que no paran durante todo el año. Y bueno, de una manera u otra siempre han estado, siempre nos han apoyado, así que el agradecimiento es nuestro.
0: Muchas gracias, Andrea, y a Eduardo Duarte, por sus palabras. Imponente.

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3: Las 18 horas, 44 minutos.

18 horas 50 minutos 40 segundos. Saludito para Quillonense. Allí dice: buenas noches, Bañuelo. Bastante nublado y medio ventoso por el litoral. Qué buena música. Un abrazo grande para el amigo, ¿eh? Vamos arriba, Quillonense. Vamos arriba. Abrazo grande para vos y la familia por ahí, ¿eh? Hola, Muniz, ¿quiere escuchar la tanga chiquita? Gracias. Saludos para el amigo Muniz. Ahí, vamos arriba. Ya te lo busco, ya, ¿eh?

feliz. Y en este martes 26 de mayo tenemos el cumpleaños de, bueno, gran amiguito, de Luis Martins, el gordito allí, hijo de Marta Ledesma. Le mando un abrazo enorme a Luisito, muy feliz cumple, Luisito, para vos. Bueno, que te cuide tu mami, que te quiere muchísimo ahí, el saludo, de tu hermano el Ray, por ahí, de toda la familia. Así que a pasarlo bien, a pasarlo bien. Dale, Luisito, se te aprecia un montón, dale, cuídate, abrazo enorme y disfrute un añito más junto a su mami, Marta, que lo quiere muchísimo, Saludo para la amiga Martita, entonces, abrazo grande para ustedes y feliz cumple, vamos arriba, le regalamos esto.

0: Bien, hoy en este martes 26 de mayo, 2026, tenemos el cumple allí, en la esquina El Sabor. Ahí está Tony Rivero, el amigo, cumpliendo un añito más, Muy feliz cumple, Tony, para vos. Bueno, y está la barra que te acompaña ahí, La señora de Jorge, el Ricky por allí también. Y toda la barra que te acompaña en ese laburo de panadero, Un abrazo enorme, enorme, enorme, mi buen amigo. Gracias por ser un tipo sensacional y macanudo, Vamos arriba, Tony. Muy feliz cumple para vos. Mirá, arrancamos con esto un poquito, Mirá. También guitarrero y cantor, ¿Qué lo tiró? Mirá.
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4: Las 19 horas, 22 minutos.

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2: 19:34.
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1: Buenas noches, oyentes de Mega FM, bienvenidos a una nueva edición informativa que corresponde este martes 26 de mayo, cuando pasan 37 minutos de la hora 19.
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1: Cielo cubierto en nuestra ciudad, 13 grados la temperatura actual. Se pronostica para mañana miércoles cielo claro y algo nuboso con periodos de nuboso, nieblas y neblinas, 17 grados de temperatura máxima mínima de 7. El jueves nuboso con periodos de cubierto, nieblas y neblinas, 17 grados de temperatura máxima mínima de 6.
0: A continuación le presentamos la cotización de la moneda.
1: El dólar cotiza 38,90 a la compra, 41,30 a la venta. Dólar Ibrou 39,40, 40,80. Euro 44,15, 49,40. Peso argentino 002,020. Real 7,15 y 8,85. Compra-venta respectivamente.
0: A continuación, resultados del juego de azar.
1: Números ganadores de la quiniela vespertina de este martes: primero 590, del segundo al décimo 964, 874, 880, 431, 838, 223, 810, 244, 757. Del undécimo al vigésimo, 249, 720, 024, 944, 373, 126, 094, 588, 239 y 706. Reiteramos que a la cabeza es el número 590. Números ganadores de la tómbola vespertina de hoy: 03, 06, 10, 20, 23, 24, 26, 31, 38, 39, 44, 49, 57, 64, 73, 74, 80, 88, 90 y 94.
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1: En el marco del Día Nacional del Libro se realizaron hoy diversas actividades. En Biblioteca Municipal Local se realizó exposición y encuentro interactivo y este viernes se llevará a cabo un café literario en la mañana y en la tarde. Eduardo Duarte, en diálogo con Mega FM, se refirió a esta jornada e invitó a todos a participar de las actividades del viernes.
3: Bueno, estamos bien, no bien con el tiempo, ¿no?
4: Claro, sí, el tiempo.
3: La situación climática nos jugó una mala pasada. Uh-huh. Teníamos una actividad prevista para el día de hoy, en el marco del Día del Libro. Una fecha muy especial,
4: sí.
3: Porque hoy se inauguró, en esta fecha, en el año 1816, se inauguró la primera biblioteca pública de nuestro país. A iniciativa de Damaso Larrañaga y con el apoyo de José Gervasio Artigas, se instala la primera biblioteca pública. Y bueno, es una fecha muy importante para nosotros. Y hoy teníamos una actividad importante desde la Biblioteca Serafín Gotarcia, pero bueno, el tiempo conspiró contra esta actividad y no la hemos podido realizar en la totalidad como pretendíamos, pero bueno, nos instalamos en la biblioteca en sí y ahí estamos con la actividad.
4: Ahí está, perfecto. Y bueno, habrá que esperar a que el tiempo mejore para programar y coordinar con todos los chicos.
3: Nosotros seguimos porque esta semana, el viernes, uh-huh, tenemos un café literario. En horas de la mañana y en horas de la tarde, en ese marco también del Día del Libro, vamos a estar compartiendo un café literario en la cual vamos a tener una lectura, compartir algunos libros con las personas que se arriman a la biblioteca, con los jóvenes que están comprometidos que van a venir, y a su vez, bueno, de por medio un cafecito.
4: Claro, está bueno.
3: Y es una manera que tenemos, creemos, de incentivar un poco la lectura, ¿no?
4: Claro, sí,
3: porque
4: sí.
3: Porque en
4: sí.
3: definitiva, si no le buscamos la vuelta, es muy difícil, que con las tecnologías que tenemos hoy en día, es muy difícil que se acceda al libro en papel.
4: Claro.
3: Y bueno, tratamos de difundir un poco esa costumbre, costumbre que la teníamos nosotros cuando Ulises chico,
4: Claro,
3: ¿no?
4: sí.
3: De leer en papel. Y bueno, tenemos ese café literario al cual estamos invitando a la población a participar.
4: Ahí va, entonces la invitación para este viernes, de todas maneras, espero que el tiempo mejore y esté bueno para que puedan venir, concurrir, ¿verdad?
3: Bueno, espero que sí, que el niño que están anunciando no se haya adelantado, ¿no? Que no llegue con tanta agua.
4: Claro.
3: No, supongo que sí, que va a estar bien el tiempo, que vamos a tener buen clima y sí, la invitación para que estén en la biblioteca compartiendo con nosotros un rato.
4: Muy bien, Eduarte, nosotros en FM Mega 91.9 estamos a la orden, bueno, y cuando tú lo creas necesario estamos ahí, ¿eh?
3: No, el agradecimiento a ustedes, siempre lo trato de reconocer, el apoyo de ustedes que siempre están cada vez que nosotros necesitamos darle difusión a las actividades de la biblioteca, que no paran durante todo el año y bueno, de una manera u otra siempre han estado, siempre nos han apoyado, así que el agradecimiento es nuestro.
1: En Panadería La Viruta se puso en funcionamiento hoy una biblioheladera. Andrea Barreto, en diálogo con nuestros medios, se refirió a esta primera jornada de actividad e invitó a todos a visitar y disfrutar de este

0: miedo, lluvia.
1: Pero vimos un veterano que estaba mirando ahí, que estaba ahí, algún otro también se acercó, así que va a ser un éxito.
0: Sí, bueno, ojalá que así sea. Sí, la gente hoy vino, tal cual, vino gente a mirarla,
1: Claro.
0: también recibimos donaciones.
1: Qué bien.
0: Sí, yo creo que fue súper bien aceptado y creo que este tipo de ideas tienen un proceso lento, ¿verdad?
1: Claro.
0: Crear un hábito lector es un proceso lento, pero que si no le hacemos esa primera acción, queda como un vacío.
1: Claro.
0: Entonces, bueno, yo creo que hoy está, hoy es novedad, después tendrá sus días mejores, también hay que sumarle actividades, lecturas de cuentos, van a haber juegos, colores, cosas para pintar. Y yo creo que a lo que se va haciendo parte del lugar va teniendo su vida propia, pero si no lo hacemos, estamos como siempre en esa actitud de que no existe, entonces no lo hacemos porque no va a funcionar y en realidad podemos ver formas de que todos sumemos y que sí funcione.
1: Claro, efectivamente. Nosotros los uruguayos somos un poco lentos para leer libros y cosas, pero digo, si hay la oportunidad, en esta oportunidad que hay acá en Vergara ahora que se abre esto, me imagino que mucha gente se va a interesar y se va a alargar.
0: Sí, yo creo que sí, que la gente apoya y también nosotros tuvimos una bibliotequita adentro de la panadería en Halloween y
1: Sí.
0: los niños se
1: Sí. Qué
0: reentusiasmaban. De
1: bien.
0: hecho, se llevaron libros a su
1: Qué
0: casa, después
1: bien.
0: los devolvieron con tremenda responsabilidad. O
1: Sí,
0: sea,
1: sí.
0: yo creo que hay como una necesidad de
1: Claro.
0: eso y principalmente de apoyar la literatura infantil y hacer movidas en torno a la literatura infantil. Entonces, creo que trabajando lento y dando pasitos,
1: Claro.
0: se pueden crear hábitos lectores y hacer lectores nuevos y hacer que los gurises guarden como eso en la memoria. Después todo el público en general, adultos, todos están invitados. Además acá también, además de la panadería, está la agencia, se mueve mucho, hay
1: Claro.
0: profesores que vienen, que
1: Sí.
0: van. Entonces los gurises mismos del liceo vienen, los del
1: Claro,
0: agrario.
1: claro.
0: Yo creo que hay un público que puede picotear, por decir de alguna forma, en la lectura, y todo suma, todo suma. Así
1: Claro, y
0: que
1: con los chicos que vienen de otros lugares también, que vienen aquí a tomar el micro, bueno, también está bueno que se interesen también y bueno, y que comenten. La verdad
0: claro
1: que
0: que
1: está bueno,
0: sí,
1: ¿eh?
0: claro. Y que ven que hay otras formas de vivir la lectura, no solo estar en un lugar en silencio, sino que puede ser una lectura compartida, con un mate en la plaza,
1: Claro.
0: sin nadie que esté poniendo las normas. No te gustó el libro, lo traes, lo devolvés, llevas otro. También pueden hacer movidas para donar libros.
1: Qué
0: Digo, hay
1: bien.
0: diferentes formas de relacionarse con un espacio como ese, y a mí me parece que brinda como otro servicio y en realidad está ahí, no ocupa un lugar que decís, ah, bueno, pero suma. Yo lo veo como que todo lo que da es para sumar a la comunidad, no le veo contras, la verdad.
1: Claro, muy buena idea, la verdad que para mí me parece que es una buena idea, además le va a servir muchísimo a los chicos y a las personas mayores que también de alguna manera uno a veces un poco lento para leer o algo, pero bueno, ya teniendo esta oportunidad que es gratis y hay que disfrutarla,
0: Bueno,
1: aprovecharla.
0: muchas gracias por estar, por difundir, por interesarse en la idea. Y yo sí me hago eco de sus palabras. Yo creo que todo el mundo sabe que va a haber un espacio ahí, que va a haber libros, que pueden
1: Claro.
0: venir, revisar, quizás descubren una lectura nueva,
1: Claro.
0: precisan material de algo también, porque una
1: Claro.
0: persona me ofreció también revistas
1: Qué
0: educativas.
1: bueno, ¿eh?
0: Así que, bueno, vamos a ver cómo complementamos todo eso y hacemos que funcione de alguna forma.
1: Claro. Bueno, Andrea, éxitos entonces nosotros en FM Mega 91.9 con el espacio abierto hacia vos, ¿eh? Así que lo mejor.
0: Bueno, muchas gracias. Gracias por venir, por difundir y por estar siempre. Muchas gracias.
2: A nivel nacional, José Carlos Maia anunció una serie de obras en la Biblioteca Nacional en el marco de su 210 aniversario. El ministro de Educación y Cultura dijo que en la actualidad están haciéndose arreglos en su fachada y posteriormente se desarrollarán obras en su interior. El secretario de Estado recalcó que se invertirán 20 millones de dólares para su restauración. Además, indicó que no se puede ser preciso sobre los tiempos que demandarán las obras, dado que al ser un edificio patrimonial es necesario obtener una serie de permisos.
3: Ya comenzamos unas, ustedes habrán visto la fachada que se están haciendo en una serie de arreglos de recuperación de algo que es patrimonial y que estaba realmente...

0: bastante deteriorado y eso se está comenzando. Y ahora lo que vamos a desarrollar es todo el proceso que nos lleve en este periodo a hacer la primera etapa. La primera etapa, la inversión prevista, son 6 millones de dólares y el proyecto final, que tiene que ver con todas las obras culminadas, que son muchas, y el funcionamiento de la proyección es unos 20 millones de dólares.
1: ¿Cuántos años tiene previsto que se lleven todas estas obras, estos trabajos que se van a realizar en el edificio?
0: ¿Sabes qué? Yo en eso prefiero no ser preciso, aunque obviamente siempre querés serlo. ¿Por qué? Porque, bueno, estamos hablando de, no de una obra general cualquiera. Estás hablando de un edificio patrimonial. Por lo tanto, tenés que ir con cuidados, con una serie de autorizaciones y una serie de procedimientos que no te hacen poder precisar exactamente hacia dónde va tu pregunta. Pero obviamente que queremos empezar cuanto antes esto, o mejor dicho, seguir con otras obras y culminar la primera etapa en los tiempos previstos, que tiene que ver con lo que viene a ser la peatonal de la calle Frugoni, que tiene que ver con unos depósitos y tiene que ver con cambios también en la fachada que ya empezaron.
1: ¿Permanecerá abierta durante todo este tiempo?
0: Sí, todo el que sea posible. A ver, eso habrá que evaluarlo técnicamente con arquitectos. A medida que avanza la obra, los riesgos de hacerlo. Eso es lo que tenés que tener mucho cuidado.
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3: La Escuela Técnica de Vergara lleva adelante una campaña solidaria de invierno. La misma consiste en la recolección de ropa de abrigo. El profesor Mauricio Tort, en diálogo con Mega FM, se refirió a esta iniciativa que se realiza durante 2 semanas. Quien desee colaborar se puede acercar a la institución.
4: Era para comentarles que estamos realizando una campaña solidaria de invierno. Estamos abiertos a donaciones de abrigos para los chiquilines que estaríamos necesitando. Se pueden acercar a la escuela y donar lo que puedan donar.
5: Bien, esta campaña consiste entonces en la recolección de ropa de abrigo para los jóvenes.
4: Exacto.
5: ¿Va a ser en una jornada específica o van a estar recibiendo durante cierto periodo de tiempo?
4: Vamos a estar recibiendo más o menos unas 2 semanas, desde ahora hasta la semana que viene.
5: Bien, durante un periodo de 2 semanas,
4: sí.
5: Están con las puertas abiertas a recibir variedad de abrigos para adolescentes, allí en la escuela técnica.
4: Exacto.
5: Quien quiera se pueda acercar.
4: Exacto, quien quiera colaborar con lo que pueda, con lo que tenga. Será bienvenido.
5: Estamos hablando entonces de prendas en general, camperas, calzados,
4: bufandas, gorras.
5: Bien. Desde ahora entonces y durante 2 semanas, campaña solidaria de invierno, quienes gusten, quieran y puedan acercar prendas de abrigo allí a la Escuela Técnica Vergara, Escuela Agraria. ¿Algo más que quiera agregar, profesor?
4: Sería eso. Muchas gracias a los que puedan colaborar y estaremos a la expectativa de la recepción de la ropa.
3: Este viernes 29 de mayo se brindará una charla en el Centro Cultural de nuestra ciudad referente al Registro Único de Proveedores del Estado. La misma está dirigida a microemprendedores, monotributistas MIDES y pymes. El encuentro será a las 10 de la mañana, dijo a Mega FM. Entre más detalles, la directora de MIPYMES del Gobierno Departamental, Martina Brum.
6: Sí, así es. Este viernes 29 de mayo, a la hora 10, vamos a estar en el Centro Cultural de Vergara. Vamos a estar dando, junto al equipo de Desarrollo Económico, una charla abierta, dirigida a todos, a aquellos que quieran informar, que quieran aprender acerca de cómo inscribirse en el Registro Único de Proveedores del Estado, también conocido como RUPE, y poder acceder a llamados públicos de cualquier organismo a lo largo de todo el territorio. También vamos a estar explicando un poco sobre los distintos procedimientos a través de los cuales puede contratar la administración, o sea, los distintos organismos estatales, para que las empresas puedan conocer y poder estar preparados para el día de mañana poder presentarse a licitaciones, poder brindar servicios al Estado.
7: ¿Cuál es la importancia de estar inscripto en el RUPE?
6: La importancia de estar inscripto en el RUPE es que para que el Estado pueda contratar tenés que estar inscripto en el RUPE. Este registro es un registro que lleva el Estado, y ahí el Estado puede ver si una empresa está activa, no está activa, si tiene sanciones, porque se las puede sancionar a las empresas, por ejemplo, hay algún incumplimiento, se las puede sancionar. Uh-huh. Entonces, es como un parámetro que lleva el Estado y es único, es a lo largo de todo el territorio. Vos te inscribís una vez y, bueno, lo vamos a estar hablando, y luego les queda para, ya les queda.
7: Bien, así que es obligatorio.
6: Sí, para que pueda contratar el Estado, uh-huh, es obligatorio.
7: Bien, ¿a quién va dirigida esta charla?
6: A todos, a micro, pequeñas y medianas empresas, también a capaz que alguien que todavía no ha dado ese paso de formalizarse, pero lo está viendo como una opción a futuro. Uh-huh. El que quiera simplemente escuchar, es una charla abierta a todos, el que quiera acercarse, poder informarse y aprender. Bien. Un poco.
7: Reiterar que es este viernes, horario y lugar.
6: Exacto, este viernes 29 de mayo a la hora 10 en el Centro Cultural de Vergara. Los vamos a estar esperando a todos.
7: Muy bien, ¿quiénes van a estar presentes en esta charla? ¿Quiénes van a estar a cargo?
6: Va a estar presente el director general de Desarrollo Económico, Rodrigo Núñez, que es ahí oriundo de Vergara. Uh-huh. También Florencia García, nuestra contadora auditora. Y yo. Por ahora somos este equipo. Capaz que se suma alguien más.
3: Entre más noticias, un accidente fatal en 33 y múltiples choques bajo una intensa niebla. Una serie de graves siniestros de tránsito se registraron en las últimas horas en las rutas del país, dejando como saldo una mujer embarazada fallecida, heridos graves y leves en un contexto marcado por condiciones climáticas adversas y visibilidad sumamente reducida. El vocero de la policía caminera, Berzo Rodríguez, dijo que una mujer con 8 meses de gestación falleció en ruta 8 tras salir despedida del vehículo. El conductor de 34 años y un acompañante menor de edad de 7 años resultaron politraumatizados graves y fueron derivados a centros de salud. Un automóvil que circulaba en sentido sur a norte con destino a Melo despistó y volcó sobre la franja natural por causas que aún se intentan establecer.
8: Próximo a la hora 22:40 en el departamento de 33, kilómetro 300 de ruta 8, y en esas circunstancias un automóvil que circulaba de sur a norte, es decir, hacia Melo, por causas a determinar, su conductor en primera instancia habría perdido el dominio, despista, vuelca sobre faja natural. De los tres ocupantes, su conductor de 34 años, así como un acompañante menor de 7, resultan politraumatizados graves, siendo derivados a centros de salud, y una acompañante femenina, lamentablemente con 8 meses de gestación, fallece en un lugar, saliendo despedida del vehículo y producto de lo que fue el vuelco del vehículo propiamente dicho.
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3: Hasta aquí las noticias. Con más información nos reencontramos mañana a las 8 de la mañana en Buen Día Noticias. Y por su atención y preferencia, muchas gracias.

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9: Las 20 horas, 9 minutos. 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
1: Buenas noches. Esto es Santa Cruz 2025 para ustedes. Vamos a bailar.

20:17:40. Dice, buenas noches, Bañuelo. Me podía elegir su programa para pedirle donación para José Barrios, mi hermano, que está en casa de cuidado en 33, la cual no puede comprar, no puede comprarse los pañales. El que pueda ayudar, muy agradecido, ¿eh? Ahí está entonces. El amigo José Barrio está necesitando de la ayuda de todo para comprar pañales y está alojado en 33, allí en casas de cuidado en 33, está ubicado por allí, ¿eh? Bueno, para comunicarte con Elizabeth, comunicate al 098-16-33-28, 098-16-33-28, comunicate con Elizabeth ahí para colaborar con los pañales para el amigo, que está realmente precisando, y está allí en 33 internado, 098-16-33-28, comunícate con Elizabeth,

0: Bien, hoy en este martes 26 de mayo, 2026, tenemos un cumpleaños allí en Barrio La Florista. Allí está Víctor García, nuestro vergarense, que fue un deportista súper por allí en sus años, cuando era en Chiquilín. Bueno, está de cumple el amigo, Le mandamos un fuerte abrazo al amigo. Le queremos regalar esto.
1: Aquí. Le voy a dejar un pequeño video.
0: Mirá, escuchá.
1: Que viví hace unos años con la selección juvenil de Vergara.
0: Mirá.
1: Y espero que lo disfruten. El audio no es muy bueno porque es de un cassette, pero está. Vamos a ver si se puede escuchar bien.
2: Se tira arriba derrochando, pero hay un buen quite, dice Mario Peralta, que dice también.

0: a Dios, vive la Vergara, vive la gente del Palau, gana los vergarenses por 1-0, se purifica el marcador.
1: Bueno, Víctor, te reiteramos las felicitaciones y que estos goles importantes, tremendamente decisivos para tu selección y para tu pueblo, se sigan cumpliendo con esa pierna zurda que tantas satisfacciones te está dando. Mucha suerte y que sigas por este camino.
2: Imponente Víctor García, qué recuerdo más lindo, muy feliz cumple Víctor, a pasarlo junto a tu familia, a tu mami, tu hermana por ahí, vamos arriba, abrazo enorme, te apreciamos un montón, dale Víctor, gran amigo el Víctor, vamos arriba por ahí, bueno, le estamos regalando este temazo, mirá, escuchalo, escuchá por ahí, sé que le encanta este tipo de música al amigo Víctor.

Saludo de Nelson Ramón ahí al amigo Víctor García, dice, abrazo grande, ¿eh? Muy feliz cumple. Ya vengo el saludo para Fabián también. Fabián Noble, palotino, que está de cumple hoy, ¿eh? Vamos arriba.

Bien, hoy está de cumple en este martes 26 de mayo, 2026. Nada menos y nada más que Fabián Noble, este chiquilín vergarense palotino, que en sus años jovencitos, allí jugó en la selección juvenil de 33 en el Baby allí, ¿eh? Le mando un abrazo enorme a Fabián, muy feliz cumple ahí que estás trabajando en el Bemi, por ahí, vamos arriba Fabián, se te quiere muchísimo, vamos arriba, ¿eh? Abrazo grande de toda la barra para vos, que te quiere y te aprecia. Bueno, a disfrutar un añito más, ¿eh? Te estamos regalando este temazo, mirá, nunca es suficiente, siempre para adelante, vamos arriba, ¿eh?

0: Bueno, Mañuro, muchas gracias. La verdad que me emociona volver a recordar esas cosas, y cumplir 60 años no es de todos
1: Opa,
0: los días.
1: mira.
0: Viste que cuando llegamos a esa edad y con los achaques y algunas cosas,
1: Ah.
0: que ya el fútbol no lo podemos realizar,
1: Claro,
0: pero bueno,
1: sí.
0: pero estamos ahí vigentes y seguimos estando por Vergara
1: Claro.
0: y recordando viejas historias
1: Pero
0: como
1: por
0: esta
1: supuesto,
0: que
1: imponente,
0: quedan en el
1: imponente.
0: corazón
1: Sí, claro.
0: de toda la gente de Vergara que me conocía. Y
1: Es verdad, sí.
0: bueno, te dejo un fuerte abrazo y nada más que agradecerte de corazón lo que
1: Dale.
0: has hecho y por volver a pasarme ese recuerdo tan hermoso.
1: Dale, Víctor.
0: Gracias y un saludo grande también a la 91.9.
1: Un
0: Fuerte
1: abrazo,
0: abrazo.
1: un abrazo. Vamos arriba, Víctor, vamos arriba. Vamos tranquilo, vamos arriba, ¿eh? Disfrute, disfrute. Un añito más, ¿eh? Vamos arriba. Con la familia ahí, ¿eh? Un beso grande para tu vieja y para tu hermanita, la palotina, Marianela García La Colera, ¿eh? Un abrazo grande, ¿eh?

0: noches, buenas noches, Bañulo.
1: ¿Cómo le va, Danielito? ¿Qué hace, Danielito? Anda bien.
0: Bueno, esperando que Luisito y Marta hayan pasado lindo el cumpleaños del amigo Luis.
1: De Luis, muy bien,
0: Voy a pasar lo mejor que pueda.
1: Sí, sí, imponente,
0: ¿eh? La familia amiga, de verdad.
1: Uf, sí, sí.
0: Pásale un tema lindo, Bañulo.
1: Ahí. Muy bien, bien, bien.
0: Como bueno, ustedes saben el gusto de ellos.
1: Muy bien, dale.
0: Un abrazo, Bañulo.
1: Dale, Daniel, abrazo para vos, Danielito. Vamos.

0: Buenas tardes, noche, Bañulo. Bueno, acá escuchándote los dos. Bueno, Amaro, campero.
1: Qué bien.
0: Saludos para la suegra Monela ahí. Ponémele un tema movidito para mi suegra. Bueno, vamos arriba.
1: Dale, Freddy, Anita en la Argentina. Vamos, que los quiero mucho, Vamos arriba ustedes ahí, Freddy y Anita, allí en Argentina, Buenos Aires. Qué lindo, los amigos, Mirá cómo,
2: Intocable.
1: ¿Qué dice?
3: Buenas noches, Bañulo, ¿cómo estás?
1: Mirá.
3: Estamos escuchando acá la lata.
1: Mirá, Wilson.
3: Pasate la comadreja.
1: ¡Opa! Bueno. Bien, bien. Saludo para el amigo allí. Vamos arriba,
2: Hay algunos.
1: Abrazo grande, ¿Qué dice? A ver.
4: ¿Qué dice, Bañulo? ¿Cómo le va?
1: ¿Cómo anda, Gaby?
4: Bien.
1: ¿Bien y vos?
4: Tantos días. Ahí lo escucho, pero no escribo poco.
1: Bueno.
4: ¿Todo bien?
1: Bien.
4: Aquí cocinando.
1: ¡Opa!
4: Unas ricas hamburguesas me voy a mandar.
1: Bueno.
4: Y bueno, y escuchando su programa como siempre.
1: ¡Qué bueno, che!
4: Pásenme ahí alguna cumbia, su elección, cualquiera nomás.
1: Bueno, bien.
4: Bueno, saludos para usted y toda la audiencia.
1: Muchas gracias, Gabriela. Vamos arriba, abrazo grande para vos. Vamos, dale, gracias por estar,
2: ¡Báilala!
1: Cocinar rico. Para el amigo Gómez ahí, Y para Enzo, Vamos.

Seguimos, saludo a toda la audiencia que está escuchando Mega FM 91.9. Y bueno, aquellos que están tomando matecito con su amor, les regalamos este tema para ellos. Vamos arriba, matecito y preparando la cena en esta noche de martes 26 de mayo,

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1: Saludos para allí, para Silvana y para Rafa en Rincón, ¿eh? Comidas al paso también. Saludos para Marta y para Rubén allí en Mercadito, ¿eh? Saludos también para la gente de Pochostán allá. Vamos arriba los amigos. Abrazo grande para ellos allí en Rincón, ¿eh?
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3: ¿Cómo está, Bañulo? Bien, nosotros bien. ¿Ajá? Saludos para tu papatito. Hoy nosotros tomamos livianito, un cafecito negro, opa. Tomamos, ya no vamos a coser. Chao, chao, adiós.
1: Mira el cafecito negro hoy, opa.
3: Añulo, hace 2 días que no voy a la escuela.
1: Opa, ¿qué te pasa? Anda, Maula.
3: Porque estoy engripada.
1: Ah, bueno, vamos arriba, Agustina. Unos buenos tesis ahí, ¿eh? Que tu padre y tu papi ahí. Unos buenos tecitos ahí para recuperarte. Dale, cuídate, cuídate mucho, ¿eh? Y este tiempo ayuda para estar resfriada, ¿eh? Así que te mejores, Agustina. Estamos a la orden, cualquier cosa, ¿eh? Pega el grito, dale, abrazo para vos y tu papi ahí. Vamos arriba, ¿eh?

0: toma.
1: Continuamos por acá, dice, buenas tardesitas, Ricardo, ¿podrías pasarme la pollera amarilla? Dice, para Emily y para Martita, que están bailando, gracias, Milagro, saludo para Milagro allí, vamos arriba, ¿eh? Abrazo grande para Martita y para Emily, entonces, que están bailando, vamos arriba, saludo para Cecilia también, ¿eh? Disfruten, disfruten, vamos arriba, ¿eh?

0: para animar el baile, mi acordeón ya va a sonar. La comadreja bien movidita, en ritmo de polka para bailar. ¡Opa!
1: Buenas noches, Patito.
2: Buenas noches, Mañolo. Buenas noches para toda la audiencia.
1: Seguimos, seguimos allí. Saludos para el amigo allí en la... En una estancia que me dijo, pasame la comadreja. Ahí está, ¿eh? Saludos para el amigo, ¿eh? Salud.